0: que no, yo no tuve materialmente, yo altero la prioridad, porque puedo invertir mi tiempo en el trabajo, le daré mejor oportunidad de estudio, pero no tendré recuerdos con ellos. Entonces no se vale. Ahí las prioridades están alteradas. Un oficial de policía dijo, yo trabajaba como policía porque necesitábamos mi salario. Cuando nació mi segunda hija, en un acuerdo entre mi esposo y yo, decidimos que yo me iba a dedicar los primeros 5 años al desarrollo de ella. Disfruté ese momento, lo vivo intensamente, aunque tuvimos menos ingresos, mi hija ha crecido con una mayor seguridad porque estuve presente en el desarrollo de ella. Eso se llama priorizar. Yo tengo que aprender a priorizar. En tercer lugar, no solamente consiste en que yo priorice, sino en que yo invierta el tiempo necesario correctamente. Uh-huh. Puede que una madre esté en la casa, pero no priorice compartir con sus hijos. Puede que priorice otras cosas y en la relación con sus hijos simplemente sea una relación de frustración, de enojo y de cansancio. Ahí la prioridad está errada. Puede que una madre esté en casa y su prioridad sea la limpieza o el orden, pero no necesariamente el tiempo invertido en la vida de sus hijos. Ahí las prioridades están alteradas. Cuando yo priorizo correctamente es cuando invierto calidad de tiempo con mis hijos, cuando tomo el tiempo necesario para enseñarle las habilidades básicas. Imagínense cuánto tiempo se requiere para enseñarle a hacer la tarea por él mismo. Imagínense cuánto tiempo se requiere para enseñarle a vestirse por él mismo. ¿Cuánto tiempo se requiere para enseñarle a llevar orden en las cosas, en las prioridades? Aquí es donde yo tengo que darme la oportunidad de priorizar con ellos. Tengo que priorizar en la noche, cuando llegue el momento de acostarlos, o termino de lavar, de hacer una tarea, de contestar emails, o tomo tiempo para acostarme con él, acompañarlo, orar con él, leerle un buen libro, leerle una historia de la Biblia, bendecirlo, afirmarlo y dejarlo con esa sensación de seguridad. En la mañana, ¿tomo tiempo para abrazarlo, para darle los buenos días o simplemente lo regaño y corro y corro? Bueno, aquí es donde yo tengo que aprender a priorizar qué es lo que estoy haciendo para construir un buen legado en la vida de mis hijos. Recuerde, legado es el recuerdo que dejo en el corazón de los míos cuando el tiempo ha pasado. Hay otro elemento que es fundamental que no podemos olvidar, es que un legado se construye a largo plazo. No es de la noche a la mañana, no es en un horno a microondas, no es en una comida rápida. No, se construye a partir de los años. Y es después de varios años que yo veo el fruto de todo lo que he cultivado.
1: Esto nos pone a pensar sobre la importancia de disfrutar, de vivir un día a la vez y disfrutar a nuestra familia, porque realmente ninguno de nosotros sabe cuándo Dios nos va a llamar a su presencia, cuándo nos toca partir de este mundo, y es necesario irnos con esa paz de que vivimos intensamente, de que amamos a los que nos rodearon y que cumplimos esa misión con la cual fuimos enviados a este mundo.
0: Usted ha dicho algo clave, Stephanie. Cada día, todos los días, yo debo vivir con la conciencia de que un día partiré de esta tierra. Puede ocurrir hoy, puede ocurrir mañana. ¿Qué tal si Dios nos dijera, tienes una semana de vida? ¿Qué yo haría? O que me diga, tienes 3 días. ¿Qué haría? Yo creo que tenemos que vivir con esa conciencia independientemente de la edad. Por ejemplo, nunca olvido el funeral donde una compañera en la universidad le murió su papá y estuvimos ahí. Era un funeral triste porque ella gritaba y decía, papá, ¿por qué no fui cariñosa contigo? ¿Por qué no te atendí cuando merecías ser atendido? Papá, ¿por qué te fuiste antes de tiempo? Ese llanto me llegó al corazón y me di cuenta que la partida de un ser querido o mi partida puede ocurrir en cualquier momento. Uh-huh. Yo tengo que estar listo, yo tengo que abrazar hoy lo suficiente, que si parto mañana y me dan 5 minutos para despedirme, lo haga con una sonrisa y no con conciencia intranquila. Tengo que recordar que cuando el doctor diga que me quedan 3 días de vida y mis hijos estén en algún viaje, él traerá la memoria en el retorno a casa, todos los momentos hermosos que pasamos juntos, o le arrancarán lágrimas los recuerdos negativos que vengan a su mente. Entonces yo tengo que vivir con la conciencia de que tal vez tenga 5 minutos para decir te amo. Por eso todos los días debo vivir intensamente la vida como si fuera el último día, porque no sé cuánto tengo para amar.
1: Así es, quizás al final no vamos a recordar la marca de la ropa que se usó, de los juguetes, pero hay cosas que no tienen precio monetario, pero que con el pasar de los años nunca van a restarse valor, no se van a perder, sino que van a estar ahí para siempre.
0: Efectivamente, por eso yo tengo que hacer mi inventario siempre, el inventario de lo que he vivido, de lo que he hecho, de cómo lo experimenté y pasarlo a nuestros hijos. Tengo que vivir con la conciencia tranquila de que hice lo mejor posible y que reaccioné a tiempo para pedir perdón. Dejé de lado el orgullo y la vanidad y abrí mi corazón para restaurar relaciones que podían estar lastimadas. Hoy es el día. Si usted tuviera un día más, ¿qué haría?
1: Aquí concluimos la entrevista, pero creo que a todos nos queda esa pregunta. ¿Cómo queremos ser recordados? ¿Cómo queremos que nuestra familia nos recuerde? Y creo que es algo para reflexionar por mucho tiempo.
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1: En enero de 1808, el emperador Napoleón volvió lo más rápido que pudo del frente de batalla, porque sus espías le confirmaron que su canciller Talleyrand conspiraba contra él. Soy Santiago Paván, esto es Una Luz en el Camino, y te invito al tema de hoy para conocer cómo sigue esta historia. En cuanto llegó a París, Napoleón convocó a todos sus ministros al palacio. Mientras hablaba lleno de furia, Talleyrand mantenía una expresión de total indiferencia, no hacía ningún gesto de miedo o preocupación. Verlo tan tranquilo ante las acusaciones que podían llevarlo a la horca, enfureció más a Napoleón. «Hay ministros que quieren verme muerto», dijo acercándose a Talleyrand y mirándolo fijamente. Pero el ministro le devolvió la mirada sin inmutarse. Ahí Napoleón explotó. «Usted es un cobarde». Los demás ministros no lo podían creer, nunca habían visto así al temerario y orgulloso emperador. Finalmente le dijo: «Usted no me informó que el amante de su esposa es la mano derecha de mi peor enemigo». Talleyrand le respondió: «Señor, no se me ocurrió pensar que esa información fuera importante». Después de algunos insultos más, Napoleón se retiró. Talleyrand cruzó todo el salón con calma, mirando a los demás ministros que estaban preocupados por su vida, y les dijo: «Este es el principio del fin». Finalmente Napoleón no lo hizo arrestar. Solo lo relevó de su cargo y lo desterró de la corte, creyendo que la humillación sería el peor de los castigos. Pero lo que Napoleón no se dio cuenta es que la historia de que había perdido el control corrió por todo París. Todos comentaban cómo el emperador había perdido por completo el control y cómo Talleyrand lo había humillado al mantener la compostura y la dignidad. Ahora valía más el ministro que soportó los insultos que el poderoso general que había tomado muchas ciudades. Hay un texto en la Biblia, en Proverbios 16:32, que resume a la perfección lo que le pasó a Napoleón. «Más vale ser paciente que valiente. Más vale dominarse a sí mismo que conquistar ciudades enteras».

0: Es el problema con las reacciones desmedidas. El que reacciona mal o es dominado por la ira, ya perdió la batalla por más razón que tenga. Napoleón tenía todas las pruebas y los motivos para estar furioso, pero al responder con tanta violencia, demostró que había perdido el control de la situación. El creer que tenemos razón sobre algún tema no nos da el derecho para reaccionar con violencia o agresión. Antes de permitir que el enojo o la ira te domine, acordate que más vale ser paciente que valiente. 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

0: Hola, quiero darle la bienvenida al programa de hoy de Enfoque a la Familia. Les saluda Sixto Porras. El día de hoy vamos a continuar charlando sobre el tema de la homosexualidad. ¿Cómo hablar de homosexualidad con nuestros hijos? Nos acompaña el doctor Esteban Borghetti. Esteban es psicólogo de profesión con una amplia experiencia. Ha publicado varios libros de gran renombre como Homosexualidad y Juventud. Y no quiero perder más tiempo. Esteban, bienvenido a Enfoque a la Familia.
1: Muchas gracias, Sixto. Un placer estar con ustedes.
0: En el episodio anterior comenzaste a hablar sobre las raíces de la homosexualidad y hablaste de esa composición genética de ambiente en el que se educan nuestros hijos, en el ambiente del hogar, y la posibilidad de que en algún momento haya habido algún juego o algún tipo de abuso. Lo ilustraste con un ejemplo que nos ayudó a comprenderlo bien. Cuando lo ilustraste de esta manera, me dio pie a una pregunta que es crucial. ¿Qué es la psicosexualidad?
1: La psicosexualidad es el resultado final de toda la interacción que se da, de todos los procesos de formación y educación que estamos teniendo y hemos tenido en nuestra infancia. Es la expresión de cómo nos sentimos, de quiénes somos, de cómo nos vemos, de cómo vemos al otro al momento de interactuar con nosotros, cómo nos vemos nosotros mismos al momento de interactuar frente a la otra persona, en qué tan hombres o mujeres nos sentimos, cómo me siento yo como persona más allá de a qué con qué identidad sexual me represente, es el profundo y complejo proceso de formación de nuestra identidad desde el punto de vista de la sexualidad.
0: Comprender esto es importante. Hoy me gustaría que pudiéramos abordar un poco el tema acerca de las raíces de la homosexualidad.
1: Cuando estamos pensando en la formación de la identidad, tiene una interacción muy importante la asignación de identidad que tenemos por las figuras de autoridad. Eso puede ser papá, puede ser mamá, pueden ser figuras importantes en nuestra vida en el caso de que alguno de los dos no esté, y entender que la homosexualidad, nadie nace siendo homosexual, la homosexualidad no se hereda, sino que la homosexualidad es una construcción cultural o psicocultural a partir de la interacción social fundamentalmente. Se aprende a desarrollar la atracción hacia personas, ya sean del mismo sexo o del sexo opuesto.
0: Esto es importante comprenderlo porque nos obliga a nosotros como padres a guardar el ambiente en el que crecen nuestros hijos, a cuidar nuestro rol para no afectar la interpretación de su sexualidad cuando nuestros hijos van creciendo. Pero juntamente con esto, Esteban, hay elementos externos que vienen a meter presión a la sociedad. Y uno de ellos es la agenda, lo que se ha llamado la agenda del movimiento homosexual. ¿Cuáles son las estrategias que hay de los activistas del movimiento LGBT que los padres deben advertir a los hijos mientras ellos van creciendo para que puedan comprender que no tiene nada que ver con derechos humanos, tiene que ver con un elemento ideológico que quiera distorsionar la interpretación de la sexualidad?
1: Muy bien, quizás lo primero que tenemos que tomar fortaleza es entender que nosotros como papás y como figuras de autoridad y de formación somos cruciales e importantísimos para intencionalmente buscar la formación de la identidad. La identidad de un niño en términos de atracción o en términos de identidad en general es una hoja en blanco en la cual, si bien la textura de la hoja puede llegar a darse desde lo genético, pero qué se va a escribir sobre esa hoja es el producto de la relación entre papá, mamá o las figuras que tienen lugar en la formación de esa persona o en el escribir ese texto si es que estamos en la metáfora. Entonces es así que donde los expongamos, a nuestros niños van a estar influenciados por, para bien o para mal, en el entorno donde así lo querramos hacer. Con respecto al tema de la agenda, años atrás, dentro del proceso de investigación, llegó a nuestro correo una editorial del propio movimiento lésbico gay, el ILGA, a nivel internacional, sobre la editorial llamada Avanzamos. Y dentro de esa editorial, la cual se llama Avanzamos, que la tengo, ellos daban cuenta de cómo han crecido en distintas áreas. La agenda que van llevando es traer la discusión y la confusión al área de lo político, al área de lo educativo, fundamentalmente en colegios primarios, secundarios, a través de lo político en la creación de leyes que contemplen palabras como diversidad de género, que pueden sonar muy políticamente correcto, porque en verdad nosotros tenemos que amar a aquella persona que es como nosotros pensamos y como que y aquella que no lo es, pero a través de este concepto de la diversidad de género es poder encontrar permisos para poder educar a nuestros hijos en conceptos que son totalmente contrarios al concepto que Dios nos habla sobre la sexualidad. Dios, cuando nos habla de la sexualidad, Dios pensó a la sexualidad en tres parámetros de salud. Uno es que sea monogámica, con una sola persona. Dos es que sea heterosexual, con alguien del sexo opuesto. Y tres es que sea en un contexto de seguridad, como el matrimonio. Cualquiera de estas tres cosas que salgan, sean enseñadas por fuera de estos tres principios bíblicos, es contrario a lo que Dios nos habla sobre sexualidad. Justamente muchas veces la agenda lésbica gay va en contra de los tres principios, o por momentos. Hoy por hoy estamos con otro tema, también impulsado por la agenda lésbica gay, que es todo el desarrollo de la identidad de género, o los derechos en torno a este tema, a esta ideología de género, que va directamente ya en contra del concepto de familia, ¿no? En cualquier otro momento podemos hablar.
2: Antes de continuar con el programa, en Enfoque a la Familia hemos publicado un curso que le puede interesar. Este se titula ¿Cómo formar un adolescente? Para muchos padres, la adolescencia se vive como una etapa llena de crisis y confusión. ¿Qué cosas permitir y qué no? ¿Cómo manejar los permisos de salidas, el uso del móvil y el inicio de las citas? Aunque los padres tienen muchas preguntas, no significa que la adolescencia deba percibirse como una etapa negativa y problemática. Y para eso hemos grabado este curso, que usted hoy mismo puede comenzar a ver ingresando al sitio cursos.enfoquealafamilia.com. Se lo recuerdo, cursos.enfoquealafamilia.com. Expuesto por el director de Enfoque a la Familia para Iberoamérica, Sixto Porras. Continuamos escuchando el programa.
0: ¿En cuáles campos la agenda del movimiento lésbico gay está teniendo influencia, que uno pueda distinguirlo claramente?
1: Y al menos en dos, fuertemente. Uno es en el entorno jurídico, el de las leyes, tanto en la votación de la creación de una nueva ley como en legislar una ley. Y en el otro ámbito es en el ámbito de la educación. Claramente nuestro programa de educación sexual en mi Argentina, ya hace años atrás, y en muchos países Latinoamérica, tienen una facilidad y una aprensión y una voluntad de enseñar acerca de lo que la homosexualidad es algo positivo y saludable, cuando sabemos que en principios de Dios no lo es.
0: Y es importante que nosotros podamos advertirlo, porque nuestros hijos están creciendo en un ambiente que va contrario a los valores que queremos enseñar. Esteban, hemos hablado bastante de esto, pregunta que te voy a hacer, pero me gustaría que pudiéramos especificarla. ¿Qué es la ideología de género y qué relación tiene con lo que estamos hablando?
1: La ideología de género es, como su palabra dice, es un movimiento ideológico mundial intentando al menos la desconstrucción, palabra difícil, pero desconstrucción, o sea, derribar lo que hay en varios ámbitos que han sido pilares de la formación de la sociedad y fundamentalmente son los pilares de la formación nuestra como cristianos. En la desconstrucción de la familia, en un primer lugar, la ideología de género va en contra directo de la formación de un niño dentro de un hogar heterosexual. porque dicen que dentro de un hogar heterosexual lo que está aprendiendo es una manipulación a que sea heterosexual. Por lo tanto, la formación del niño tiene que ser en un ambiente donde no haya ningún tipo de expresión en términos de identidad para que pueda ser al natural. Por lo tanto, están en contra de la familia en la forma que nosotros entendemos bíblicamente de familia. Están en la deconstrucción del lenguaje porque están cambiando términos, ya no hablan más de matrimonio, ya no se habla más de familia, ya no se habla más de palabras que para nosotros significan la forma de expresar las verdades saludables para el ser humano, en definitiva las verdades bíblicas. Van en contra de los roles como están establecidos, tanto de hombre como mujer. Bueno, y así un sinnúmero de áreas en las cuales busca concretamente derribar lo que hay.
0: No tiene ningún fundamento científico, tiene un elemento ideológico, una intención política.
1: Es fundamentalmente una ideología, tal cual, tratando de imponer una reconstrucción social mundial totalmente diferente a lo que hoy hay.
0: La pregunta que surge es, ¿qué posición deben tener los padres para enseñar a sus hijos o preparar a sus hijos para enfrentar el mundo de hoy, que en el campo de los medios de comunicación, en el campo universitario y en el campo político quieren introducirle esta ideología? ¿Qué deben de hacer los padres?
1: Para mí, en cada una de las etapas de edades biológicas de nuestros hijos son distintos tipos de acciones que debemos tener. Como lo habíamos hablado, dentro de la primera infancia el niño aprende a saber quién es y cómo comportarse simplemente por el hecho de estar observando, mirando, y a partir de nuestras acciones de amor, cuidado, protección y límites para con nuestros hijos. Entonces, dentro de los primeros 8 años de vida, ese el rol es estar, poner límites, educarlos, quererlos y desarrollarlos. Luego, cuando entra el proceso de la adolescencia, etapa difícil en la formación tanto para el papá como para el propio adolescente, ahí es donde él va a empezar a hacer su propia búsqueda. Creo que la tarea nuestra ahí estratégica es saber rodearlos de buen grupo saludable, tanto de pares como de líderes, porque naturalmente va a querer pasar más tiempo y aprender más de sus pares y de sus líderes que de los propios papás. Así que los papás tenemos que valernos de un sistema en derredor del adolescente que lo ayude a él a pensar y lo ayude a él a tomar sus propias decisiones en forma sana, saludable y bíblica, ¿no? También. Y ya entrando ya en el proceso universitario, la discusión, también esto se da en la adolescencia ya de los 18, 19, 17, 20 años, en el cual uno ya empieza a discutir, sentarse en la mesa y empezar a simplemente por el hecho de... A veces lo hacen los adolescentes simplemente por el hecho de espadear una idea, pero poder empezar a argumentar y discutir en el buen sentido de la palabra una idea para que, como dice la palabra de Dios, hierro con hierro se afilen sobre y ayudarlos a tener un pensamiento crítico sobre todas las cosas, sobre qué es esto de la ideología hoy de género y mañana cualquier otra ideología en la cual vamos a tener que tomar y presentar posición.
0: Debemos preparar a nuestros hijos para que puedan enfrentar un mundo de oscuridad y que en medio de ese mundo ellos puedan ser luz. Esteban, me gustaría invitarte a otro programa donde podamos profundizar más sobre el tema, sobre cómo los padres pueden hablar con sus hijos sobre el tema de la homosexualidad. Quiero darte las gracias por haber estado el día de hoy y nos veríamos en el próximo programa, ¿te parece?
1: Muy bien, con todo gusto, muchas gracias.
0: Y gracias a usted por habernos acompañado en el programa el día de hoy. Soy Sixto Porras, de Enfoque a la Familia.

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0: Todos anhelamos tener una familia saludable, pero también todos tenemos nuestra propia historia, una que se ha construido de acuerdo a la crianza y a la educación que hemos recibido, con antecedentes complejos y recuerdos diversos. Así como cada persona ha desarrollado su historia con los elementos que recibió en su hogar, así lo harán nuestros hijos e hijas con lo que les entreguemos como padres. ¿Puedo darle a mis hijos algo mejor de lo que me dieron a mí? ¡Claro que sí! Todos tenemos la capacidad de hacerlo y podemos levantarnos para construir algo mejor. Preparemos una herencia que llene la mente de nuestros hijos con buenos recuerdos de los tiempos que pasamos juntos y enseñanzas gratas que marquen sus vidas. Un legado positivo es el inicio de una gran historia. Le habla Sixto Porras de Enfoque a la Familia.
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0: Leo el Salmo 8, 3 y 4. Y quisiera que en este momento nuestra mirada, nuestra contemplación, nuestros ojos de la fe vayan más allá de este mundo que nos rodea, al gran universo de Dios. Dice el salmista: cuando veo tus cielos, obra de tus dedos, la luna y las estrellas que tú formaste, digo, ¿qué es el hombre para que tengas de él memoria y el hijo del hombre para que lo visites? ¿Contemplaste alguna vez el cielo en una noche estrellada y te preguntaste cuán inmenso es el universo? ¿Y cuán poderoso debe ser Dios para dirigir las estrellas de manera que ninguna faltará, como dice Isaías? David e Isaías lo hicieron. Y dominado por el espíritu de la inspiración, Job declaró. Él dice, su espíritu adornó los cielos, su mano creó la serpiente tortuosa. He aquí, estas cosas son solo los bordes de sus caminos, y cuán leve es el susurro que hemos oído de él. De los 6.000 cuerpos celestes que podemos observar a simple vista, todos, con la excepción de uno, pertenecen a la Vía Láctea. Esta galaxia a la cual pertenecemos se parece a una enorme rueda constituida por una suma de soles y gas, y con una longitud de 100.000 años luz. Eso significa que la luz que avanza a la prodigiosa velocidad de 300.000 kilómetros por segundo demoraría 100.000 años en cruzar nuestra galaxia, la Vía Láctea. Esto nos parece una enorme distancia, y realmente lo es. Pero a medida que los hombres han inventado mejores instrumentos para observar el espacio más allá de nuestra galaxia, se han asombrado ante la increíble vastedad del universo. Y el telescopio Hubble ha hecho cosas maravillosas, ¿no? Nos ha expandido la visión del universo. El espacio parece estar lleno de unos 100.000 millones de universos semejantes a islas que parecen estar avanzando hacia afuera a velocidades fantásticas, y mientras más se alejan, más aumenta la velocidad. Y algunos de los cuerpos celestes más distantes se calcula que viajan al 91% de la velocidad de la luz. ¿Te imaginas galaxias enteras viajando a esa velocidad? Por ejemplo, la nebulosa de Andrómeda, el único cuerpo celeste, si lo podemos llamar así, que se encuentra fuera de nuestra galaxia y que podemos ver a simple vista, se halla a 900.000 años luz. Una distancia comparativamente cercana si tomamos en cuenta otras galaxias. Y así una cantidad innumerable de otros sistemas celestes se encuentran a distancias mucho mayores. Algunos cuerpos celestes, a los cuales se da el nombre de cuásares, se encuentran tan lejos que no se los puede ver a simple vista, pero resplandecen con una brillantez equivalente a 10 trillones de soles, y se encuentran a una distancia de más de 10.000 millones de años luz. ¿Hay algo más allá? Bueno, nadie lo sabe. Posiblemente futuros descubrimientos pongan de manifiesto que hay otros universos tan vastos como el nuestro. ¿Qué pensamiento es este? El mismo Dios que mantiene las estrellas en sus órbitas cuida y protege a cada ser humano. El comprender que el Dios creador y sustentador del universo se interesa por nosotros al punto que el cielo volcó todos sus recursos para rescatarnos es comenzar a comprender la grandeza de Dios y a tener una mejor manera de vivir.
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te digo, el rey te mandó a llamar. 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

0: Sentirse pleno no es una condición que se logra cuando nos casamos o disminuye cuando sobrepasamos algunos años. Es una decisión que tomamos en cualquier momento de la vida, independientemente del estado civil en el que estemos. La soltería no es sinónimo de fracaso o desdicha, porque la alegría por la vida no depende de que alguien esté a nuestro lado. La alcanzamos cuando nos reconocemos como personas plenas y realizadas. La felicidad tiene que ver con la capacidad de desarrollar un proyecto de vida y asumir con responsabilidad nuestro propio ser. Nunca es tarde para ser feliz. Es una decisión que podemos tomar hoy. Cultive el amor a Dios, a sí mismo y a sus semejantes. Eso es verdadera plenitud.
1: Desde los estudios de Enfoque a la Familia, le acompaña Johanny Hernández. Saludos cordiales. En una serie de dos programas, nuestra compañera Stephanie Campos conversa con Sixto Porras sobre el tema El poder de una visión. Cada ser humano necesita tener un proyecto de vida y una visión que le den sentido a lo que hace. Cuando tenemos esto, nos es más fácil tener una dirección, algo que nos apasione y nos motive a luchar cada día. La visión se origina cuando alguien nos inspira, cuando hay un deseo y un anhelo por hacer algo, ayudar a los demás y cumplir la voluntad de Dios. Si alguien no desarrolla esto, será una copia de lo que los demás hacen. Conozcamos más sobre este tema.
2: En su programa de Enfoque a la Familia hoy vamos a conversar acerca del poder de una visión, cómo construirla, cuáles son las ventajas que nos da en nuestras vidas saber para dónde vamos. Y nos acompaña nuestro director para Iberoamérica, Sixto Porras, al cual le damos la bienvenida. ¿Qué tal?
3: Muchas gracias.
1: Desde los estudios de Enfoque a la Familia, le acompaña Johanny Hernández. Saludos cordiales. En una serie de dos programas, nuestra compañera Stephanie Campos conversa con Sixto Porras sobre el tema El poder de una visión. Cada ser humano necesita tener un proyecto de vida y una visión que le den sentido a lo que hace. Cuando tenemos esto, nos es más fácil tener una

0: y cumplir la voluntad de Dios. Si alguien no desarrolla esto, será una copia de lo que los demás hacen. Conozcamos más sobre este tema.
1: En su programa de Enfoque a la Familia hoy vamos a conversar acerca del poder de una visión, cómo construirla, cuáles son las ventajas que nos da en nuestras vidas saber para dónde vamos. Y nos acompaña nuestro director para Iberoamérica, Sixto Porras, al cual le damos la bienvenida. ¿Qué tal?
2: Muchas gracias, Stephanie. Qué bueno que vamos a hablar del tema porque es una pregunta existencial crucial para todo ser humano.
1: Así es. Si pudiéramos definir qué es el poder de una visión, ¿cuál sería?
2: Una visión da dirección a nuestra vida. Es algo que nos apasiona, se origina ante una noticia, se origina ante nuestras inteligencias naturales, se origina porque alguien nos inspira, se origina porque fuimos conscientes de una necesidad, y eso significa que se encuentra la necesidad con la respuesta de Dios. Si usted o yo tenemos inquietud, nos llama la atención, nos apasiona eso, es porque usted tiene algo que cumplir para resolver o atender esa necesidad. Por eso, cuando sea consciente de algo, no piense que alguien más es el que tiene que hacer algo al respecto. Si Dios nos está llamando a nosotros para hacer algo, debemos de decir, heme aquí, envíame a mí. Una visión apasiona la vida de uno. Una visión le da dirección en lo que uno desea hacer. Pero antes de entrar en esto, sería bueno analizar cómo vive una persona sin visión. Uh-huh. Una persona sin visión se vuelve una mala copia de alguien más. Anda imitando a los demás, creyendo que el éxito es lo que ellos tienen. Y que el éxito es ir donde la otra gente va, y que éxito es hacer lo que el otro hace. Y no tiene nada que ver con eso. El éxito es la realización personal, la cual es producto del descubrir dentro de mí el propósito por el cual yo existo.
1: ¿Cuáles son los elementos más importantes para construir una visión? Porque si bien es cierto, todo nace por un sentimiento, por una emoción, por un sueño, un anhelo, hay que construirlo, no nos podemos quedar ahí. Entonces, ¿cómo construir una visión correcta en nuestras vidas?
2: En primer lugar, uno debe darse la oportunidad de sorprenderse, de escucharse a uno mismo, de ver qué es lo que late en mi corazón. Y esto tiene que ser algo que nos debe abrigar, nos debe envolver, nos debe apasionar. Tengo que advertirle algo. Cuando uno tiene una visión, no necesariamente inspira a los demás. Lo importante es que le inspire a usted. Usted va a contárselo a otras personas y las otras personas ni se van a inmutar, ni le van a dar importancia, ni van a hacer un comentario. Van a cambiar el tema con naturalidad y usted dice, qué extraño, pero ¿por qué si esto para mí es tan importante? La otra persona no reaccionó como yo esperaba. Aún usted puede contárselo a su mejor amigo, a su hermano, a sus padres, y no les despierta nada a ellos. Lo importante de una visión es que esté en su corazón, que usted la haya encarnado, que usted pueda decir, esto es mío, no dejo de pensar en esto, me inquieta, creo que hay una necesidad y hay que hacer algo al respecto. Eso es lo más importante. En segundo lugar, uno debe caminar hacia la preparación. Yo debo prepararme. Yo debo enriquecer mi capacidad de hacer para ser efectivo al alcanzar una motivación. En tercer lugar, debo de unirme a la gente correcta. Otras personas que sueñen como yo sueño, que crean lo que yo creo, que amen lo que yo amo. Esto va a generar una fuerza, una sinergia profunda, porque entonces vamos a integrar nuestra pasión a la de otras personas y nos va a permitir alcanzar más cosas que hubiese sido imposible hacerlo solo. Yo recomendaría que uno tiene que inspirarse, lea historias, vuelva a leer historias de personas que le inspiren, de esos héroes que usted dice, los admiro, les creo. Es necesario entender que debemos de avanzar paso a paso. Nadie puede saltar los pasos, nada nace grande, nada nace perfecto y todos tenemos que pasar por el valle del fracaso. Mm-hmm. Esto es indispensable comprenderlo, porque alguien puede

0: decir, soy un fracasado, seguro no era de verdad, seguro no escuché claramente, o tal vez yo no era el elegido para hacer esto. Pero debemos comprenderlo. Todas las grandes historias tuvieron valles de fracaso. El fracaso desarrolla carácter, desarrolla capacidad de levantarnos nuevamente, oportunidad para descubrir otras formas de hacerlo, desarrolla inteligencias que no tendríamos la oportunidad de descubrir si no pasamos por el valle del fracaso. Pero no significa que seamos fracasados. Hay un elemento que es fundamental al hablar de una visión, y es todos tenemos que comprender que la visión evoluciona con el tiempo. Nada es estático. En este sentido, no nos asustemos si iniciamos haciendo una cosa y terminamos haciendo otra cosa. Esto quiere decir que la visión evolucionó con el tiempo, y eso uno debe de aprender a disfrutarlo, darse la oportunidad de disfrutar esos cambios que van con uno. 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Continuemos con el programa.
1: ¿Qué hacer para que todo aquello que puede estar en nuestra cabeza, todos esos sueños, todas esas ideas se lleguen a concretar?
0: Uno tiene que entender que nació para mantener viva la visión. El resultado de una visión es que genera expectativa por el mañana. ¿Cómo será? Por ejemplo, ahora que mis hijos han crecido, me pregunto, ¿cómo será la vida cuando yo sea abuelo? Eso me emociona pensarlo. Claro. Y quiero luchar siendo padre, un buen padre de familia, para construir en la vida de mis hijos la concepción correcta de familia y que nosotros podamos trascender a través de nuestros hijos y de nuestros nietos. Eso nos hace depender de Dios, porque normalmente una visión es imposible. Imposible para nuestras fuerzas y también imposible para nuestros recursos económicos. Por eso siempre una visión arranca de nosotros el deseo de depender de Dios. Desarrolla pasión por la vida, deseos de vivir, deseos de que el mañana llegue. Nos inspira a hacer lo correcto. Muchas veces usted y yo decidimos hacer lo correcto porque amamos lo que hacemos. Esa es la razón por la que hemos decidido hacer lo correcto. Por eso, alguien que tiene una visión tiene dirección, tiene norte, tiene sentido en la vida, tiene razón para vivir, tiene el deseo de ver cumplido todos aquellos sueños. Una visión nos hace crecer en fe. La fe alimenta la esperanza. La esperanza es el anhelo de ver cumplido aquello que hoy palpita en mi corazón. Una visión da un legado a la nueva generación. Mis hermanos han dado continuidad a la empresa que mis padres, bueno, mi abuelita había fundado en primer lugar, luego mis padres retomaron. La visión que mi mamá sembró en nuestros corazones desde niño, ellos lo están concretando hoy. Bueno, uno deja un legado cuando tiene una visión porque impacta a otras personas. Da dirección a nuestra vida y una visión nos realiza como persona. Una persona que no tiene propósitos en la vida, no sabe a dónde va, no sabe cuánto le falta para llegar, no sabe si va por el camino correcto. Por eso, cuando una persona está apasionada con una visión, esta visión sacará lo mejor de usted.
1: Toda visión definitivamente es un desafío. grande que tenemos enfrente. ¿Cómo mantener la alta motivación, la actitud correcta ante ese desafío? Porque probablemente vamos a empezar con mucha fuerza, pero las diferentes circunstancias, las adversidades, que es normal que vengan, pueden traer abajo esa motivación. ¿Cómo hacer para que eso no nos afecte?
0: Mantener viva nuestra confianza en Dios, entender que el éxito solo lo provee la perseverancia. La perseverancia es la capacidad de mantenerse caminando en medio de las diferentes circunstancias. Llueva, truene, haga frío, caiga nieve, haga sol, sea intenso. Yo nací para caminar, para llegar. Lo logramos cuando aprovechamos la oportunidad. Esas oportunidades que se presentan y no vuelven, uno tiene que darse esa oportunidad de creerlo. Algunas personas piensan que porque fracasaron una vez, son personas fracasadas. No es cierto. El fracaso es una circunstancia del camino, pero no puede estigmatizar nuestras vidas. Uniéndome a las personas correctas, hágase rodear de personas correctas, que crean como usted, que amen como usted, que tengan la misma senda que usted se ha propuesto. Y sobre todo, tenemos que entender que lo más hermoso de una visión, de una meta, no es llegar. Lo más bello es que nos puso a caminar. Y eso hace que tengamos una gran inspiración en nuestra vida. En los momentos difíciles, tiene que tener cuidado con lo que siente y con lo que piensa. Porque en medio de la adversidad tenemos pensamientos distorsionados, como seguro no era yo la persona correcta, soy un fracasado, me engañé a mí mismo. No. En los momentos difíciles tengo que caminar con pasos lógicos e inteligentes.
1: Por hoy el tiempo se nos ha ido, pero mañana queremos desarrollar más puntos importantes acerca de cómo construir una visión y cómo un personaje bíblico, Nehemías, nos enseñará a hacerlo de una forma correcta.
0: Qué bueno que podemos seguir hablando sobre el tema. Una persona con visión es alguien apasionado.
2: Recuerde que el éxito lo alcanzamos cuando descubrimos el potencial que hay dentro de nosotros y lo utilizamos para construir nuestro proyecto de vida al lado de los seres amados. Mañana podrá escuchar la segunda parte de este tema. 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Se despide Johanny Hernández. 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

0: Dicen que el reactor nuclear más grande de todos los tiempos no está en Estados Unidos, ni en Rusia, ni en China. Está a 150 millones de kilómetros de nuestro planeta. Es el Sol. Aunque es considerado una estrella mediana, es 109 veces más grande que la Tierra. La luz y la energía solar son extremadamente esenciales para la vida. Pero, ¿sabías que los científicos aseguran que el Sol se va a apagar? Soy Santiago Paván y esto es Una Luz en el Camino. Que no cunda el pánico, decía el Chavo. No es para preocuparse, porque según la ciencia, el Sol se apagaría dentro de unos 5.000 millones de años. Es increíble, porque nos sorprendemos cuando un auto de Fórmula 1 supera los 300 kilómetros por hora, pero en realidad es ridículamente lento comparado a la velocidad de la luz, que viaja a 300.000 kilómetros por hora. Esto quiere decir que la luz del Sol solo tarda 8 minutos y 20 segundos en llegar a la Tierra. Es gracias a los rayos solares que nuestros ojos pueden distinguir la simplicidad de una flor o la belleza de un rostro. Y es también por la energía solar que nos calentamos. Son los rayos solares los que promueven el crecimiento de la vegetación y la producción de los alimentos. Cada porción de la luz del Sol contribuye para mantener el delicado equilibrio de la vida en el planeta. Además de todo esto, la luz solar tiene beneficios increíbles sobre nuestro cuerpo. Al combinarse con ciertas sustancias de la piel, los rayos solares promueven la vitamina D, que es esencial para que el calcio y el fósforo se fijen en nuestros huesos, evitando la osteoporosis y la disminución de los niveles de inmunidad del organismo. Además, entre otros beneficios, la luz solar contribuye a disminuir la presión arterial y combatir infecciones. En resumen, sin la luz del sol no hay vida. Tomando esta frase, es interesante la analogía entre la luz y las tinieblas. La oscuridad está asociada a la muerte, a la depresión y al pesimismo, mientras que la luz se relaciona a la vida, a la esperanza y al optimismo. Somos tan dependientes de la luz y estamos tan acostumbrados a tenerla que la tomamos como algo natural. Qué bueno sería tener la misma dependencia para con Jesús. Él dijo: "Yo soy la luz del mundo. El que me sigue no andará en tinieblas, sino que tendrá la luz de la vida". A diferencia del sol, pase lo que pase, la luz de Jesús nunca va a dejar de brillar. Ahora, solo depende de nosotros permitir que Él sea una luz en nuestro camino. 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Te mando un abrazo y no te olvides de vivir un día a la vez.
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0: 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Hola, le habla Sixto Porras de Enfoque a la Familia, donde ayudamos a las familias a mejorar a través de capacitación y educación en línea. Hoy tenemos un gran invitado desde España. Su nombre es Jaime Fernández Garrido. Él es autor de varios libros como Atrévete a Vivir, Compasión, Cambia de Ritmo y Cara a Cara. Es pastor, doctor en pedagogía, compositor musical y miembro de la Sociedad de Autores de España. Está casado con Miriam y tiene 3 preciosas hijas. Es un honor que puedas estar con nosotros, Jaime, desde España, acá en Enfoque a la Familia.
1: Para mí es un placer verte otra vez después de tantos años que estuvimos juntos aquí en Televisión de Galicia, y un placer ver a tanta gente, aunque no pueda verlos físicamente, que nos están escuchando. Realmente me encantaría abrazarlos a todos.
0: Muchas gracias, y me emociona ver cómo Dios te ha permitido bendecir tantas personas, seguir adelante en esto que es nuestra pasión, servir a los demás. Entrando al tema de la entrevista, Jaime, en el año 2020 enfrentamos algo inédito, una pandemia. Pandemia porque es mundial, es un tema de salud mundial. ¿Cuál fue la primera reacción que tuvieron como familia cuando vieron las noticias y cómo lo enfrentó España? España es de los países que más sufrió la pandemia.
1: La verdad es que fue una situación complicada. Había, digamos, como 2 caras de la moneda. Personas que pensaban que era un poco más que una gripe y que no iba a pasar nada, pero nosotros veíamos que realmente era una situación complicada. Un mes antes de que se supiera nada del COVID-19, mi hija mayor había estado en una iglesia en el sur de España, volvió, los médicos, que ni hablaban del COVID siquiera, ni sabían lo que era, dijeron que tenía una gripe muy fuerte, pero algo nos asustó en cierta manera, porque hubo un momento que ella casi no daba respirado y tuvo que ponerse en el suelo, tumbada. Esa gripe duró más de una semana. Y ahí en ese momento oramos y le pedimos sabiduría al Señor, porque por una gripe normal alguien no deja de respirar o sentirse que no da respirado. Se lo dijimos al médico y nos comentó que era una gripe muy fuerte. Pero ahora nos damos cuenta de que fue la primera que había experimentado el COVID. Y eso fue, a lo largo del programa van a escuchar algunas cosas un poco raras en cuanto a mi manera de ver las cosas y la de mi familia. Pero eso fue como un regalo del Señor, porque cuando después toda la familia caímos con el COVID-19, ella, como había pasado eso 2 meses antes y había vencido la enfermedad, pues fue la que pudo ayudarnos a hacer toda la comida, estar viniendo incluso a mi habitación cuando estuve confinado. Y con 21 años, realmente su madurez en el Señor y su trabajo en la familia nos asombró a todos. O sea que esa primera experiencia, que fue difícil, fue algo que usó el Señor para después poder ayudarnos a toda nuestra familia, ¿no?
0: Hoy muchas personas experimentan temor, angustia, desesperación, sin haber vivido la experiencia. Y el temor viene por el exceso de noticias, el temor viene de quitar nuestra mirada de Jesús, el temor viene porque no estamos preparados para morir, lo cual es un privilegio morir. ¿Cómo lo enfrentaron? Háblanos un poco con mayor profundidad tu experiencia personal, como pastor, como escritor, como alguien que debe motivar a los demás, que debe inspirar a los demás. ¿Cómo lo vivieron como familia y principalmente tú como persona?
1: Pues a raíz de ese momento, el día 19 de marzo, 2 meses después, yo llevaba ya 10 días en casa y los médicos también decían que podía ser una gripe. Hubo un momento que comencé a vomitar y muchas otras cosas que no voy a contar para que nadie se preocupe demasiado, y tuve que ir a urgencias. Ahí ya inmediatamente me hicieron una placa, vieron que tenía, no solamente que tenía el COVID-19, sino que en mis pulmones tenía muchas manchas, que estaba muy mal, no podía dejar de temblar, y ahí ya tuve que quedar ingresado durante 20 días. Es una enfermedad complicada porque todo, absolutamente todo lo que te pasa en cualquier enfermedad lo tiene esta. Cualquier cosa, cualquier síntoma que me puedas decir de dolor, de náuseas, de problemas, de temblar, de fiebre, cualquier, de tos, cualquier cosa que me digas lo tiene. Y entonces, pues, tú te sientes mal. Pero también hay la otra cara de la moneda. Cuando sabes que muchas personas comienzan a fallecer y no tienen la posibilidad ni de ver a sus familias porque estás completamente aislado, es decir, nadie puede venir a visitarte porque si no contagiarías. Incluso algo que mucha gente teme, que si por cualquier cosa pierdes la vida, pues ni siquiera puedes celebrar un entierro. Aquí hubo muchísimas personas que fallecieron y ni siquiera su propia familia, solo alguien y completamente vestido y preparado para tener que contaminarse, pues enterrar a un ser querido así, casi en el anonimato. Eso creó muchos problemas a mucha gente. Pero fue curioso porque cuando estaba en el hospital, y en un momento hablaremos de esto, la sensación de paz que Dios pone en tu vida no la puedes explicar. Porque yo no sabía lo que iba a suceder, no sabía si volvería a ver a mi familia, a mis amigos, a mis padres. Pero sentía como que no importaba. Y yo mismo me extrañaba, le decía, Señor, ¿pero qué va a pasar ahora? Y es como si él dijera, no te preocupes, la vida tuya está en mis manos, tu familia está en mis manos, el mundo entero está en mis manos. Claro, eso lo hemos predicado muchas veces, pero cuando lo vives es completamente diferente. Por eso, a todas las personas que están con miedo, yo sencillamente les pediría que dejaran su vida en las manos del Señor, pero 100%. Lo hemos hablado, incluso lo hemos predicado muchas veces, pero necesitamos hacerlo realmente. Él nos cuida.
0: Esto es maravilloso escucharlo. Por cierto, ¿toda la familia se recuperó bien?
1: Sí, toda la familia. Yo estuve el más grave 20 días en el hospital y después 20 días sin poder salir de mi habitación. En ese momento disfrutamos, si lo decimos de corazón, no solamente de la ayuda de Dios, sino de la gente de la iglesia, porque no podían salir a comprar ni a veces hacer comida, ellos venían, traían la compra, nos daban comida. Cuando muchas veces las personas preguntan o me dicen, incluso mis amigos no creyentes, bueno, ¿para qué sirve el Señor? ¿Para qué sirve la iglesia? Yo digo, pues justo en esos momentos sí te das cuenta para qué sirve, ¿no?
0: 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Continuemos con el programa. Realmente viviste una cuarentena, 20 días internado y 20 días recluido. Háblanos de las lecciones que se aprenden de ese aislamiento total, de esos momentos de mil preguntas sin respuestas. ¿Qué lecciones aprendiste en el hospital y en la cuarentena?
1: Son muchísimas cosas, querido Sixto, y si alguien me dijera ahora si volvería a pasar, yo no dudaría de decirles que sí. Y puede parecer muy raro, no me gusta sufrir, ¿eh? A nadie nos gusta. Pero son tantas cosas, sobre todo ese cuidado personal de Dios. Claro, Él utiliza a los médicos, las enfermeras, el personal de limpieza, los enfermeros y los ayudantes, todos absolutamente que estaban en el hospital. Y además lo hizo de una manera impresionante. Supongo que será igual en todo el mundo, pero aquí en España y en Galicia, donde yo estoy, en el Hospital de Santiago, su trato fue de lo mejor que te puedes imaginar y mucho más allá de lo que podrían hacer, con un cariño impresionante. Recuerdo una vez que estaba temblando y no podía parar de temblar y ni siquiera las medicinas por vena me paraban de poder temblar, y uno de los enfermeros sencillamente puso mi mano sobre el pecho y me dijo: Jaime, es el virus que está queriendo matarte, pero lo vamos a vencer, sigue adelante, ¿no? Eso no tenía por qué hacerlo, pero incluso en ese detalle yo veía que era como un ángel de Dios que él no es creyente, es obvio, pero que me estaba ayudando. Pero también aprendes, cuando estás ahí, a que no estás solo, y aunque estés sufriendo, aunque estés a las puertas de la muerte, estás ayudando a las personas que tienen al lado. Mis dos compañeros, quedamos muy amigos, ya nos hemos visto después, hemos comido juntos. Entonces esa es una lección, que cosas que eran normales antes, como el abrazar a las personas, el hablar con ellos, el interesarse por la vida de otras personas, en ese momento eran como una luz, como algo absolutamente impresionante, que puedas estar hablando con los demás. Ese cuidado de Dios, que la Biblia lo dice y además es cierto 100%, es muy personal, y eso es algo que aprendes en una situación así. Y es algo que a veces no hablamos, porque incluso en la Biblia Dios muchas veces nos trata como si fuéramos la única persona en el mundo. Y eso es muy curioso, porque hay miles, millones de personas, pero Dios trata a cada uno como si fuéramos el único en el mundo. Entonces, Él llenó esos días, esos incluso 20 días que casi no pude dormir por las noches, de dulces recuerdos. Por las noches yo recordaba cosas, incluso en mi luna de miel, que ya había olvidado. Y eran cosas como que Él volvía a traer, y sabía que era Él que lo hacía. Textos bíblicos que de repente tenían una tan normales antes, como el abrazar a las personas, el hablar con ellos, el interesarse por la vida de otras personas, en ese momento eran como una luz, como algo absolutamente impresionante, que puedas estar hablando con los demás. Ese cuidado de Dios, que la Biblia lo dice y además es cierto 100%, es muy personal, y eso es algo que aprende.

0: hay miles, millones de personas, pero Dios trata a cada uno como si fuéramos el único en el mundo. Entonces, él llenó esos días, esos incluso 20 días que casi no pude dormir por las noches, de dulces recuerdos. Por las noches yo recordaba cosas incluso en mi luna de miel que ya había olvidado. Y eran cosas como que él volvía a traer y sabía que era él que lo hacía. Textos bíblicos que de repente tenían una luz completamente diferente, que los había leído centenares de veces. Incluso canciones que escuchaba, no me quedaban fuerzas para poder leer, pero sí podía escuchar la palabra de Dios a través del teléfono porque no tenía fuerzas para poder leer. Y me encantaba escuchar de parte de Dios. Aparte, había mucha gente que estaba orando. Y entonces muchos de mis amigos me decían, estoy orando por ti. Y como el médico me había dicho que no contestara el teléfono porque estaba perdiendo mucho peso, tenía que estar luchando para vencer la enfermedad, y me decía, mira, por favor, no uses el teléfono. Entonces yo solo llamaba a mi familia dos veces al día para que estuvieran tranquilos. Pero todos mis amigos sencillamente lo sabían y me decían, y me mandaban mensajes de voz diciendo, mira, estoy orando por ti, me contaban cosas, no contestes, solamente que sepas que estoy orando por ti. Entonces, esas lecciones, sobre todo el cuidado de Dios, el abrazar a las demás personas, el saber que Dios no te abandona nunca, el tener tiempo para hablar con Él, que es una cosa tan simple y que no hacemos, desgraciadamente, y es un desafío para todas las personas, que saquen, y si pueden, horas al día para hablar con el Señor, para desnudar nuestro corazón y para que Él nos hable. Claro, cuando estás 20 días en el hospital, es lo que puedes hacer. Y descubres la belleza de todas esas cosas.
1: Cuando te escucho, comprendo que es cuando tenemos una relación con Dios que nuestra vida cobra sentido. Espero que usted pueda acompañarnos el día de mañana en la segunda parte de esta interesante entrevista, donde Jaime va a compartir con nosotros cómo superar las crisis en el matrimonio. Gracias por haber estado con nosotros el día de hoy. Siempre para nosotros es un honor poder acompañarte. Le habla Sixto Porras de Enfoque a la Familia.

0: Hoy veremos una historia asombrosa de fidelidad. Y comenzaremos hoy con Efesios capítulo 6 y dice así: Siervos, obedeced a vuestros amos terrenales, no sirviendo al ojo, como a los que quieren agradar a los hombres, sino como siervos de Cristo, de corazón, haciendo la voluntad de Dios. Cuando la caravana ismaelita pasó el valle de Hebrón, a tiro de piedra de las tiendas de Jacob, y los ismaelitas no quisieron que José fuera rescatado por su padre, el joven se dio cuenta de que su vida había dado un vuelco inesperado. Después de un tiempo, enjugó sus amargas lágrimas y decidió servir a Dios, al Dios de sus padres, a pesar de todas las circunstancias adversas. Si su destino era ser esclavo, quería ser el mejor esclavo del mundo. Así que cuando la caravana llegó a Egipto, fue vendido a Potifar, capitán de la guardia de Faraón. Era solo un esclavo, pero desde el mismo principio llevó a cabo sus deberes con tanta fidelidad y diligencia que antes de mucho su amo le dio el encargo de su casa. Probablemente en aquel entonces llegó a conocer a alguno de los miembros de la corte egipcia. Y cuando los altos funcionarios del gobierno llegaban a casa de Potifar para cumplir con algunas de las funciones del Estado, el esclavo hebreo escuchaba y observaba. Sin que él se diera cuenta, Dios lo estaba preparando para que llegara a ser el primer ministro de Egipto. Pero entonces, justamente cuando todo parecía ir tan bien, demasiado bien en realidad, la esposa de Potifar lo acusó de intento de violación. La verdad era que ella había tratado de seducirlo y que él había resistido sus avances por lealtad a Dios y a su amo, pero ¿qué valía la palabra de un esclavo frente a la de su ama? Y como resultado, José fue injustamente arrojado a prisión por ser fiel a su amo y a su Dios. Y al llegar a este punto, José pudo haber razonado así: hasta aquí he tratado de hacer lo correcto. ¿Y qué he ganado? Nada más que dificultades. Pues no vale la pena servir a Dios. De aquí en adelante no serviría a nadie. Pero José no lo hizo. En lugar de ello, decidió que si iba a la cárcel sería el mejor preso del mundo. Y llegó a ser esclavo de esclavos. Sirvió a sus compañeros de prisión y manifestó tal fidelidad que antes de mucho el jefe de la cárcel entregó en manos de José el cuidado de todos los presos que había en aquella prisión. La esclavitud es cosa del pasado, pero la mayor parte de nosotros tenemos que responder de una manera u otra a ciertos amos, de manera que el principio que hay que obrar bien porque eso es lo correcto sigue teniendo aplicación en el día de hoy, ¿verdad? Sí, si Dios lo dice en su palabra, y vemos los resultados maravillosos a través de la historia, déjame decirte, si Dios lo dice, es para nuestro bien, porque Él desea para nosotros siempre una mejor manera de vivir.
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0: El amor sana las heridas y las ofensas, pero requiere el precio del perdón y la humildad. Ahí es donde descubrimos ese amor fuerte que no cambiamos por nada y nos hace clamar a Dios para hacerlo prevalecer. Mi amigo Juan expresó: cuando me enteré de su infidelidad, la odié. Creí que me había equivocado y me pregunté si había valido la pena tanto sacrificio. Me di cuenta que después de los desiertos, el amor crece a una dimensión desconocida. Hoy, mi hijo es mi mayor tesoro, mi hijo, el que no es mío. Es este tipo de amor el que prevalece en medio de la adversidad, desafía las emociones negativas y solo emerge del deseo sincero de trascender y de poner en Dios nuestra confianza. Le habla Sixto Porras de Enfoque a la Familia.
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0: En actualidad, algunos jóvenes tienen temor de contraer matrimonio y tener hijos, porque se ha minimizado el valor de formar una familia, creyendo que se opone al desarrollo personal y profesional. En lo íntimo, todos deseamos y necesitamos pertenecer a una familia saludable en la que prevalezca la solidaridad, el amor y el respeto. No podemos dejarnos vencer por el temor si deseamos amar y ser amados. Definitivamente, el mejor escenario para vivirlo es en familia. Por eso, le animo a que se dé la oportunidad de superar los miedos y despierte la ilusión de consolidar su hogar. Permítase dejar un legado positivo que impacte las futuras generaciones. Le habla Sixto Porras de Enfoque a la Familia.
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0: Hola, ¿cómo estás? Espero que estés teniendo un excelente día. Aprovecho para preguntarte, ¿te pasó alguna vez que la mente te va a 1000 por hora y no podés encontrar descanso mental? Soy Santiago Paván y esto es Una Luz en el Camino. Cuando era chico solíamos viajar al sur del país con mi familia y una de las cosas que más disfrutaba era poder meterme a los arroyos. Al principio no hacía otra cosa que tratar de nadar contra la corriente o río arriba para después tirarme y dejarme llevar. Pero a medida que iba pasando el día y estaba más cansado, empezaba a ver cosas que solo podía ver cuando me quedaba quieto para que el agua no se pusiera turbia. Y era ahí cuando me enfocaba en mirar lo que pasaba cerca de mis pies. De repente aparecían peces de todos los tamaños y se podían ver las piedras que estaban al fondo. En ese momento de tranquilidad todo se volvía más claro y en el lugar donde antes no podía ver nada, ahora resultaba ser un universo nuevo. Me acordé de esto porque pensaba en la comparación de nuestra mente con un río. Al igual que pasa con el río, que el agua fluye constantemente, nuestra mente está en constante funcionamiento. Por momentos fluye cristalina, pero en otros momentos pareciera que una multitud está pisando el fondo. Y esto hace que el agua de nuestra mente se ponga turbia. En estos casos puede ser que alguien te diga, deja de pensar, como si fuera fácil. Sin hablar del efecto y la importancia del sueño, la realidad es que no podemos dejar de pensar. Nuestro cerebro fue diseñado para mantenerse en actividad, pero lo que sí podemos hacer es elegir qué tipo de estímulo darle a nuestra mente. De paso, un engaño es pensar que a mayor estímulo, mejor funcionamiento. Pero justamente lo único que logra el sobreestímulo por tiempos largos es que nuestro cerebro se vuelva adicto. Un consejo práctico es que dejemos de usar tanto el celular, que dejemos de mirar todo el tiempo la agenda o el WhatsApp y podamos concentrarnos en lo que estamos haciendo en el presente, dejando que el agua se ponga cristalina y empecemos a disfrutar de cosas que antes no estábamos pudiendo ver. Un último consejo. Seguramente habrás escuchado del milagro de Jesús cuando hizo calmar la tormenta y logró que el agua se tranquilizara. De la misma manera lo puede hacer con nuestra mente para que encontremos paz en esos tiempos de tormenta. 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

0: ¿Quiénes serán los líderes del futuro? Al volver a ver a nuestros hijos, tenemos la esperanza de que ellos dirijan las futuras generaciones hacia el bienestar y la paz común. Sin embargo, ¿qué les estamos enseñando hoy para que aprendan a buscar el bienestar del prójimo y no solo se detengan a pensar en sus propios intereses? En una sociedad tan autocomplaciente, hace falta reforzar en el corazón de nuestros hijos una actitud de solidaridad y una mirada del mundo no como suyo, sino como nuestro. Es en casa donde enseñamos a los hijos a pensar en el otro, a ser justos al repartir los juguetes y a saber esperar su turno. Los valores que les modelamos hoy serán su inspiración para liderar en el futuro. Le habla Sixto Porras de Enfoque a la Familia.
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Hoy hemos de considerar un poder que realmente transforma. Y para eso vamos a la palabra de Dios, San Juan 1:1. En el principio era el Verbo, y el Verbo era con Dios, y el Verbo era Dios. En un día de primavera de 1885, el profesor Jewett, profesor de química del colegio de Oberlin, Ohio, Estados Unidos, terminó su clase con esta observación. Él dijo: el hombre que descubra cómo extraer aluminio en forma económica beneficiará a la humanidad y al mismo tiempo amasará una fortuna. Y volviéndose a un condiscípulo, Charles Martin Hall, le dijo en voz baja: Eso es exactamente lo que voy a hacer. Su compañero esbozó una sonrisa de condescendencia. El aluminio no acababa de ser descubierto en 1885. 70 años antes, Hans Christian Oersted, un químico dinamarqués, lo había aislado químicamente, pero su método era poco práctico y sumamente costoso. Así que 27 años más tarde, el aluminio seguía costando la increíble suma de unos $1,000 el kilo. Y no había inflación en ese entonces. Poco después, en 1856, Henri Étienne Saint-Leclerc de Ville, ese era su nombre, un francés, desarrolló un método que bajó el precio del metal a unos $180 el kilo. Pero todavía era demasiado caro para cualquier propósito práctico. Y otros métodos de refinación redujeron el precio a unos $24 el kilo. Pero al llegar al punto, parecía que los químicos tropezaban con una pared. Y después de graduarse, Hall se puso a trabajar en Oberlin tratando de resolver el problema del aluminio. Lo encontró con el tiempo en un fluoruro de sodio-aluminio. Y por esa misma época descubrió que un electrodo de carbón era un factor vital. Y a comienzos de 1886, Hall disolvió el óxido de aluminio en el fluoruro de sodio-aluminio y trató de separar el metal de su mineral mediante el empleo de una corriente eléctrica. Por supuesto, el experimento falló, pero Hall sabía entonces que se encontraba en el camino correcto. 2 semanas más tarde repitió su experimento, pero en esta ocasión empleó como electrodo un crisol revestido de carbón. Y resultó, el enigma del aluminio se resolvió. El secreto básico para la extracción del aluminio era la aplicación adecuada de la energía eléctrica. ¿A dónde voy con esto? Amigo, amiga, Cristo está haciendo experimentos de gracia en los corazones humanos y está efectuando tales transformaciones de carácter que los ángeles se asombran. Permitamos que Cristo tenga éxito en el experimento que está haciendo en nuestra vida. Lo logrará si se lo permitimos. Entonces habremos descubierto que esa sí es una mejor manera de vivir.

0: Hola, les saluda Esteban Porras de Enfoque la Familia, donde ayudamos a las familias a mejorar a través de capacitación y educación en línea. Hoy está conmigo nuestro anfitrión Sixto Porras, director de Enfoque a la Familia para Iberoamérica. En esta ocasión vamos a estar comentando una conversación que tuvieron dos personas que hablan acerca del autorrechazo. Cómo nosotros nos rechazamos a nosotros mismos, cómo hemos vivido el rechazo, tal vez en nuestra adolescencia, y cómo eso va a afectarnos en nuestra vida adulta. Nuestros invitados los va a presentar nuestro anfitrión.
1: Qué gusto estar con ustedes. Quiero contarles que cuando escuché esta conversación entre mi buen amigo Donald Franz y su hija Melody, yo dije, hay que llevarlo a la radio de Enfoque a la Familia. Porque es una conversación interesante, Esteban. Es el diálogo entre un padre y una hija adolescente que leen libros juntos, preparan temas juntos y sirven a Dios juntos. Donald y su familia son de Paraguay, ahora están radicados en Estados Unidos, pastoreando, desarrollando un trabajo extraordinario. Es un buen amigo de Enfoque a la Familia y para mí es un honor compartir esta conversación que tuvieron este padre y esta hija sobre un tema tan interesante como es el autorrechazo. Les pedimos disculpas por el audio, porque es un audio...
0: ¿Cómo nosotros nos rechazamos a nosotros mismos? ¿Cómo hemos vivido el rechazo, tal vez en nuestra adolescencia, y cómo eso va a afectarnos en nuestra vida adulta? Nuestros invitados los va a presentar nuestro anfitrión.
1: Qué gusto estar con ustedes. Quiero contarles que cuando escuché esta conversación entre mi buen amigo Donald Franz y su hija Melody, yo dije, hay que llevarlo a la radio de Enfoque a la Familia.

0: que a la familia. Y para mí es un honor compartir esta conversación que tuvieron este padre y esta hija sobre un tema tan interesante como es el autorrechazo. Les pedimos disculpas por el audio, porque es un audio natural alrededor de una conversación en una publicación en redes sociales.
1: ¿Qué es el autorrechazo?
2: Decime rápido.
1: El autorrechazo es como darnos golpes a nosotros
2: Ay,
1: mismos.
2: Ay, no. Escucha esto.
1: Vos mismo te golpeas a vos mismo. El autorrechazo es muy común en la sociedad. Todos son rechazados en un momento. O sea, hasta Jesús fue rechazado. Y el autorrechazo nos hace muy sensibles a las ofensas. Por ejemplo, pusimos el ejemplo de que alguien te mira mal y vos ya sentís que te sentís rechazado. Eso es cuando vos te sentís rechazado. Por ejemplo, estás caminando y alguien te mira mal y vos ya, ay no, ya me rechazan, ya no me quieren. O te vas a una reunión y nadie te habla, ya te sentís rechazado, pero en realidad no es así.
2: El problema no está allá, sino que está acá. Como yo me siento rechazado, yo siento que todos me rechazan. ¿Sería algo así?
1: Cuando tenemos autorrechazo, hablamos mal de nosotros mismos.
2: Ay, señor.
1: Todo el tiempo, en vez de destacar lo que te sale bien, todo el tiempo vas a encontrar fallas. Haces algo bien, pero vos siempre no, te vas a concentrar en lo que haces mal.
2: Te volvés extremadamente crítico hacia vos mismo también. O sea, nunca te podés dar, decir, wow, qué bien que me salió esto, qué bien que está, ¿no?
1: Tenemos pensamientos tan destructivos de nosotros que capaz si alguien te dice eso vos en la cara, vos no vas a permitir que te digan eso.
2: Pero sin embargo es lo que yo estoy
1: pensando.
2: Lo que
1: vos pensás. Vos mismo estás pensando eso.
2: O sea, todo el tiempo
1: y estoy... después lo que consume tu pensamiento va a ser lo que te va a empujar o te va a detener. Todo lo que vos pensás todo el tiempo te va a empujar o te va a detener. Ya sea en cumplir tu sueño, en cualquier cosa. Vos te convertís en tus pensamientos, te guste o no.
3: Qué buen punto este, te convertís en tus pensamientos. Y yo me estaba haciendo la pregunta de qué consumía yo de adolescente. Tal vez uno de adolescente nada más está demasiado ocupado siendo entretenido. Y lo que te llega el entretenimiento, eso es lo que pensás que tenés que lograr, que tenés que alcanzar. Y qué importante es la voz de los padres en ese momento donde uno está creciendo como adolescente, que comienza a importarle mucho la opinión de otras personas. Y eso le ayuda a uno a marcar la identidad que uno tiene. Y a partir de lo que yo escucho, alimento, y así me percibo a mí mismo.
0: Escribí el libro que se llama Cree en Ti, y ya lo tenemos en audiolibro en enfoquealafamilia.com, precisamente hablando de este tema. Cuando se habla del autorrechazo, es la imagen que yo tengo de mí mismo, no me agrada, entonces me rechazo. Lo que está diciendo Donald y Melody es, cuando yo tengo el lente del autorrechazo, juzgo lo que los demás piensan de mí en negativo. Y los demás ni siquiera están pensando en mí, pero yo lo veo en negativo. No me hablan, no me quieren, me rechazan, me sacan. Y yo comienzo a vivir un viaje donde vivo como víctima. Y en lugar de vivir como protagonista de una historia que construyo, me veo a mí mismo como víctima de los errores de los demás. El autorrechazo nos va a llevar a culpar a los demás por cómo yo me siento. Pero lo que está ocurriendo es que yo tengo que autoanalizarme si lo que yo estoy experimentando es autorrechazo o de verdad las demás personas me están rechazando a mí. Si yo tengo una alta autoestima, un gran amor propio, si conozco la imagen que Dios ha puesto dentro de mí, aun cuando experimento el rechazo de los demás, me resbala. ¿Por qué? Porque yo sé quién soy y sé cuánto valgo. No significa que no duele, no significa que no me siento mal, pero yo puedo tolerarlo y puedo superarlo fácilmente. Pero me hunde cuando yo tengo un sentimiento de autorrechazo. Por eso este diálogo entre Donald y su hija Melody me parece tan extraordinario.
3: Antes de continuar con el programa, en Enfoque a la Familia hemos publicado un curso que le puede interesar. Este se titula ¿Cómo formar un adolescente? Para muchos padres, la adolescencia se vive como una etapa llena de crisis y confusión. ¿Qué cosas permitir y qué no? ¿Cómo manejar los permisos de salidas, el uso del móvil y el inicio de las citas? Aunque los padres tienen muchas preguntas, no significa que la adolescencia deba percibirse como una etapa negativa y problemática. Y para eso hemos grabado este curso, que usted hoy mismo puede comenzar a ver ingresando al sitio curso.

0: cursos.enfoquealafamilia.com. Se lo recuerdo, cursos.enfoquealafamilia.com. Expuesto por el director de Enfoque a la Familia para Iberoamérica, Sixto Porras. Continuamos escuchando el programa. Dayan, mi esposa, es psicóloga y ella, cuando se sienta con las personas a conversar sobre este tema, hay una pregunta muy interesante que ella le hace a sus pacientes, y es: ¿esto es un pensamiento racional o es un pensamiento irracional? Un pensamiento irracional es: yo estoy pensando en algo que no está basado en ningún hecho, no está comprobado con una evidencia. Es algo que yo creo porque me hizo una idea de mí mismo, idealicé algo, no está basado en un hecho. Que me dicen: ay, es que vos siempre, es que vos lo otro, es que... Esos pensamientos pueden llenar la cabeza de uno, pero cuando ella invita a sus pacientes a examinarse, muchos pacientes dicen: yo no sé por qué yo pienso esto. La verdad que siempre me hago ese diálogo interno, y Dayan les dice: este es un pensamiento irracional. Tenés que trabajar el diálogo interno, porque si, como lo decís, uno puede estar viendo todo bajo unos lentes incorrectos, unos lentes que están nublados, que están sucios, y yo creo que todo el mundo es así, yo veo así, yo estoy mal, y no necesariamente. Vamos a seguir escuchando cómo desarrollan este tema Donald y Melody.
1: Yo me convierto, bueno, eso es bíblico. Proverbio lo dijo, Salomón lo dijo.
2: Proverbios 23:7.
1: A ver, ¿cómo dice?
2: No, solo no sé el versículo.
1: Proverbios 23:7 dice: tal cual es él en su pensamiento, así es él. En otras palabras, yo termino siendo lo que pienso.
2: Lo que piensas.
1: Tarde o temprano, eso es una ley inevitable. Lo que yo todo el tiempo meto en mi mente acerca de mí mismo es lo que yo tarde o temprano termino siendo, ¿verdad?
2: Claro. Quien no se percibe amado siempre se va a rechazar. Cuando no me percibo amado, voy a autorrechazarme y voy a vivir mendigando amor.
1: ¡Ay, no!
2: Ahí, por ejemplo, podemos tomar el ejemplo de... vas a estar de una relación a otra porque vos no te percibís amado y vas a estar siempre mendigando amor, lo cual trae consecuencias trágicas. ¿Por qué? Porque te va a llevar a hacer cosas...
1: con tal de ser aceptada, amado.
2: Con tal de ser aceptado por la sociedad.
1: Me impactó lo que dijiste, mendigando amor. Y yo... ¿cuántas gente hoy, cuántos adolescentes
2: viven mendigando amor?
1: Dame un poquito de amor, dame un poquito de amor a este, como dijiste, saltan de relación en relación buscando a alguien que les ame, que le diga qué lindo, que... ¿por qué? Porque en realidad yo vivo de los cumplidos de la otra gente. O sea, es terrible, porque... y eso incluso pasa no solamente en la adolescencia, sino pasa en el matrimonio, pasa en la vida misma.
3: Esto que está diciendo Donald y Melody es clave. Cuando yo me autorrechazo, cuando tengo una mala imagen de mí mismo, voy a andar mendigando amor, suplicando amor, y puedo tener relaciones enfermizas. Aún jóvenes que toleran la agresión, que toleran la manipulación, que lo celan en extremo y se sienten bien, porque con tal de sentir un poco de amor, están dispuestos a sacrificar su amor propio.
0: ¿Qué rol juegan los papás en la vida de los hijos en esta área? Porque ella está hablando en función de quien no ha recibido amor va a experimentar autorrechazo y lo que va a buscar es ir a mendigar amor en otro lado. Esto habla a los papás.
3: Claro.
0: Los papás tal vez pasan hoy muy ocupados como para expresar el amor a sus hijos.
3: Lo que estás diciendo es sabio y es así. La imagen que uno tiene de sí mismo normalmente se construye los primeros 7 años de su existencia. Algunos dicen los primeros 5 años. Estamos hablando de la aceptación de una correcta interpretación de quién soy yo. El rechazo muchas veces comenzamos a experimentarlo en la burla de los niños en escuela, en las comparaciones, en las calificaciones de la escuela, y aquí yo comienzo a construir un concepto de mí mismo. Y yo tengo que aprender a entender que yo no soy perfecto, que no soy bueno en todo, que hay áreas donde soy fuerte y hay áreas donde no soy fuerte. Si yo tengo una buena autoimagen, si sé quién soy, voy a alimentar el pensamiento correcto para definirme correctamente. Cuando me logro definir a mí mismo correctamente, ese rechazo o esos elementos no me dañan porque yo sé quién soy. El otro elemento que es natural es el crecimiento. crecimiento. Las chicas que desarrollan temprano puede que encuentren el halago de los chicos, y la chica que no desarrolla temprano puede que no encuentre ese halago de muchos chicos. Entonces ella tiene que lidiar con eso. ¿Cómo logra lidiar con eso? Tal y como lo has dicho, Esteban, con aceptación que encuentra en casa, con afirmación que encuentra en casa, con la definición que encuentra en casa, con el amor que le otorgan en casa, porque entonces tiene la capacidad de compensar esas cosas donde no es muy bueno, o donde no es muy buena, entendiendo que es una creación admirable de Dios, que Dios ha puesto su mirada en ella, que le llama princesa y príncipe, que nos llama bien amados, que Él está cerca de nosotros, que somos su pensamiento hecho carne. Bueno, cuando yo tengo un buen concepto de mí mismo, me es más fácil luchar con aquellas cosas en donde no soy bueno.
0: Y qué importante que los padres enseñen cuál es la identidad que Dios nos ha dado a nosotros como hijos.
3: Es fundamental. ¿Por qué? Porque todos vamos a experimentar momentos de rechazo, aún pensamientos que nos pueden llevar al autorrechazo, pero yo contrarresto esos pensamientos con aceptación, con el amor, con el respeto que me otorgan mis padres. Por eso nunca compare a su hijo, nunca le haga sentir ridículo o mal cuando se equivoque. Acompáñelo en los momentos difíciles y, sobre todo, cada día tenga una palabra de halago y de afirmación para sus hijos.
0: El día de mañana vamos a continuar conversando acerca de este tema y vamos a seguir escuchando a Donald y su hija Melody France hablar acerca del autorrechazo. Como lo mencionaba Sixto Porras ahora, en Enfoque a la Familia hemos grabado una serie de videos y un audiolibro que se titulan Cree en ti, ¿cuál es la imagen que Dios ha puesto en nosotros? ¿Cómo nosotros podemos descubrirla? Si usted quiere ver esta serie de videos que hemos grabado, pueden reunirse como grupo pequeño, pueden reunirse como familia, pueden verlo en la iglesia juntos. Visite el sitio cursos.enfoquelafamilia.com. Se lo recuerdo, cursos.enfoquelafamilia.com. Al inscribirse, usted va a tener acceso a esta serie de videos, va a poder descargar la guía del participante, y si usted es facilitador de un grupo pequeño, líder de una iglesia, y le gustaría hablar de este tema con su comunidad, también va a poder descargar la guía del facilitador. Asimismo, si quisiera profundizar aún más en este tema, también estamos publicando el audiolibro Cree en ti, escrito y leído por Sixto Porras, nuestro anfitrión y director de Enfoque de la Familia para Iberoamérica. ¿Continuamos este tema en el próximo programa?
3: Seguro que sí, y vamos a seguir disfrutando en el próximo programa a Donald y a su hija Melody hablando sobre el autorrechazo.
0: Gracias por habernos acompañado. Se despide Esteban Porras
3: y Sixto Porras de Enfoque a la Familia.

0: El amor es uno de los conceptos más nombrados por pensadores y poetas de distintas épocas. Los filósofos han tratado de construir una definición que lo represente, pero realmente siempre nos hemos quedado cortos. Lo que sí sabemos es que el amor siempre traerá crecimiento para nosotros y los que nos rodean. Se trata de un verbo que implica entregarse al otro como uno lo haría por sí mismo. Esto nos lleva a buscar un equilibrio entre la entrega y el cuidado que debemos tener hacia nosotros mismos. Si dos personas se aman, buscan el bienestar mutuo. Al pensar en su futuro, busque compartir su vida con una persona a la que le es fácil entregarse en actos de servicio. Le habla Sixto Porras de Enfoque a la Familia.
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0: Lucas soñaba con trabajar como telegrafista, pero para conseguir el trabajo se necesitaba un requisito que no todos cumplían. Acompáñame al tema de hoy para conocer qué fue lo que pasó. Soy Santiago Paván y esto es Una Luz en el Camino. Un día salió un anuncio donde se buscaba gente para trabajar como telegrafista. Y Lucas, que tanto había esperado esa oportunidad, se presentó. Entró en un enorme edificio y al fondo se escuchaban los ruidos característicos del telégrafo. Había también un cartel en la entrada que indicaba a los aspirantes que esperaran hasta que lo llamasen. Lucas se sentó con otros 7 aspirantes que ya estaban hace rato esperando. A los pocos minutos se paró, caminó por el salón hasta la puerta de una oficina y entró. Los demás aspirantes se levantaron y algunos con miradas de desconcierto se preguntaban si alguien los había llamado. Otros se rieron pensando que lo darían de baja inmediatamente por la falta de respeto. Pero para sorpresa de todos, Lucas salió de la oficina acompañado por el director. «Señores, muchas gracias por haber venido, pero el trabajo ya tiene responsable. Les presento al nuevo telegrafista», anunció el director señalando a Lucas. Los demás aspirantes no entendían nada y empezaron a protestar. «Un momento», dijo uno de ellos, «hay algo que no entendemos. Él fue el último en llegar y ni siquiera nos dieron la oportunidad de entrevistarnos. Eso no es justo». «Lo lamento», respondió el director, «pero todo el tiempo que ustedes estuvieron sentados, el telégrafo estuvo dando el siguiente mensaje en clave Morse. Si usted entiende este mensaje, pase a la oficina. El trabajo es suyo». Ninguno de ustedes lo escuchó ni lo entendió. Este joven sí, por lo tanto, el empleo es para él. Cuando escuché esta historia pensé en las relaciones interpersonales, en la importancia que tiene la buena comunicación. Muchas veces queremos dar un mensaje, pero no siempre somos claros. O también hay personas que quieren decirnos algo, pero de nuestra parte no queremos escuchar. Algo parecido pasa en la vida espiritual. Podemos necesitar ayuda, pero no nos damos cuenta de que Dios nos habla en medio del tumulto y del ruido de la vida. Como dice el texto bíblico en Job 33:14, Dios nos habla una y otra vez, aunque no lo percibamos. Si queremos escuchar su voz, el medio más rápido para hacerlo es la Biblia. Nunca te olvides que Dios sabe cuándo lo necesitas, Dios escucha cuando pedís, Dios ve cuando sufrís y Dios actúa cuando crees. 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
0: pasión. Muchas veces queremos dar un mensaje, pero no siempre somos claros. O también hay personas que quieren decirnos algo, pero de nuestra parte no queremos escuchar. Algo parecido pasa en la vida espiritual. Podemos necesitar ayuda, pero no nos damos cuenta de que Dios nos habla en medio del tumulto y del ruido de la vida. Como dice el texto bíblico en Job 33:14, Dios nos habla

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0: Hoy vamos a hablar acerca de las discusiones. ¿Es fácil discutir? ¿Nos gusta ganar o nos conformamos con perder? ¿Qué es esto de las discusiones? Vayamos al corazón mismo del asunto, lo que nos dice la palabra de Dios, y luego comentaremos algo. Del hombre son las disposiciones del corazón, más de Jehová es la respuesta de la lengua. La gente que comienza discusiones algunas veces las gana, pero por causa de los que no las comienzan les permite que lo hagan. Por lo tanto, si quieres ganar una discusión, nunca la comiences. Lo que te estoy diciendo no es puritanismo, no. Me baso en un sano principio psicológico. Porque la persona que comienza una discusión expone su juego mientras que la otra no. Y la segunda regla que debemos aplicar cuando alguien trata de provocar una discusión es esta: nunca digas una palabra, ni siquiera una. Y mediante esto alcanzamos dos objetivos. Número uno, ponemos al desafiante fuera de su base de sustentación. Y dos, tenemos tiempo para pensar y orar. A la mayor parte de la gente, esto es lo que más le cuesta, pero se puede hacer. El secreto consiste en decidir antes de que se desarrolle la discusión que no vas a permitir que te arrastren a ella, no importa qué ocurra, y para ello vas a pedir la ayuda de Dios. Y puede ser que la persona se enoje porque no le contestas, pero tú puedes contestarle amablemente: mira, déjame pensarlo, déjame orar sobre el asunto para después conversar con esto con más sabiduría o con más calma. Y Dios te ayudará, te dará, si se la pides con fe, realmente la ayuda que necesitas. Y la tercera regla es la siguiente: deja que a la otra persona se le agote la batería. Y cuando esa persona descubra que no está respondiendo a sus desafíos, probablemente los repita. Y la próxima vez que deje de hablar, limítate a decir: estoy escuchando. Y asegúrate de que lo que estás haciendo, lo estás haciendo no con ínfula de superioridad, sino humilde y respetuosamente, porque todos merecen respeto, aunque estén equivocados. Puede ser que tenga algo que decir que valga la pena escuchar. Después de cierto tiempo, el desafiante comenzará a repetir sus argumentos y llegará el momento cuando no tenga más nada que decir. Y al llegar a este punto, unas cuantas palabras escogidas pueden darle el golpe de gracia a esa discusión. Pero eso no es nuestro propósito como cristianos. Tu propósito debe consistir en ganar a un amigo, no una discusión. Por lo tanto, dirás algo como esto: bueno, esta es una manera de ver las cosas. Y puedes seguir presentando con calma tu propio punto de vista. Y de vez en cuando, cuando se llegue a esa situación, la otra persona estará dispuesta a reconocer que tú tienes mejores razones para creer cómo lo haces que lo que ella está fundamentando con sus convicciones. Al no someterlo a una derrota, le permites que acepte generosamente el punto de vista de los demás. No seas confrontacional, como dicen. Dialoga con las personas. Y en el curso de este día, es posible que te encuentres con personas que te desafían a discutir. Y pregunto, ¿por qué no convertir esos desafíos en oportunidades para ganar almas? Recuerda lo que dice el texto: al hombre le corresponden las resoluciones del corazón, pero del Señor viene lo que dice la lengua. Aplicar este principio hoy, encontrarás que es una mejor manera de vivir.
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1: Y la enfermera que estaba parada en el cuarto me dice: Patricia, agarra la bolsa y sígueme. Entonces agarré la bolsa, seguí a esa chica en un cuartito detrás de la clínica y me dice la enfermera: cierra la puerta, córrale. Porque si esa joven se levanta para irse al baño y si ve lo que vamos a ver en este momento, entonces ahí tal vez tenemos problemas y nos puede demandar.
2: Hola, le habla Sixto Porras de Enfoque a la Familia, en donde ayudamos a las familias a través de capacitación y educación en línea. Usted acaba de escuchar el extracto de la conferencia Mi Historia con el Aborto. Hoy continuaremos con la tercera parte de este impactante mensaje compartido por la extrabajadora de una clínica abortista, Patricia Sandoval, en el Congreso Derecho a Vivir. Le invito a permanecer conectado en este programa junto a su familia. Escuchemos.
1: Yo confundida, bueno, cerré la puerta y yo pensé, bueno, ahorita vamos a encontrar la bolsa de células. Porque yo le dije a esta joven hace 2 días que no era nada. Y tenemos que verificar que está la bolsa de células ahí para que ella se pueda ir a su casa. Estaba una charola de vidrio enfrente de mí. Agarré la bolsa, vacié la bolsa en la charola. Mi compañera saca unas pinzas que son forceps. Las mete dentro de la charola y empieza a navegar. Y de repente alza la luz un brazo. Se necesita buscar 5 partes del bebé para avisarle al doctor que el aborto fue exitoso. Es como si Dios paró los tiempos para yo podía contemplar ese brazo y esa mano, porque lo sostuvo en el aire así y yo recuerdo que yo miraba todos los detalles. Lo primero que veo son las huellas de los dedos. Podía ver las líneas de la palma y cuando gira la mano podía ver las uñas formadas y lo tira a la basura. Mete las pinzas y alza la luz, una piernita tan formada, y dijo, esa es parte número 2, y lo tiró a la basura. Encontró el otro brazo, encontró la otra pierna, y finalmente cuando alza la cabeza hacia la luz, fue tan doloroso porque tenía su cabello, sus ojitos, su nariz, sus orejas, pero lo que me dolió mucho es que tenía su boca abierta, como si este bebé gritó por su vida. Y nadie lo podía escuchar porque no tenía voz. Y les quiero recordar que la anestesia era solamente para la mujer, no es para el bebé. Eso lo confirma un ginecólogo de Guatemala Provida. El bebé sintió cada arranque de su cuerpo y lo tiró a la basura. Y me dijo, el aborto fue exitoso. Lo que no entendía es cómo mis compañeras, cuando yo las miraba, yo estaba traumada por dentro, cómo ellas buscaban las partes de los bebés y ellas podían decirme, ¿qué vas a hacer este fin de semana? ¿Qué vas a almorzar al rato? Entraba el doctor para preguntar, ¿ya están todas las partes ahí? Silbando, cantando, bromeando, haciendo chistes con mis compañeros. Y yo decía, esta gente son como robots, son como zombies. ¿Qué no sienten lo que siento yo? ¿Qué no están viendo que esto es un ser humano? Al final del día, en esa bolsa están 25 partes humanas acumuladas. Y yo le pregunté a la enfermera, ¿qué hacemos con esta bolsa? Y ella me decía, ¡ah, con esta basura! Pues mira que no podemos tirarlo hacia los botes de la basura afuera, porque las mujeres pueden salir, abrir los botes y encontrar a sus niños muertos despedazados en ese bote. Por mientras, guárdalo en aquel congelador y llega una compañía mensualmente para tirarlos a los basureros. Hoy sabemos, hoy en día, que Planned Parenthood trafican partes, órganos de bebés, porque el negocio no para. En aquel tiempo los tiraban en los basureros. Y recuerdo que voy y abro este congelador grande y para mi sorpresa me encuentro con bloques de hielo, con puros bebés despedazados congelados de todos los abortos que había en Planned Parenthood ese mes. Imagínense ver un bloque de hielo con manos, cabezas, gritando, era una cosa fea. Y yo llegué a ver el día cuando el Señor llegó con ese bote de basura para tirarlos a los basureros. Todos los días lloraba en mi carro Todos los días me sentía culpable porque asesiné. Yo dije, yo asesiné a mis 3 hijos, pero ¿qué hago si me salgo de aquí? ¿Cómo pago mis cosas? ¿Qué es lo? No, o sea, necesito mi trabajo. Pero fue el último día y trabajé 1 mes, no aguantaba más. El último día de mi trabajo entro y estaba una joven con el estómago así de grande. Y me dice la encargada, feliz. Jamás la había visto feliz en mi vida. Pero lo que pasa es que ese aborto le iba a costar $3,000 a esta chica de 16 años. Patricia, tú la vas a atender durante su aborto. Tiene 6 meses de embarazo y está embarazada con gemelos. Y sabemos que un bebé de 6 meses puede vivir perfectamente fuera del vientre de la mamá prematuro. Han sobrevivido muchos bebés. Pero yo ya no tenía el corazón de ver a 2 hermanitos despedazados en una charola de vidrio. Y yo me salí corriendo de ahí. Y yo quedé tan traumada porque me sentí como una asesina, una cómplice, ayudando a mamás a matar a sus hijos, engañándolas, matando a mis propios hijos en mi cuerpo. Me volví loca. Y empecé a andar con un joven que estaba muy adicto a la droga. Y la cocaína me ayudaba a entumir ese dolor. La cocaína ya no me hizo nada porque lo empecé a consumir todos los días. Empecé a usar una droga que se llama metanfetamina, que se fuma por una pipa, que es más fuerte, más potente. Como siempre estaba drogada y siempre estaba en dolor, no podía trabajar drogada, no podía estudiar drogada. Perdí mi casa, perdí mis coches, perdí todo. Y quedé 3 años tirada en las drogas, en las calles, totalmente drogada, adicta a la cocaína y a la metanfetamina. Yo dormía en banquetas, dormía en las calles, dormía en los carros, en los coches, dormía en hoteles con un montón de drogaditos. Yo no tenía el valor de hablarle a mis papás porque no valía nada. Yo era una basura. El valor de la vida era éxito, el valor de la vida era belleza y yo no tenía ningún valor y me daba mucha vergüenza hablar con mis papás. Recuerdo que me miraba en el espejo y ya no reconocía a esa mujer que era feliz, esa mujer que tenía sueños, esa princesa que era amada por sus papás, que quería lograr mucho en el mundo. Toqué fondo.
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1: Y entre mi llanto, por primera vez en mi vida, yo sentí a Dios Padre en mi corazón. Y sentí a Dios Padre como que Él me miraba con compasión desde el cielo. Y sentí en mi corazón que Él estaba conmigo desde que el momento que nací. Y estaba conmigo toda mi vida, pero Él esperaba el momento que yo volteara a verlo. Y yo volteé a verlo en ese momento. Y recuerdo que le dije, yo no tengo nada. Tú eres lo único que tengo en este momento. No tengo droga, no tengo familia, no tengo amigos, no tengo nada. Pero yo te quiero dar gracias porque tú me dices una niñez tan feliz. Y me dices los mejores papás del mundo. Y yo destruí mi vida. Y te quiero pedir perdón. Y recuerdo que abracé mis piernas y yo lloraba y lloraba y sentí un abrazo. Y cuando abro mis ojos para ver que me abrazaba, una jovencita con cabello rubio, ojos azules, llenos de amor y misericordia, su nombre es Bonnie, porque tiene una etiqueta aquí, me mira a los ojos y me dice, Jesús te ama. Yo soy mesera en aquel restaurante y Dios habló mi corazón y me dijo, Bonnie, voltea hacia la ventana y dile a esa muchacha que está tirada y drogada que yo la amo y que yo le perdono todo. Aunque su padre o su madre la abandonen, yo nunca la voy a abandonar y yo estaré con ella hasta los finales de los tiempos. Y esa es la divina misericordia de Jesucristo, porque yo entendí que era Jesús quien bajó por mí. Era Jesús que caminó hacia mí en ese momento, me abrazó y Jesús me miró a los ojos y me dijo, yo te amo y te perdono y yo estoy contigo. Pero yo me tuve que arrepentir primero para que ocurriera ese milagro. Me lleva a la casa de mi madre. Mi madre regresó a los Estados Unidos. Y mi madre me abrazó y me dijo, Patricia, tengo 3 años orando por ti. Y quiero decirle a las madres aquí que no pierden nunca la fe si tienen un hijo perdido. Porque si Dios hizo este milagro conmigo, lo puede hacer con cualquiera de sus hijos. Y yo le doy gracias a Dios por la vida de mi madre, porque si no fuera por ella y por la misericordia de Dios, yo no estuviera en este momento aquí contando este testimonio. Empecé a sanar y recuperé mi dignidad como hija de Dios. Yo no sabía quién era. Ahora sé que soy hija de Dios. Me llevó a un retiro que se llama El Viñedo de Raquel. Para sanar mis abortos, porque yo no me podía perdonar. Yo ya había confesado mis abortos, pero no me podía perdonar. Y en ese retiro entré como la mujer asesina que mató a sus 3 hijos. Pero el sábado por la noche, cuando cierro mis ojos, en una meditación, yo miré a mis 3 hijos parados enfrente de mí. Y cuando yo caminaba hacia mis hijos, ellos brincaban de alegría con tanto misericordia y gritaban. Y cuando yo despierto de esa meditación y sentí la misericordia de mis hijos, ahí es cuando pude sanar. Yo pienso que muchas mujeres no pueden sanar. Saben que Dios las perdone, pero necesitan sentir el perdón de esos niños no nacidos. Yo les hice la promesa de defender la vida con todo mi corazón y todo mi ser para reparar todo el daño que hice. Y saben que esta cruz ha sido pesada. Aún yo sé cómo se sienten ustedes desanimados a veces por la vida. Y saben, hace unos años trabajé con un dermatólogo. Y recuerdo que ese dermatólogo me dijo, Patricia, tenemos una junta muy importante y necesito que me apoyes. Claro, vamos a vender esos productos exclusivos, carísimos. Y necesito que creas en esto como yo lo creo. Y recuerdo que tuvimos esa junta y llega el representante de las cremas. Y dijo, vamos a explicarles a ustedes de dónde vienen esas cremas. Alza un cartón grande y está un feto muerto ahí. Y dijo, esas cremas antiarrugas vienen de mujeres que están embarazadas, se enteran que sus hijos van a tener síndrome de Down, lo abortan, nos donan los tejidos y el feto y creamos estas cremas antiarrugas. Empieza el proceso con un feto, una flecha, el feto hervido en agua caliente y dijo el representante como un caldo de pollo, termina el proceso con una crema antiarrugas. El mercado sigue y nosotros tenemos que tener la valentía, aunque no vemos frutos, aunque nos desanimamos de perseverar y ser esas voces para todos esos niños que son un producto de mercado.
2: 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Definitivamente es impactante escuchar lo que ocurre en lo interno de las clínicas de aborto. Comparta lo que hemos hablado el día de hoy en sus redes sociales, envíelo a sus hijos y haga correr la voz sobre esta realidad. Gracias por haber estado con nosotros. Soy Sixto Porras de Enfoque a la Familia.

0: ¿En alguna ocasión se ha preguntado cuál es su propósito en la vida? ¿Hacia dónde se dirige? Muchos de nosotros hemos tenido la curiosidad de encontrar la respuesta a estas interrogantes. Sabemos que el ser humano fue creado con potencial para crecer, crear y servir a otros. Y hoy nos acompaña un gran invitado para conversar al respecto. Le habla Sixto Porras y le doy la bienvenida al programa de Enfoque a la Familia, en donde ayudamos a las familias a mejorar a través de capacitación y educación en línea. En esta entrevista, el pastor y conferencista internacional Ricardo Salazar nos comparte sobre el propósito de la vida. Escuchemos.
1: Gracias por estar con su programa de Enfoque a la Familia. El tema que vamos a abordar hoy nos ayuda como mapa de vida para descubrir cuál es nuestro propósito. Creo que es una de las preguntas que todos en algún momento nos hemos hecho. Y para abordarlo está con nosotros el pastor Ricardo Salazar, quien es líder de la Iglesia Vida Abundante en Costa Rica. Muchas gracias por estar con nosotros. Y este es un tema muy importante que nos ayudará a descubrir un norte hacia dónde vamos.
2: Bueno, una vez más, gracias por tomarme en cuenta. Para mí es un enorme privilegio y especialmente cuando se plantea un tema tan vital, importante como es el propósito de una vida. Así que para mí es un privilegio estar acá.
1: Muchas gracias. Como lo decía al principio, existen preguntas existenciales que todos nos hemos hecho. ¿Quién soy? ¿Hacia dónde voy? ¿Por qué estoy aquí en la Tierra? Y en veces es difícil encontrar esas respuestas y quizás se han estado dando en lugares equivocados.
2: Definitivamente, cuando nosotros tenemos que contestar a esta importante pregunta, ¿cuál es el propósito para el cual yo nací? ¿De qué se trata mi vida? ¿Seré yo una casualidad? ¿Seré solamente el producto de un encuentro entre un hombre y una mujer, planeado o no planeado? ¿O realmente soy una persona creada con una meta particular? Cuando uno vuelve a ver la evidencia que encontramos en la palabra de Dios, nos damos cuenta de que en el peor de los casos podría haber alguien que nació de una relación ilegítima. Pero lo cierto del caso es que no existe ninguna persona ilegítima. Todos nosotros fuimos tejidos en el vientre de nuestra madre. Eso dice Jeremías capítulo 1. Fuimos allí nombrados por Dios. Dios nos da nombre desde que estamos en el vientre de nuestra mamá y habla de algo más que Ricardo o Neco o Juan o María o quien sea. Es el soplo de plan realizante sobre una persona. Y se dice de Jeremías, y en él de todos los seres humanos, y te di como profeta a las naciones. Lo que está diciendo básicamente Jeremías 1 es que Dios nos tejió allá adentro, en el vientre de nuestra mamá, Él nos dio vida, Él nos puso nombre y se refiere a un plan, a una identidad, y luego nos regaló a esta sociedad como un don, como un ministerio, como una persona que trae algo que él necesita, una pieza del rompecabezas traemos cada uno de nosotros en la mano para ponerle en la mesa de lo que es este gran paisaje de la historia de la humanidad.
1: ¿Cómo podemos descubrir ese propósito? Porque muchas veces quizás las circunstancias de la vida pueden opacar el brillo y quizás alguien que nos escucha dice, bueno, yo vivo, pero ya se me ha ido como la alegría, como la energía, como el sabor de la vida. ¿Cómo descubrir que cada uno de nosotros tiene un propósito especial?
2: Tiene razón la gente que se desanima y dice, qué pereza vivir, qué pereza echar para adelante si no sabe cuál es su propósito. Porque ¿quién de nosotros se sentiría motivado de subirse a un autobús que no tiene rótulo? ¿Quién de nosotros se subiría a un barco que no sabe para dónde va? ¿Quién de nosotros sale y no tiene un norte, no tiene definido un puerto? La vida cobra sentido cuando yo empiezo a semblantear el lugar para donde yo voy. Y por eso es que es necesario proponerse como tarea de vida, cuanto antes uno lo logre, saber para qué estoy aquí. ¿De qué se trata? Y para poder responder a esta pregunta, es necesario, en primer lugar, revisar las experiencias de la vida. ¿Por dónde he pasado? Porque las experiencias de la vida me otorgan lecciones y principios que me van a ser útiles el día de mañana. Por ejemplo, una persona también debe responderse a preguntas como ¿qué me gusta? ¿Qué me duele? Y todo eso tiene que ver con mi vida. ¿Qué me molesta? ¿Qué me inquieta? Son pistas internas que te van otorgando perfil vocacional, que te van haciendo saber de qué se trata. No puedo permitir que ni mi papá, ni mi mamá, ni mi abuela, nadie imponga sobre mí un nombre que no es el mío, que no es aquello para lo cual yo nací. Esa persona va a ser altamente frustrada. Pero cuando logro ir semblanteando por qué me gusta esto, por qué soy bueno para esto, y no solo soy bueno, sino que me agrada hacerlo, empiezo a semblantear un sendero de propósito en la vida.
0: 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Continuemos con la entrevista.
1: ¿Qué elementos podemos tener en cuenta? ¿Qué conlleva una vida con propósito? ¿Qué debemos de incluir para poder caminar en ese propósito?
2: Creo que hay varias palabras. Aquí viene a mi memoria un personaje bíblico llamado Nehemías. Nehemías tiene una vida correcta, una vida noble, una vida útil. Él es el hombre de confianza de un rey. De un momento a otro, él nos espera que una pregunta que se antoja hasta cajonera, ¿cómo está la gente? ¿Y cómo anda la gente allá en el pueblo? Esa es la pregunta que él hace. ¿Y cómo están los compas, si me permiten la expresión? ¿Cómo está la gente allá en Jerusalén? La respuesta que se le da es esta: hay gran dolor, hay gran calamidad. Las murallas de Jerusalén están tiradas en el piso. Estamos aplastados por la vergüenza, por el temor y por la desesperanza. Y de un momento a otro, Nehemías se da cuenta de que esa es la razón de su existencia, de que él vino a esta tierra y que el propósito máximo para el cual Dios lo quería es para que jefeara el proceso de restauración de unas murallas.

0: Los matrimonios más saludables se caracterizan por crear una cultura de honor en el hogar. En vez de estar criticando, maltratando, los buenos esposos buscan acercarse al corazón de su esposa y construir una relación agradable para vivir. Les saluda Esteban Porras de Enfoque a la Familia y en este programa continuamos escuchando una gran conversación entre nuestro anfitrión Sixto Porras, Daniel y Shari Calvetti. Daniel es una de las voces más influyentes en la iglesia cristiana en Iberoamérica, nominado en 4 ocasiones a los premios Latin Grammy. Es autor de los libros Vivir Expuesto y Construyendo un Matrimonio Saludable, libro escrito con su esposa Shari Calvetti. Juntos dirigen un ministerio para matrimonios llamado Pasión 001, en el que comparten principios prácticos y bíblicos para matrimonios. Daniel y Shari, una de las cosas que me sorprende de ustedes es la forma en que ustedes practican la honra en su matrimonio. Muchos luchan con la crítica constante y las palabras insensibles, la burla, el menosprecio, y aún otros han llegado hasta los golpes. Dios mío, ¿cómo podría una familia que vive esto diariamente cambiar y crear una cultura de honra?
1: A mí siempre me ha impactado un pasaje en Apocalipsis, y es cuando se le habla a la iglesia de Éfeso y le dice 3 cosas. Le dice: ustedes necesitan reconocer a dónde han caído, en la mal que están. Y número 2 le dice: y necesitan arrepentirse. Y número 3, necesitan volver al plan original. Y conforme a tu pregunta, querido Sixto, yo creo que para que entre una nueva información, tenemos que renunciar a una vieja información. Tiene que haber lo que se llama en inglés un reset, o en español, iniciar otra vez. Y yo quiero decirle a tantas familias que me están escuchando, no construyan sobre bases y plataformas equívocas. Tiene que haber un proceso de reiniciar el sistema. Tiene que haber un proceso de despedir una conducta mala para aceptar una conducta buena. Tiene que haber el momento de decir: se acabaron estos malos hábitos. Y para que se pueda lograr, primero tenemos que hacer lo que dice Apocalipsis, que lo mencioné hace un rato: reconocer que estamos mal, reconocer que hay cosas que no están funcionando bien. Apúntala, ustedes que me están escuchando, familia, apunten, obsérvense a sí mismos y examínense y apunten lo que no está funcionando. Y luego de apuntarlo, entonces que viene una famosa palabra que siempre hay que hablarla cuando hablamos de familia, y es la famosa palabra del perdón. Ahí es cuando viene el arrepentimiento, cuando reconocemos que estamos mal, cuando reconocemos que lo que dijimos hirió a nuestro cónyuge, hirió a nuestros hijos, si tienes hijos, y pedimos perdón y decimos: ¿sabes qué? He estado actuando de esta manera y me arrepiento tanto, lo siento mucho. El perdón mantiene nuestros corazones sensibles. Y entonces está lo último que dice Apocalipsis: y vuelvan a ser lo que se supone que hagamos, volvamos otra vez al plan original de nuestro Padre Celestial. Abro el paréntesis para darle un consejo a tantas familias que me están escuchando, y sobre todo muchos matrimonios. Te hace bien asistir a una iglesia. A tu matrimonio le hace bien asistir a una iglesia. A tus hijos, si eres padre, le haces bien a tus hijos llevarlos a una iglesia, porque lo que estás haciendo es exponerlos a una atmósfera de la presencia de Dios, una atmósfera cristiana, una atmósfera de quien tiene el diseño de cómo funciona la familia. Entonces, para contestar esa pregunta, para ver transformación en nuestra familia, tiene que haber una reiniciación del sistema.
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2: 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Continuemos con el programa. Hablemos de manera práctica sobre el tema. Ustedes dicen que el esposo debe de honrar a la esposa a través de darle prioridad y del romanticismo. Conversemos sobre el tema.
1: Yo creo que la honra es una de las plataformas más fuertes donde podemos edificar el matrimonio. Y quiero basarme en Efesios capítulo 5 y hablo primero del hombre hacia la mujer y Chari más adelante hablará de la mujer hacia el hombre. Pero Efesios 5 me gusta porque le dice al esposo, esposos, amen a sus esposas como Cristo amó a la iglesia a fin de que se entregó por ella, dio su propia vida por ella para purificarla, para amarla, para cubrirla. Esa palabra entrega es tan vital y tan importante porque la entrega significa renunciar al egoísmo. La entrega significa mezclar lo que dice Corintios 13, amar, respetar, no ser egoísta, no pensar en sí mismo, sino poder entregarse completamente. Y esas dos palabras que tú mencionaste hace un rato, como es la prioridad y el romanticismo, rápidamente quiero decirte que es una de las maneras de honrar de mi parte a Chari. Yo la honro con mi prioridad. ¿Por qué? Porque si tú estableces tus prioridades, vas a saber a dónde vas a invertir tu tiempo, tu dinero, tu esfuerzo. Y después de Dios, mi prioridad es Chari. Y lo repito otra vez. Después de Dios, mi prioridad no es mi trabajo, con todo respeto, no son mis hijos, es mi esposa. Ella es mi prioridad. Entonces, todo mi esfuerzo, mi tiempo, mi dedicación, mis palabras, mi respeto, mi economía, todo va filtrado y dirigido a mi prioridad, que es ella. El romanticismo me gusta mucho porque el romanticismo está lleno de tanta poesía. El romanticismo es algo que habla el corazón, pero que también no se demuestra con palabras, sino con acciones. Por eso creo que el acto más romántico que ha visto y que no habrá como ese, es Jesús en la cruz del Calvario, que sin una palabra dio su vida por nosotros para librarnos de todo pecado. Y hay una, en todos mis discos, musicalmente hablando, que he hecho, siempre hay una canción para Chari, siempre. Hay una frase de una canción que dice, le pedí permiso a Dios para bajarte la luna. La pregunta es, ¿realmente puedo bajarle la luna a Chari? Claro que no, no puedo hacer eso. Pero el hecho de que Chari sepa que yo soy un atrevido en preguntarle a Dios si me da permiso para prestarme la luna, para ayudársela a ella, ya le habla a ella que ella es lo más importante después de Dios para mí. Yo honro a Chari a través de mi prioridad, de mi romanticismo. Yo la honro a través de mi servicio. Yo la honro a través de algo que todos los hombres tenemos que ejercitar cada día, y es prestar nuestros oídos para escuchar lo que nuestra esposa quiere decir. Literalmente y realmente prestar nuestros oídos para escucharla. Yo la honro, obviamente, con mis palabras de afirmación y de estar allí. Así que, bueno, es una de las maneras, de las tantas maneras como aplico para honrarla.
2: Y la satisfacción que trae eso al corazón del hombre, se siente muy hombre, se siente muy bien cuando tomamos esta actitud. Y Chari, como dijo Daniel, comparte con nosotros cómo una esposa puede honrar a su esposo.
3: Me llama la atención lo que dice Hebreos 13:4 y dice que honroso sea en todo el matrimonio. Qué hermoso saber que nosotros podamos atraer honra a cada área de nuestra vida como cónyuge o como matrimonio. Una de las maneras que a mí me gusta honrar a Daniel es con mis palabras. Proverbios 31:26 dice que cuando ella habla, lo hace con sabiduría, y cuando instruye, lo hace con amor. Yo sé el poder de mis palabras, yo sé que mis palabras resuenan en el corazón de Daniel y de mis hijos, y para mí es sumamente importante cuidar y filtrar lo que sale de mis labios. Y una manera de honrarlo es cuidando mis palabras. Hay algo que el Señor me entregó hace unos años y yo le llamo las dos T's, las dos T's. Número uno, habla en el tono correcto. Aprende a saber que cuando hablamos necesitamos usar el tono correcto. Me he dado cuenta a través de los años que he podido tener la razón sobre un tema, pero si lo digo con el tono incorrecto se pierde toda validez. Así que el tono es lo que me va a ayudar a poder transmitir un mensaje sin que el corazón de Daniel se pueda dañar. Número dos, también he entendido hablar en el tiempo correcto. Muchas veces queremos hacer comentarios o queremos tal vez decir algo que nos incomodó y lo usamos en el momento menos indicado, donde lo que hacemos es dañar el corazón. Hablábamos sobre los puntos de conexión. Para mí es sumamente importante mantener el corazón de Daniel saludable referente a mí, igual el de los hijos referente a mí. Entonces, yo honro a Daniel con mis palabras. Número dos, me gusta honrarlo con mi servicio. He aprendido que el servicio va más allá de lo que hacemos, sino con el corazón que lo hacemos. Y yo amo servir la mesa con detalles, con notas, con flores. A mí me gusta que ellos se sientan amados, no que ellos digan, o yo decir en mi corazón, aquí está, toma. Y hacerlo con una actitud de estoy sirviéndote, pero con el peor corazón del mundo. No, yo quiero que ellos sientan que todo lo que yo hago como mamá, como esposa, ellos lo reciben y que yo les entrego lo mejor. Y para mí eso es una forma de honrarlos a través de mi servicio. Me gusta honrarlo también a través del respeto. Efesios 5:25 nos dice a nosotras que respetemos a nuestros esposos. A ellos les pide que nos amen y que mucho nos gusta ser amadas y ser consentidas, pero cuando se nos pide la parte del respeto, muchas veces ahí el corazón de la esposa se niega. El respeto es fundamental en el corazón del hombre. Lo hace sentir, fortalece su hombría, su liderazgo. ¿Y cómo yo lo respeto? Bueno, número uno, a mí me gusta valorar su opinión. Número dos, me gusta no quitarle la autoridad. Número tres, no tratarlo como un niño. Y muchas mujeres sin querer creen que los esposos son niños también y que tienen que hablarles como niños, regañarlos. Y una cosa que he aprendido o hemos fortalecido a través de los años es saber que nosotros dos somos dos adultos y que tenemos que hablarnos de esa manera. Así que somos muy cuidadosos en cómo nos hablamos y cómo nos tratamos. También aprender a confiar en sus decisiones. Eso es una manera en que yo respeto y honro la vida de Daniel, confiando en sus decisiones. Algo que me gusta también hacer y una manera de honrar a Daniel es reconociendo su liderazgo. Me gusta afirmarlo, me gusta que él sepa que su liderazgo es importante. Una manera también que me gusta honrarlo es hablando bien de él. Me gusta hablar bien de él en todo lugar que llego. Y por último, algo que he aprendido a honrarlo es que me gustan sus intereses. He aprendido a través de los años a hacerme fan de lo que él es fan.
1: Y quiero decirle a tantos matrimonios que me están escuchando que esto es un hábito. Tú tienes el matrimonio que has construido. Uh-huh. Y el matrimonio sí funciona, pero hay que trabajar duro para que funcione. Solo quiero hacer esta nota para que la gente pueda entender que sí, el matrimonio es hermoso y sí funciona, pero hay que trabajar duro para que funcione día a día.
3: Así es.
2: Definitivamente, qué honor conversar con ustedes. Mil gracias por habernos acompañado y subir el estándar contándonos que sí se puede tener un matrimonio saludable, sólido y marcar la siguiente generación. Gracias Shari y Daniel por acompañarnos en Enfoque a la Familia y por abrir el corazón como lo han hecho.
3: Gracias a ustedes por permitirnos ser parte y por permitir que Enfoque a la Familia haya sido un puente de bendición para tantas generaciones. Gracias por la sabiduría de verdad que les ha dado y para nosotros es un honor ser parte hoy.
1: Los amamos, los respetamos, les mandamos un abrazo muy fuerte y muy contento de haber sido parte de este espacio.
2: Muchísimas gracias y gracias a usted por habernos acompañado el día de hoy. Siempre para nosotros en Enfoque a la Familia es un honor fortalecer su familia y guiarles a Cristo. Soy Sixto Porras de Enfoque a la Familia.

0: cuenta una fábula de un campesino que vivía en la montaña. Bajaba todos los días desde su casa hasta el río con dos cántaros sobre su espalda. Los llenaba de agua y subía a la colina con ellos para regar sus plantas. Hasta que pasó algo inesperado. Soy Santiago Paván y esto es Una luz en el camino. Una calurosa tarde de verano, el hombre se sentó a la sombra de un árbol a descansar, y una piedra hizo un pequeño agujero en uno de los cántaros. Al pasar unos meses, el cántaro que estaba intacto le dijo al otro: «No sé cómo no te das cuenta de que sos un estorbo y no servís para nada. Nuestro amo no hace otra cosa que trabajar y esforzarse. Yo le ofrezco toda el agua, pero vos, en cambio, la vas perdiendo por el camino». El cántaro roto se puso triste. Al día siguiente le dijo a su amo: «Amo, no deberías llevarme al río. Yo no sirvo para nada». «¿Por qué decís eso?», preguntó. «Porque tengo un agujero y cada vez que subís conmigo a la montaña vas perdiendo agua». «Sos más valioso de lo que pensás», dijo el campesino. «¿O acaso no te fijaste que el camino de vuelta a casa ahora está repleto de hermosas flores? Es porque al ver que tenías un agujero, fui echando semillas para que nacieran y adornaran de colores el camino de vuelta». ¡Qué tremenda fábula! Así te podés sentir, como si fueras un cántaro roto. El secreto está en que esa rotura no afecte tu autoestima, que no pienses que no estás a la altura. Acordate que a lo largo de la historia, Dios eligió a los que aparentemente prometían poco. En este momento trata de sentir su abrazo, porque si bien todavía no te puede abrazar físicamente, siempre está presente en los momentos difíciles, como también en los momentos de primavera. No te olvides que para Él tenés un valor incalculable. Él no juzga por las apariencias, sino que mira el corazón. Dios quiere que lleves a sus pies tus problemas y preocupaciones y que los dejes ahí. Acércate a Él diciendo: «Señor, mis cargas son demasiado pesadas. ¿Podés llevarlas en mi lugar?». Te puedo asegurar que Él te va a contestar diciendo: «Dámelas, yo las voy a llevar». 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

0: Sí, Dios escucha. Con Él no hay línea de espera. Él da audiencia para todos. Dice la palabra de Dios. Cercano está el Señor a todos los que le invocan, a todos los que le invocan de veras. En su deseo de comunicarse personalmente con los ciudadanos de su país, el expresidente norteamericano Jimmy Carter prometió cierto día responder él mismo toda llamada telefónica que le hicieran para presentarle alguna sugerencia o alguna queja. Pero ocurrió lo inesperado. En contados días llegaron a la Casa Blanca nada menos que 9 millones de llamadas, de las cuales pudo atender tan solo 42. Y a pesar de la buena voluntad que pudo haber tenido el presidente, el público casi no se pudo comunicar con él. Los teléfonos funcionaron bien, pero solamente fue posible atender una comunicación a la vez. Nadie puede conversar al mismo tiempo con todos, ni tampoco es posible que todos se comuniquen simultáneamente con una misma persona. Estoy hablando de la línea telefónica, un teléfono regular, porque hoy con el Zoom y con tantas cosas muchos se pueden comunicar. Sin embargo, amigos, existe una maravillosa excepción que nos conviene conocer y aprovechar. Se trata de nuestra relación con Dios. Tú y yo, y muchísimos otros, podemos hablar con Dios en oración al mismo tiempo y tener la absoluta seguridad de ser escuchados. Esto es algo que no podemos entender plenamente, pero que de todos modos es la gran realidad que nos pone en contacto con Dios. En todo momento y lugar, y ante las más variados problemas y circunstancias, podemos recurrir a Dios en oración, con la confianza de que Él nos escuchará y atenderá los pedidos de nuestro corazón. Por lo tanto, ¿quién podría sentirse solo y desvalido en este mundo? ¿No está Dios acaso para acompañarnos y socorrernos en la hora de la necesidad? Si estamos enfermos, podemos pedir la salud. Y si nos perturba cualquier otro problema, grande o pequeño, podemos solicitar que Dios lo resuelva. Y aún sin padecer necesidad alguna, podemos tener el privilegio de conversar amigablemente con Dios para encomendarnos a su cuidado protector. Dios nunca está demasiado ocupado como para hacernos esperar. Ni bien pronunciamos su nombre, es como si Él nos dijera, aquí estoy, hijo mío, ¿en qué puedo ayudarte? Con razón David, el salmista y rey, dijo, cercano está el Señor a todos los que le invocan, a todos los que le invocan de veras. Dios no es un personaje lejano e inalcanzable, por el contrario, si somos sinceros en nuestra plegaria y si oramos con fe y humildad, descubriremos que Él es nuestro Padre cercano y amante, con su mano extendida para hacer más grata nuestra vida. Por eso, amigo y amiga, Dios te bendiga. Dios te bendiga ricamente. Y recuerda, en el viaje de la vida, haz de la Biblia tu GPS y a Jesús como tu guía, porque esa es una mejor manera de vivir.
1: Esperanza 7.

0: tiene razón la gente que se desanima y dice qué pereza vivir, qué pereza echar para adelante, si no sabe cuál es su propósito. Porque ¿quién de nosotros se sentiría motivado de subirse a un autobús que no tiene rótulo? ¿Quién de nosotros se subiría a un barco que no sabe para dónde va? ¿Quién de nosotros sale y no tiene un norte, no tiene definido un puerto? La vida cobra sentido cuando yo empiezo a semblantear el lugar para donde yo voy. Y por eso es que es necesario proponerse como tarea de vida, cuanto antes uno lo logre, saber para qué estoy aquí.
1: Usted acaba de escuchar un extracto de la conversación que estamos teniendo sobre el propósito de la vida con nuestro invitado, el pastor y conferencista internacional Ricardo Salazar. Le habla Sixto Porras de Enfoque a la Familia, en donde ayudamos a las familias a mejorar a través de capacitación y educación en línea. Le invito a permanecer conectado en esta segunda parte de la entrevista, Vida con Propósito.
2: Hoy continuamos con la segunda parte del programa Una Vida con Propósito. Estamos desarrollando este tema con el pastor Ricardo Salazar, quien es parte de la Iglesia Vida Abundante acá en Costa Rica. Un gusto tenerlo en su programa de Enfoque a la Familia.
0: Gracias. Soy parte de la familia de Enfoque, así que muy contento de estar acá.
2: Muchas gracias. Seguimos abordando este tema tan importante para ayudar a nuestra audiencia a descubrir ese propósito en nuestras vidas. Porque cuando logramos tener claro, nuestra vida definitivamente cambia.
0: Es definitivo. Nosotros no podemos ser personas realizadas si no tenemos una meta, un propósito de vida. Y eso no es fácil de lograr. Pero necesitamos, como hablábamos en el programa anterior, trabajar el poder determinar y contestar la pregunta de qué se trata mi existencia, por qué Dios me puso a mí acá en este lugar, por qué he vivido lo que he vivido. Y esto empieza a ayudarme a perfilar una respuesta. ¿Cuál es el propósito en mi vida?
2: Así es, y para esto es importante tener metas definidas. ¿Cómo podemos definir nuestras metas? ¿En qué nos basamos para poder tener esos sueños, esos anhelos, que sean cosas definidas y que podamos trabajar en pro de eso?
0: Necesitamos información. Por ejemplo, un personaje como Nehemías, una vez que descubrió la razón de su existencia, él se dio cuenta de que estaba en el lugar, de que estaba en la posición, de que tenía la influencia, de que tenía todo lo que había sido preparado a su alrededor, era para un momento histórico. Reedificar unas murallas. Entonces, lo siguiente, después de definir este propósito de su vida, fue resumir

0: reunir información. ¿Por qué había humillación en el pueblo de Israel? ¿Por qué? ¿Cuáles fueron las causas que los llevaron a ellos a quedar en aquella circunstancia? ¿Desde dónde empiezo y cómo puedo terminar? Esto se le llama ubicación. Se inicia donde estoy y con lo que soy y empiezo a caminar hacia aquello que Dios me ha preparado como una tarea, como un sueño, decíamos, sobre la vida de José, un sueño de gloria. Así que el hecho de tener esa primera gran respuesta, para allá va mi vida. Tal vez no sé todos los detalles, pero yo sé para dónde va. Así que todos los días trato de sumar un poco en el cumplimiento de ese propósito, llenándome con la información necesaria. Si voy para allá y necesito saber algo que hoy no sé, entonces necesito estudiar, necesito prepararme, necesito desarrollar capacidades que me permitan a mí, cuando llegue a aquel punto, tener una serie de lecciones incorporadas como principios de vida para poder desempeñarme mejor allá.
1: Y esto nos va a llevar a elaborar un plan de acción, porque muchas veces podemos ser soñadores, podemos ser personas que anhelan alcanzar cosas, pero si no hay acción, nos quedamos en simplemente un sueño.
0: Las intenciones sin acciones son ilusiones, dijo alguien. Y nosotros vemos a mucho latino, lastimosamente, con grandes sueños, pero estacionados en la vida. Así que cuando se habla de un plan de acción, estamos hablando del tiempo que se va a invertir, los materiales que se van a requerir, todo aquello que son permisos. Sencillamente, la improvisación, que muchas veces se considera algo espiritual, lo que el espíritu dicte, y a veces eso es una excusa para ser nosotros personas sin haber hecho la tarea, gente que no planeó, que no planificó. Así que necesitamos, después de esto, comunicar a nosotros y a otras personas. Nehemías fue hallado como un extraordinario comunicador. Luego, delegar. Hay tareas que no todo lo tengo que hacer yo, sino que hay otras personas que lo pueden hacer. Esto nos lleva al trabajo de equipo. La supervisión, estamos usando como ejemplo a Nehemías reconstruyendo unos muros, comunicó, delegó, supervisó, rindió cuentas, celebró los éxitos que habían tenido. Todo esto es parte de una vida con propósito, de alguien que no se vuelve de cartón ni de estereofón en su personalidad, sino como podemos ver a Nehemías y a su gente, supo hacer un alto y celebrar. Había mucho que celebrar. Y tenemos que celebrar los grandes y pequeños triunfos que vamos teniendo conforme nos vamos acercando a lo que Dios nos ha planteado.
2: 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Continuemos con la entrevista.
1: Quizás alguien que nos escucha dice, bueno, si ustedes supieran mi historia de vida, si ustedes supieran lo que yo he pasado, y sabemos que hay gente que enfrenta mucho dolor en sus vidas, y lo peor es que no se supera. Entonces, conforme pasan los años, siguen arrastrando el resentimiento, el dolor, el abandono, y eso les ha impedido descubrir su propósito

se postraron delante del Cordero. Todos tenían arpas y cantaban un nuevo cántico diciendo: Digno eres, porque con tu sangre nos has redimido para Dios. Y oí la voz de muchos ángeles alrededor del trono. Su número era millones y millones, que decían: Al Cordero

0: tienes en tus manos un material sumamente valioso para tu vida. Tan valioso que otras personas han asumido los costos de producción para que llegue a tus manos en forma gratuita. Esperamos que al escucharlo tú también seas bendecido con la información que Dios te trae a través de su siervo, el pastor Andrés Portes Rodríguez.
1: Génesis capítulo 22, versículo 7, versículo 8. Génesis capítulo 22, versículo 7 y versículo 8 presentan un cuadro hermoso de lo que vamos a trabajar en esta hora. Durante la semana hemos hablado acerca de nuestro Dios, tocando algunos títulos como Elohim, como Yahweh, Yahweh de los ejércitos, y demás. Hoy queremos trabajar con otro título que aparece en los labios de Abraham, Jehová Jireh, Jehová proveerá. Dice el versículo 7, entonces, Génesis 22, entonces habló Isaac a Abraham su padre y dijo, Padre mío, y él respondió, heme aquí, mi hijo. Y él dijo, he aquí el fuego y la leña, mas ¿dónde está el cordero para el holocausto? Y respondió Abraham, Dios se proveerá de cordero para el holocausto, hijo mío. E iban, ¿cómo? Juntos. Oramos. Querido Padre Celestial, muchas gracias por estar con nosotros y gracias por estar en la presencia y en la vida de cada uno de nosotros a través del Espíritu Santo. Permite a Dios que ahora al estudiar su palabra, su gracia nos alcance y que nuestra vida pueda reflejar su presencia. Dios Santo y Eterno, tome nuestra vida en sus manos y lávela con la sangre de Jesús. Habilítela con su gracia y llénela con su Espíritu. Vístanos con su manto de justicia y permita que su luz pueda reflejarse en nosotros. Guíenos, Señor. Te lo pedimos en el nombre santo de Jesús. Amén, Señor. Amén. Jehová proveerá. Cuando estudiamos en la Biblia los títulos o los nombres de Dios, encontramos que, número uno, Dios es un ser capaz de crear, capaz de comunicarse, pero también es capaz de amar. Dios quiere relacionarse con sus hijos. Dios quiere llevarse con sus criaturas. Dios quiere habitar con nosotros y Dios quiere habitar en nosotros. Y todo esto podemos estudiarlo a través de la vida de Abraham. Hay mucho que decir de la vida de Abraham, pero vamos a destacar algunos pincelazos, algunos aspectos. En el capítulo 18 del libro de Génesis, los versículos 17 al 22, mire usted lo que nos relatan. Comencemos aquí. Génesis capítulo 18, versículo 17 hasta el versículo 22. Dice la palabra de Dios. Génesis capítulo 18, versículo 17 al 22. Y Jehová dijo, ¿encubriré yo a Abraham lo que voy a hacer? Habiendo de ser Abraham una nación grande y fuerte, y habiendo de ser benditas en él todas las naciones de la tierra, ¿le voy a ocultar a Abraham la misión a la que he venido? Ya que he estado en su casa, me invitó a comer, me lavó los pies junto con los ángeles que me acompañan. Ya comimos, ya envié los ángeles a la misión, ahora debo ir yo también. ¿No le voy a decir a Abraham en qué misión yo ando, qué es lo que vengo a hacer? ¿O acaso no es Abraham mi amigo? ¿No compartimos juntos cada día? ¿No hablo yo con Abraham en ciertas situaciones y comparto con él mis inquietudes? Y ahora que voy a Sodoma y Gomorra, y ahora que voy a destruir esas ciudades, y ahora que voy a quemar todo eso, ¿lo voy a encubrir a mi amigo Abraham? Mi pregunta. ¿Hay en esa expresión un dejo, una pincelada de amistad, de comunicación, de amor? ¿Sí o no? ¿De relación? ¿Era Abraham amigo de Dios? ¿Era Dios amigo de Abraham? ¿Se comparten los amigos los problemas y las dificultades? Oye, Abraham, tengo un tremendo problema. Tengo que ir a acabar con todo lo que están en Sodoma y Gomorra. De hecho, ya envié los dos ángeles destructores, pero yo quiero estar allí también. Quiero ver qué es lo último que se puede hacer. Si puedo extender mi misericordia hasta lo último, aquí vine. Porque yo quiero estar aquí, Abraham. Yo no quiero destruir a esa gente. Y usted conoce el resto del relato, pero dice el versículo número 19. Porque yo sé, dice el Señor, que mandará a sus hijos y a su casa después de sí, que guarden el camino de Jehová, haciendo justicia y juicio, para que haga venir Jehová sobre Abraham lo que ha hablado acerca de él. ¿Y le falló Abraham a Dios o no le falló? ¿Sí? ¿Sí o no? ¿Sí? ¿Le falló o no le falló? ¿Sí? ¿Usted le ha fallado a Dios? Sí, yo le he fallado a Dios. Sí, pero Dios sabe el futuro de tu vida y la mía. Y aunque le hemos fallado, el Señor siempre espera por nosotros. Sin mí, nada podéis hacer. Y dice el relato, versículo 20. Entonces Jehová le dijo, por cuanto el clamor contra Sodoma y Gomorra se aumenta más y más, y el pecado de ellos se ha agravado en extremo, descenderé ahora y veré si han consumado su obra según el clamor que ha venido hasta mí, y si no, lo sabré. Y se apartaron de allí los varones y fueron hacia Sodoma, pero Abraham estando aún delante de Jehová. Y se acercó a Abraham y dijo, ¿qué le dijo Abraham? ¿Destruirás también al justo con el impío? En otras palabras, Señor, ¿qué es lo que tú piensas hacer? Ay, Abraham, voy a acabar con toda esa gente. Pero ¿cómo es posible? Su pecado es tan grande, Abraham, que ya no tiene salida. Solo le queda la destrucción. ¿Pero cómo va a ser? Señor, pero espera un momento. Aquí comienzan a hablar los dos amigos. Pero, Señor, ¿y entonces destruirá al justo con el impío? Tú no puedes hacer eso, Señor. Y sí, y sigue diciendo el relato bíblico. Versículo 25. Lejos de ti el hacer tal que hagas morir al justo con el impío y que sea el justo tratado como el impío. Nunca tal hagas. El juez de toda la tierra no ha de hacer lo que es justo. ¿Quién está aconsejando a quién? ¿A quién está aconsejando? ¿Son amigos? ¿Sí o no? Sí. Es bueno que usted le dé los consejos al Señor también. Señor, y si aparecen 50 personas justas en la ciudad, los perdono. Y si nada más hay 40, los perdono. Y si solo hay 30, los perdono. Y si solo hay 20, los perdono. Señor, no te moleste, pero la última. Y si hay 10, los perdono. ¿Cuántos aparecieron? Sí, ninguno. Dios hizo un pacto con Abraham. Dios y Abraham fueron muy amigos. Y el pacto que Dios hizo con Abraham lo ratificó 6 veces. 6 veces le aseguró y le confirmó que su pacto era fiel y bien establecido. Número 1, Génesis capítulo 12, versículo 1 al 4. Dice el versículo, capítulo 12, versículo 1, pero Jehová había dicho a Abraham, vete de tu tierra y de tu parentela y de la casa de tu padre a la tierra que te mostraré. Y haré de ti una nación grande, y te bendeciré, y engrandeceré tu nombre, y serás bendición. Bendeciré a los que te bendijeren, y a los que te maldijeren maldeciré, y serán benditas en ti todas las familias de la tierra. Y se fue Abraham, como Jehová le dijo, y Lot fue con él, y era Abraham de edad de 75 años cuando salió de Harán. Pregunta número 1, ¿aceptó Abraham la palabra de Jehová? Sí. Pregunta número 2. ¿Aceptó Abraham la compañía de Jehová? Sí. ¿Creyó en las promesas de Dios? Sí. ¿Salió de su tierra? Sí. ¿Sabía para dónde iba? No. Pero llegó en la compañía de Jehová. ¿Qué significa Yahweh? El Dios siempre presente. Siempre estaré contigo. Cuando Dios llamó a Abraham para dejar su hogar paterno, Abraham aceptó la palabra de Dios. Número 2. Génesis capítulo 13. Cuando llegó a la tierra a la que Dios lo había llamado, miren lo que pasó, perdón, Génesis capítulo 12, versículos 6 y versículo 7. Dice el versículo 6, y pasó Abraham por aquella tierra hasta el lugar de Siquem, hasta el valle de More, y el cananeo estaba entonces en la tierra. Y apareció Jehová a Abraham y le dijo, a tu descendencia daré esta tierra. Y edificó allí un altar a Jehová, quien le había aparecido. Una pregunta. ¿eran Dios y Abraham tan amigos que frecuentemente hablaban? ¿Donde quiera que Abraham llegaba levantaba un altar? ¿Sí o no? ¿Para adorar a quién? ¿Para hablar con quién? Con Jehová. ¿A cuánto le gustaría hablar con el Señor? ¿No le gustaría usted hablar con el Señor? Sinceramente, ¿cuánto le gustaría echar su habladita con el Señor? Amén, amén. Número 3. Cuando experimentó el chasco de la elección egoísta de Lot, cuando Lot decidió separarse de Abraham porque tenía muchos ganados y muchos siervos, y Lot decidió tomar toda la llanura y le dejó las montañas a Abraham. Me imagino al Señor mirando el episodio y decir, mira, este tipo que Abraham es a quien llamé, el hijo de la promesa de quien voy a ser el pueblo, y ahora viene este muchacho y le toma la mejor tierra. Le dice, ok, Abraham, ven acá, no te preocupes, mira, ven acá. Génesis capítulo número 13. Versículo 14 al 17. Recuerde que estamos hablando de Jehová proveerá. Génesis capítulo 13, versículo 14 al 17. Y el mensaje es para usted y para mí. Y Jehová dijo a Abraham, después que Lot se apartó de él, alza ahora tus ojos y mira desde el lugar donde estás hacia el norte y el sur, y al oriente y al occidente, porque toda la tierra que ves la daré a ti y a tu descendencia para siempre. Alabado sea el nombre de Dios. ¿Quién estaba con Abraham? Dios. Y haré de tu descendencia como el polvo de la tierra, que si alguno puede contar el polvo de la tierra, también tu descendencia será contada. Levántate, ve por la tierra a lo largo de ella y a su ancho, porque a ti la daré. Número 4. Otra ratificación del pacto de Dios con Abraham, cuando necesitó que se restaurara su confianza después de la batalla contra los reyes que habían arrasado con Sodoma y Gomorra y se habían llevado preso a su sobrino. Capítulo 15, versículo 1. Después de estas cosas vino la palabra de Jehová a Abraham en visión diciendo, no temas, Abraham, yo soy tu escudo y tu galardón será sobremanera grande. Versículo 5. Y lo llevó fuera y le dijo, mira ahora los cielos y cuenta las estrellas si las puedes contar. Y le dijo, así será tu descendencia. ¿Y qué dice el versículo 6? Y creyó a Jehová y le fue contado por justicia. ¿A quién le creyó? A Jehová. ¿Quién hablaba con él? Jehová. ¿Quién prometió cuidarlo y protegerlo? Jehová. Número 5. Cuando pecó y necesitó perdón, Dios se le presentó para ofrecerle ese perdón. Capítulo 17, versículo 1. Era Abraham de edad de 99 años cuando le apareció Jehová y le dijo, yo soy el Dios Todopoderoso, anda delante de mí y sé perfecto. ¿Pecó o no pecó? ¿Se llevó del consejo de la esposa y se casó con Agar también, sí o no? ¿Tuvo un hijo con Agar? Sí. ¿Era así que iba a cumplir su palabra? No. ¿Le falló? ¿Lo abandonó Jehová? No. Se le apareció. Tú tienes 99 años, no tienes el hijo todavía, tu esposa es una anciana. Humanamente hablando, ya se perdió la oportunidad, pero yo soy el Dios Todopoderoso. Camina conmigo, confía en mí. Versículo número 2, capítulo 17. Y pondré mi pacto entre mí y ti y te multiplicaré en gran manera. Entonces Abraham se postró sobre su rostro y Dios habló con él diciendo, he aquí mi pacto es contigo y serás padre de muchedumbre de gentes. Y número 6, capítulo 22, versículo 15 al 18, otra vez Dios ratifica el pacto con Abraham. Pastor, ¿por qué nos está diciendo estas cosas? Porque el Dios que tú crees y yo creo es el Dios de Abraham. Porque Dios es fiel a sus promesas. Porque Dios no miente, porque Dios no abandona a sus hijos, porque Dios es fiel a sus promesas, porque Dios cumple su palabra, y Dios no nos ha abandonado ni nos abandonará. Capítulo 22, versículo 15, hasta el versículo 18, y llamó el ángel de Jehová a Abraham por segunda vez desde el cielo, y dijo, por mí mismo he jurado, dice Jehová, que por cuanto has hecho esto y no me has rehusado tu hijo, tu único hijo, de cierto te bendeciré y multiplicaré tu descendencia como las estrellas del cielo y como la arena que está a la orilla del mar, y tu descendencia poseerá las puertas de tus enemigos. Y aquí comenzamos a trabajar. ¿Le parece bien si nos ponemos en pie y hacemos una oración? Querido Padre Celestial, muchas gracias por estar con nosotros en esta hora de su día santo. Muchas gracias por la compañía de los ángeles que están presentes. Muchas gracias por el Espíritu Santo que se mueve de persona a persona. Dios eterno, envíe más ángeles poderosos a esta reunión. Y permita que puedan batir poderosamente sus alas. Y que el ambiente se llene de más luz. Saque de este lugar, Señor, cualquier situación, cualquier espíritu, cualquier cosa que interrumpa su palabra. Haga un círculo poderoso con sus ángeles en torno a todos estos edificios para que solo tengamos comunión con usted. Toque el corazón de cada persona presente, que su palabra encuentre lugar. Señor, Señor, tome nuestro corazón en sus manos. Visítenos, Dios. Que el fuego de su Espíritu pueda quemar cualquier escoria que impida que su palabra haga su efecto. Dios eterno, perdone nuestras faltas y pecados. Lávenos de toda iniquidad. Quite de nuestra vida lo que interrumpa su presencia. Y llene de luz este lugar, Señor. Lo pedimos en el nombre de Jesús. Amén, Señor. Dios escogió a Abraham para hacer de él una gran nación. Dios señaló a este hombre para que, a través de él, el mundo conociera el carácter de Dios. Y al esperar tantos años para darle el hijo de la promesa, la fe de Abraham fue probada y Abraham falló. Después que Abraham falló, entonces Satanás lo acusó delante de Dios. De hecho, hay una frase, hay una cita que dice: Satanás le había acusado ante los ángeles y ante Dios de no ser digno de sus bendiciones. Patriarcas y Profetas, página 151. ¿Por qué Satanás lo acusaba? Sencillamente, dice la cita, por haber demostrado a Abraham falta de fe en las promesas de Dios. Pregunto a usted, ¿había prometido Dios que le daría un hijo? ¿Sí o no? ¿Podía Abraham esperar tranquilo que ese muchacho llegara? ¿Las posibilidades de Dios son las posibilidades de los hombres? ¡No! Las palabras y las promesas de Dios son fieles y verdaderas. Dios no depende del hombre ni de la fuerza del hombre para cumplir su propósito. Dios no depende de las estrategias de los hombres ni la creatividad de los hombres para cumplir su palabra. Dios es soberano y todopoderoso. Te dije que te iba a dar el muchacho y te lo voy a dar como un milagro, porque yo soy el Dios de los milagros. ¿Se han dado cuenta que cuando recibimos algo y nosotros tuvimos algo que ver, nos falta la fe para creer después que nos lo dio Dios? ¿Sí o no? ¿Sí o no? Y algunos de nosotros somos tan duros, somos tan especiales, por no decir otra palabra, que Dios tiene que permitir ciertas situaciones y circunstancias para poder darnos las cosas. ¿Cierto o falso? Cuando mamá no quería entregarse al Señor, una madrugada, preocupado, yo no quería que mi doña se me perdiera. Me dice, tu mamá tiene un corazón tan duro, pero tan duro, que solo con dolor se va a arrepentir. Digo, pues dale dolor. Si ese es el problema, dale dolor. Yo lo que quiero es que no se pierda. Y querido, con mucho dolor, se entregó a nuestro Señor Jesús. Pude hacer su funeral, pero estaba sellada para la gloria de Dios, para la salvación y la vida eterna. A nadie le gusta el dolor, pero lea el Salmo 37. ¿Verdad que alguna hay que darles un poquito de... ¿me entiendes? Permita Dios que ese no sea tu caso. Vamos a ver ahora esta parte hermosa del trabajo de esta mañana. Dios había escogido a Abraham. Abraham había fallado. Salmo capítulo 24, versículo 3 y versículo 4 presenta el aspecto ético del carácter de Dios. Mucha gente olvida la ética o olvida los principios de Dios y piensa que de cualquier manera van a llegar al cielo. Queridos, Salmo 24, versículo 3 y versículo 4, allí establece una pregunta muy interesante y una respuesta más interesante aún. Dice el versículo 3, ¿quién subirá al monte de Jehová y quién estará en su lugar santo? Y dice la Biblia, el limpio de manos y puro de corazón, el que no ha elevado su alma a cosas vanas, ni jurado con engaño. Cuando el concilio celestial se reúne y Satanás presenta una acusación en contra de Abraham, el concilio tiene que tomarla en cuenta.
2: ¿Cómo es posible, dijo Satanás, que bendigan a ese hombre? Mira lo que acaba de hacer para cumplir los propósitos de Jehová. Se casa con una mujer de otro linaje. Y mira ahora la situación. La mujer tiene un muchacho. La esposa de él, mira cómo está furiosa con el niño que acaba de nacer. La sierva, la criada, mira cómo se crea ahora la señora, la dueña de la promesa. Esto es un verdadero tollo, Señor. Es un disparate. ¿Cómo tú vas a bendecir a ese príncipe? Tú no lo puedes bendecir. Tienes que probarlo antes. Y si no es fiel, entonces él no puede ser el padre de la muchedumbre. Él no puede ser el especial que tú escogiste. Tienes que probarlo, Señor. ¿Había fallado Abraham? ¿Había fallado? Y ahora el concilio celestial dice, hay que probarlo. ¿Cómo? Capítulo 22 de Génesis, mire lo que allí aparece. Queridos padres, tengan mucho cuidado cómo estamos viviendo en la presencia de Dios. Porque esto es de cualquier manera, ¿eh? Capítulo 22, Génesis. Y aquí comienza el relato, lamentablemente es un relato triste, pero es un relato. Versículo 1. Aconteció después de estas cosas, ¿qué dice ahora? Que probó Dios a Abraham y le dijo. ¿Cómo que dice la Biblia aquí? A ver si la suya dice así. Dice que probó Dios a Abraham y le dijo, Abraham. Y él respondió, heme aquí. ¿No leímos una cantidad de pasajes donde Abraham y Dios hablaban frecuentemente? ¿Sí o no? ¿No leímos una cantidad de pasajes hasta donde Dios fue y comió en la casa de Abraham? ¿Se conocían o no se conocían? ¿Sabía Abraham cuando era Dios que le hablaba? ¿Sí o no? ¿Quién le está hablando aquí a Abraham? Dios, ¿qué le va a decir Dios? Abraham no sabe. ¿Qué es lo que está pasando? Dios sí lo sabe. En la vida tuya, Dios sí sabe lo que está pasando. Dios no te abandonó por lo malo que hiciste. Al contrario, Dios te anda buscando para ayudarte en ese problema. Pero te esconde y le huye, ¿cierto o falso? Abraham, fallaste, querido. Abraham, me hiciste quedar mal. Abraham, allá arriba ya me la tiraron en la cara. Abraham, aquí hay una situación difícil. Abraham, tenemos que entrar en la situación. Y le voy a decir una cosa. Huir a la prueba de Dios, o mejor dicho, huir a la situación no salva a nadie. Hay que hacerle frente a la cosa. En mi país hay un dicho que dice, a lo hecho, ustedes se lo saben. Versículo número 1. Vamos a hacerlo con sonrisa porque esto es bien duro, ¿eh? Y así duele menos. Versículo 2. Y dijo, toma ahora tu hijo. ¿A quién debía tomar? ¿Qué edad tenía Abraham cuando tuvo su hijo Isaac? ¿Cuántos años tenía Abraham? 99. Así que el niño nació cuando Abraham tenía ¿cuántos años? 100. Imagínense un hombre con un hijo a los 100 años. Ahora, si miramos bien, a Isaac ya estaba grande. Dice la sierva de Dios que Abraham tenía casi como 120 años de edad. Era el hijo de la promesa, no había otro. El corazón de Sara estaba pegado al corazón de su hijo. A pesar de la edad de Sara, a pesar de la edad de Abraham, Dios le dio el hijo. Pero ahora Abraham tiene que pasar por una prueba que él mismo se buscó. Y está todo el universo mirando y contemplando la escena. Hay una cita preciosa que escribí para ustedes. Aquí está, padres queridos, oigan esto. Dice en la página 150 de Patriarcas y Profetas lo siguiente, escuche esto, dice, el sacrificio exigido a Abraham no fue solo para su propio bien, ni tampoco exclusivamente para el beneficio de las futuras generaciones. Es decir, lo que Dios le está pidiendo ahora a Abraham, o lo que le va a pedir, como vamos a leer, no era solo para beneficio de él, ni siquiera solo para beneficio de nosotros. Había algo más envuelto. Recuerde que todo lo que sucede en la tierra, todo, el universo entero lo está mirando. No me hable de vía satélite, yo no sé cómo es, pero ellos todo lo están mirando. Y lo voy a leer ahora. Por favor, queridos, ¿se entiende por dónde vamos? ¿Sí o no? ¿Hay envuelto un principio ético en todo lo que hacemos? ¿Anda Dios tapándole la cosa mala a sus hijos y la Biblia le tira las cosas a la luz a la gente? ¿Recuerdan un señor llamado David? ¿Se acuerdan? Se la tiró el Señor así declarada toda. Algunos dicen, oye, esa parte de la Biblia como que deberían cortarla y quitarla porque nada más deben presentar lo bueno. No. El sacrificio exigido a Abraham no fue solo para su propio bien, ni tampoco exclusivamente para el beneficio de las futuras generaciones. Dice, sino también para instruir a los seres sin pecado del cielo y de otros mundos. Ahí, mamacita. ¿Instruir a quiénes? A los seres sin pecado del cielo y de los otros mundos. Todo lo que ocurre en esta tierra son lecciones para ellos aprender. Tú y yo somos los capítulos que Jehová escribe para que ellos conozcan el carácter de Jehová. Y dice ahora la cita, el campo de batalla entre Cristo y Satanás, el terreno en el cual se desarrolla el plan de la redención, es el libro de texto del universo. ¿Cuál es el libro de texto? Esta tierra. ¿Quiénes son los libros? Tú y yo, la gente, el universo está mirándote a ti y a mí para conocer el carácter de Dios, para conocer los títulos de Dios, para conocer más a Dios. Y al mirar a Abraham se dieron cuenta que Abraham falló. ¿Qué pasó? Que Abraham no cumplió, no aceptó la promesa de Dios. ¿Qué pasó? Y a pesar de Abraham haber fallado, como quiera Dios cumplió su promesa, porque Dios no falla. Le dio el muchacho y después que se lo dio, entonces Satanás dijo, a ese tipo hay que probarlo. ¿Sí o no? ¿Te acuerdas de Job capítulo 1? ¿Quién subía al concilio celestial? ¿Y a quién representaba a Satanás? Lamentablemente. Cuando Cristo vino a la tierra, dijo, el príncipe de este mundo viene, pero no tiene nada conmigo. La palabra príncipe significa el principal. Hasta que Cristo murió en la cruz, ¿quién representaba a la tierra? Satanás. Así que Satanás en el concilio dijo, Abraham, ese tipo, vergüenza debería darte a ti. Mira lo que te hizo. La gente, el universo está mirándote a ti y a mí para conocer el carácter de Dios, para conocer los títulos de Dios, para conocer más a Dios. Y al mirar a Abraham se dieron cuenta que Abraham falló. ¿Qué pasó? Que Abraham no cumplió, no aceptó la promesa de Dios. ¿Qué pasó? Y a pesar de Abraham haber fallado, como quiera Dios cumplió su promesa, porque Dios no falla. Le dio el muchacho.

Lamentablemente. Cuando Cristo vino a la tierra, dijo, el príncipe de este mundo viene, pero no tiene nada conmigo. La palabra príncipe significa el principal. Hasta que Cristo murió en la cruz, ¿quién representaba la tierra? Satanás. Así que Satanás en el concilio dijo, Abraham, ese tipo, vergüenza debería darte a ti. Mira lo que te hizo. ¿Y qué dictamina el concilio? Hay que probarlo. ¿Y quién debe probarlo? Tú. Es tu amigo. Ay, papacito. Capítulo 22. Y dijo, toma ahora tu hijo, tu único, Isaac, a quien amas, y vete a tierra de Moria, y ofrécelo allí en holocausto sobre uno de los montes que yo te diré. Padre Santo, Santísimo Señor. ¿Qué debía hacer Abraham con el hijo? Ahora déjeme hacerle unas cuantas preguntas. Número uno, ¿aprobó a Dios el sacrificio humano? ¿No era ese el hijo de la promesa? ¿No era a través de ese que se iba a llenar la tierra de gente? Y entonces, ¿tiene sentido esto? ¿Verdad que cuando tenemos pruebas usamos mucho la pregunta y la palabra ¿por qué? Le voy a dar un consejo, elimine esa cuestión de su diccionario. Cámbiela, use la frase ¿para qué? ¿Cuál es la frase clave? Todo lo que Dios ve, todo lo que ocurre en la vida de un hijo de Dios tiene un propósito. No tiene que tener una razón, pero tiene un propósito. Tiene un propósito. Que se me dañó el carro, tiene un propósito. Que me enfermé, mire, todo tiene un propósito. Todo tiene un propósito. Todo tiene un propósito. Y a veces cuando estamos más flojos, más fríos y en la lona, y espiritualmente acabados, viene algún problema grande. Y yo a doblar la rodilla, mi hermano ayuna, y Señor, dice papá Dios, con fuego que tú te consagras, pues fuego tendrás. ¿Sí o no? Cuando las situaciones se ponen difíciles, no pasamos horas orando. Y se nos va el sueño, Señor, tú sabes. Pero en situaciones de tranquilidad no lo hacemos. ¿Cierto o falso? Yo también soy un ser humano como ustedes, déjese de cuenta. Yo también me pone mi asunto para que me ponga a orar más. Vamos a ser sinceros. ¿Sucede o no sucede? Cuando las cosas van bien, cuando todo es positivo, cuando todo está de risita, ¿verdad que uno descuida la oración? ¿El estudio de la Biblia? ¿El asistir a la iglesia? ¿La obra misionera? O sea, vamos a ser sinceros, ¿sí o no? Entonces dice el Señor, este tipo le está yendo muy suave. Oye, candela, aquellos tres jóvenes que estaban delante de Nabucodonosor, que decidieron ser fieles a Dios, ¿recuerdan las palabras de ellos? Sepa pues, oh rey, que nuestro Dios es capaz de librarnos de tu mano. Porque le dicen a Nabucodonosor, ¿y qué Dios será capaz de librarlo de mi mano? Y los tres muchachitos se pararon y lo miraron y dijeron, ¿pero qué es lo que le pasa a este rey? ¿Qué es lo que se está creyendo? Sepa pues, oh rey, que nuestro Dios es capaz de librarnos de tu mano. Y dice uno de ellos, es más, y si no nos libra, que no nos libre. Como quiera nosotros no vamos a adorar esa estatua. ¿Se atreve usted a hacer eso ya? Que lo tiraron. Cayeron dentro del horno de fuego. Se murieron los tipos que lo tiraron. Y cuando cayeron, ¿quién estaba adentro esperándolo? Costa Rica. Imagínense cuando cayeron. Y se pararon y se le quitaron la liga de la mano. Oye, ¿y qué te pasa a ti? No, nada, y a ti tampoco, y a ti tampoco. Uf, aquí hace frío. Dice el pastor Félix Tavares, que fue, me gustó un sermón que oí de él cuando era un adolescente, era un niño de 20 y pico de años. El viejo se emocionó tanto, Félix Tavares. Y dice él así emocionado, fue el primer cuarto frío que hizo el Señor en la tierra. Digo, bueno, no he sabido ningún otro cuarto frío, pero amén. ¿Y quién estaba allí preguntándole, se lastimaron? No. ¿Le duele algún hueso? No. ¿Están tristes? No. ¿Quién estaba allí esperando? Si él te llevó al horno, ve tranquilo, mi querido. Se dice que durante la Segunda Guerra Mundial ocurrieron tantas cosas maravillosas que hubo una dama, ahora no recuerdo su nombre, que vio cómo llevaban las gentes, sabe que los quemaban vivos. Y una niña que lloraba desesperada, que no quería que le entraran porque era quemarla, y que no quería. Y esa dama que no tenía ese problema.

0: que no era judía, se levantó de donde ella estaba y vino donde la niña y la abrazó y le dijo: tranquila, no hay nada que temer, no estamos solas, el Señor está con nosotros. Vamos, yo te voy a acompañar. Y entró con la niña para que no le diera temor a morir quemada. ¿Llegaste a ese punto, querido? Déjeme hacer una pregunta aquí. ¿Verdad que nos hace falta un poco de la fe de los mártires que amaron tanto a Dios que hasta sus vidas las sacrificaron por amor a Dios? ¿Sí o no? ¿Nos hace falta un poco de esa fe? Y entonces, dice la palabra de Dios: y Abraham se levantó muy de mañana y enalbardó su asno y tomó consigo dos siervos suyos e Isaac su hijo y cortó leña para el holocausto y se levantó y fue al lugar que Dios le había dicho. Dice la sierva de Dios que 3 días de camino. Y él dice que cuando se iba a despedir, fue y miró a Sara que estaba durmiendo. Y dice, la llamo y le pido que se despida de su muchacho. Y dice, no. La dejó durmiendo. Fue y llamó a Isaac, llamó a los que era, dijo, vámonos. Y se fueron. Y comenzaron a caminar el primer día, caminaba, y dice que él oraba fervientemente: Señor, si esto no es verdad, envía un ángel que me diga. Y dice que Satanás le decía: tú estás loco, eso no puede ser, Dios no manda a sacrificar gente, eso no está bien. ¿Pero quién fue que habló con él? Y el segundo día la misma cosa, y llegaron el tercer día. Cuando llegaron al monte, el monte Moria, le dice a los criados: quédense aquí que yo voy a subir con Isaac. Cuando sube con Isaac, Abraham estaba decidido a ser fiel a Dios, no importaba el precio. Cuando suben arriba, preparan el altar, ponen las piedras, preparan la leña, está todo listo. Y entonces le dice Isaac: padre mío. Y él le dice: dime, mi hijo. He aquí el altar, aquí está la leña, el fuego y el cuchillo, pero ¿dónde está el cordero para el holocausto? Una pregunta, ¿cuántas personas estaban mirando la escena? Dice aquí la cita que acabamos de leer, que la estaban mirando todos los seres celestiales y todos los habitantes de otro mundo. ¿Qué era lo que se estaba debatiendo en ese monte? ¿Quién estaba en su trono mirando con una sonrisa en el rostro? El Señor. Qué cosa linda, el Señor te conoce. El Señor sabe que aunque ha sido medio sinvergüenza, Él sabe que tú quieres ser fiel. El Señor sabe que aunque ha fallado y errado, el Señor sabe y conoce tu corazón. ¿Hay o no hay gente buena pero débiles? ¿Sí o no? ¿Hay o no hay gente que caen en el pecado, está bien, pero le duele que cayeron? ¿Sí o no? No hay cosa más triste que un adolescente con debilidades. Se destroza después que cae. Siento un dolor en la pena tan grande que se desea la muerte. Y no sabe qué hacer. Dejémonos de cuentos. A veces vivimos fingiendo y aparentando demasiado. Seamos sinceros con el Señor y abramosle el corazón. Somos débiles criaturas o no somos débiles criaturas. No caemos porque nos mantenemos en las manos de Dios. Si no fuera por la gracia de Dios, ¿qué sería de nosotros? Y el pobre Abraham ahora, después de haber pasado su mal rato de haber sido infiel, después de haber llorado y sufrido por haberle fallado al Señor, ahora él sabe que Dios cumple sus promesas. Usted dijo, mi Señor, que mi descendencia sería como la arena del mar. Usted va a cumplir su propósito. ¿Cómo? Yo no sé. Le fallé la primera vez, pero no lo voy a fallar la segunda vez. Y ahora le pregunta a Isaac, ¿y dónde está el cordero, papá? Y dice la sierva de Dios que él le dijo al hijo, mira mi hijo, el cordero eres tú. El Señor me pidió que te sacrificara. ¿Podía este muchacho salir corriendo? ¿Y un anciano de 120 años le iba a alcanzar? Entonces, no solamente se estaba probando la fe de Abraham, se estaba probando la fe de Isaac también. No se prueba solo la fe tuya como padre, sino la de tus hijos. ¿Cómo estás educando a tus hijos? ¿Qué han visto en ti de Jehová de los ejércitos? ¿Qué conocimiento tienen de Dios visto en la vida tuya? Cuando la prueba los asalten, cuando la dificultad le llegue a tu hijo, ¿se mantendrá firme como tú? ¿O tu ejemplo no ha sido lo suficientemente fuerte como para él también entregar su vida a Dios? ¿Qué era más difícil, el padre que lo iba a matar o el muchacho que iba a ser muerto? ¿Cuál de las dos?
1: Sí, grande era el dolor del papá. ¿Cuán grande debió ser la del hijo? Un muchacho jovencito, que 18, 19, 20 años. Espérate una cosa, papá, le hubiera dicho un muchacho de ahora. ¿Qué es lo que te pasa a ti? Si tú tienes tu problema con el Señor, resuélvelo tú. Yo me voy de aquí.
0: Pero dice que Abraham le había enseñado a obedecer a Dios. Y me alegra una cita que leímos, dice, porque yo sé que después de sí mandará a su casa que guarden mis mandamientos. ¿Lo dijo Jehová o no lo dijo? Yo conozco a Abraham, me falló, pero yo lo conozco. No hizo lo que yo quería, pero yo lo conozco. Yo sé que no me va a fallar otra vez. Cosa linda. Si papá Dios dijera eso de nosotros, ¿eh? Yo lo conozco. Y ahora llegó la prueba para ver si la palabra de Dios eran fieles. ¿Y qué decidió Abraham? Ven, mi hijo, acuéstate aquí en el altar. Y dice que él le animó, papá, amarra bien fuerte. Y le amarró las manos, lo extendió en el altar y empezaron a despedirse. ¿Ha visto usted alguna vez una madre que ve a su hijo que se va a morir? Y que se va a morir el niño comido de cáncer. Y que ya le cortaron una pierna. Y que ya le cortaron un brazo. Y que ya le cortaron el otro brazo. Y ya le van a cortar la otra piernita. Y ya el cáncer se regó. ¿Han visto eso? Ay, Dios. Miren, este ministerio es un asunto muy lindo. Pero hay cosas que uno vive que dejan a uno marcado para toda la vida. 6 años, y el bebé diciéndole a la mamá, mami, pero no llore. Pastor, dígale que no llore. Usted ya nos dijo que los que mueren no mueren para siempre, que yo solo voy a dormir, y voy a dormir, y a dormir, y a dormir, y a dormir, y que ya no me van a operar más, y no voy a estar aquí en el hospital, y voy a dormir, y a dormir, y a dormir, y cuando abra los ojos, voy a ver a los ángeles y a Jesús. Y voy a tener mis dos brazos y mi pierna. Mami, pero no llore. Nadie se siente mal cuando duerme. A mí me gusta dormir. Cosa linda. Y la señora partida, de dolor, porque el muchachito, y se murió. Y después, cuando visitamos a la señora y al papá, al esposo y a los otros bebecitos, ella lloraba y le decía, oiga, pero usted no se acuerda lo que dijo el bebé. Y se sonreía y decía, ay, pastor, pero esto duele tanto. ¿Duele o no duele? ¿Se levantará el bebé? Y Abraham le dice a Isaac, mira, mi hijo, Dios me pidió que hiciera esto. Tú no sabes, tú no sientes, tú no te imaginas el dolor que tengo en mi corazón. Pero Isaac, mira, querido, aunque yo te sacrifique, aunque yo encienda la leña y el fuego te queme, y te convierta en ceniza, yo sé que Dios de la ceniza te levanta otra vez. Mira, Isaac, yo voy a ser fiel. Yo prefiero la muerte antes que fallarle otra vez a mi Señor. Yo prefiero morir y no fallarle otra vez como le fallé. Ayúdame. Papá, adelante. Agarra fuerte el cuchillo. Asegúrate cortar en el lugar apropiado, papá. No tenga miedo. Vamos adelante. Y dice que el muchacho animó al papá. Cuando tomó el cuello así, y el anciano levantó el cuchillo para bajar la mano y cortar de un tajo, cuando bajó la mano para matarlo, ¿quién? Ay, caramba, ¿quién estaba allí? Dice, estaba el ángel de Jehová. ¿Y quién era ese ángel de Jehová? A mí me gusta cuando Jesús viene a la tierra que dice, porque Abraham vio mi día. Y se gozó. Yo tengo 3 hijos. Bueno, mi esposa los tuvo y yo la ayudé. ¿Se ama a los hijos? Yo le voy a ser sincero. Cuando alguno se enferma, a mí me entra algo. Yo quiero que el dolor sea mío. Cuando llegamos aquí, parece que la bebé tiene un cuadro de gripe, y a veces los cuadros de gripe se complican y dan problemas en los oídos. Y una de las primeras noches, la segunda noche que llegamos, esa negrita linda va y dice, papi, me duele el oído, me duele aquí el oído. Bueno, y pensamos que era lo del avión y demás. Y en la madrugada, papi, me duele el oído. Yo todas las noches voy a ver a mis hijos cómo están, si están durmiendo bien, si están durmiendo mal. O sea, yo me levanto 2 o 3 veces en la noche solo a ver mis hijos. Si hace frío, si hace calor, si... No importa lo que sea, si se cayeron de la cama. ¿No ama usted a sus hijos? Cuando voy, está la negrita. Digo, mi negra, ¿y qué? Papi, me duele el oído. Ven, me la llevo conmigo a la cama, la abrazo, oro con ella, la aprieto en el pecho. Y sigue diciendo que le duele su oído. Pero gracias a Dios que papá Dios es tan lindo. Gracias a Dios que Dios es tan lindo. ¿Le duele cuando un hijo suyo se enferma? ¿Sí o no? Y cuando estaban chiquititos, ¿se han dado cuenta cuando están chiquititos que no saben ni hablar? Que nada más dicen, y están así con fiebre y rojito. ¿No se siente usted que se le parte el corazón? ¿Sí o no? ¿No se siente usted que se le sale, que está desangrando? Me gustan las palabras de Abraham. Jehová se proveerá de cordero para el holocausto.
1: La expresión Jehová Jireh, número uno, denota en primera instancia que Dios ha resuelto el problema del pecado en los seres humanos. Dios proveyó al Señor Jesús, el Cordero de Dios que quita los pecados del mundo, para que pague tu problema de pecado. Número uno. Número dos, la sangre de Jesucristo, su Hijo, nos limpia de todo pecado. Número tres, en la cruz Cristo venció a Satanás y despojó al diablo del hombre de pecado. Número cuatro, en Cristo Jesús somos más que vencedores porque Él es el Cordero de Dios que quita, que carga, que lleva los pecados del mundo. A los que están en Cristo no hay ninguna condenación. A los que están en Cristo han alcanzado la paz con Dios. A los que están en Cristo han alcanzado la salvación y la vida eterna. ¿Qué significa que Dios proveerá? ¿Qué es lo que Dios provee? ¿Quién es la clave de la provisión de Dios? Romanos capítulo 8, versículo 32. Y aquí hay algo precioso. Romanos 8, 32. Y por favor, querido, de aquí en adelante, trata de beber esta agua de vida para que consuele y mitigue tu sed. Romanos 8:32. ¿Qué es lo que Dios proveerá? Dice el versículo 32. El que no escatimó ni a su propio Hijo, sino que lo entregó por todos nosotros. ¿Qué sigue diciendo? ¿Cómo no nos dará también con Él? ¿Cuánto dice? ¿Cuánto dice? Antes de ayer, creo que hace 2 o 3 días, me llenó de risa cuando estaba en la puerta saludando. Salió una hermana con un bebecito, yo le digo mi color. O sea, un bebecito así blanco y rubio como yo. Y me dice ella, pastor, mire este bebé. No sé si está aquí la hermana esta mañana, una hermana bajita con un bebecito. Ah, ¿no es de aquí? Pues sale ella muy sonriente y me dice, pastor, mire. Digo, wow, qué niño tan lindo tiene, hermana. Esos niños son preciosos, esos niños así son preciosos. Y se echa a reír. Me dice, si usted supiera la historia de este bebé, digo, bueno, me la tiene que hacer. Dice, ¿cómo no? Al otro día nos reunimos y me dice, mire aquí el bebé. Y abraza al bebé y lo mira. Y verdad, un bebé precioso, un bebé morenito, pero, ¿entiende? Y le digo, ¿y cuál es la historia del bebé? Dice, mire, 2 o 3 veces yo estuve embarazada. Y desde que llegaba a los 5 meses, se perdían los bebés. Y me dijeron los médicos que no lo iba a tener. Un sábado usted predicó aquí y dijo, bueno, los que tengan un propósito fuerte y específico en la vida, una dificultad grande que no se ha podido resolver, y creen en Dios y confían en Dios, vengan, pasen aquí al frente, vamos a orar para que el Señor tome eso en sus manos. Dice, yo pasé al frente. Y le dije, Dios mío, tú sabes que yo quiero un bebé. Y los médicos me dicen que no y todos me dicen que no. Pero tú eres todopoderoso. Yo voy a confiar en ti. Pongo mi problema en tus manos. Bueno, se fue la hermana. Pasaron unas cuantas semanas y como varias semanas más adelante, ¡pum!, apareció la amiga que estaba embarazada. Dice ella, ¡ay, Dios mío, aquí hay otro bebé! Pero yo
0: pasé y oramos ya, eso está en tus manos. Dice, pastor, hubo mil dificultades, pero mire el bebé aquí. ¿Provee Dios lo que tú necesitas? Una pregunta, si Dios te dio a Jesús, ¿qué cosa tú puedes necesitar que Dios no te dé? ¿Se entiende? Si lo más grande era Jesús y lo dio, ¿qué otra cosa tú necesitas que Él no te dé? ¿Sí o no? ¿Sí o no? Sí, sé que estás haciendo tu lista de lo que necesitas. Sigue escribiendo. Sigue escribiendo. Para Dios nada es imposible. Romanos capítulo 5, versículo 8. Mira qué cosa linda, dice Romanos 5, 8. Dios es tan lindo. Romanos 5, 8. ¿Qué dice el versículo 8? Mas Dios muestra su amor para con nosotros. ¿Qué dice? En que siendo aún pecadores, ¿qué pasó? Dios nos dio a Jesús. Jesús es Dios con nosotros. Emmanuel vino para darse a conocer. Vino como el Cordero que carga los pecados del mundo. San Juan capítulo 1, versículo 18. Mira lo que dice la Biblia. Recuerda que estamos hablando que Jehová proveerá. San Juan capítulo 1, versículo 18. Cristo vino a dar a conocer a Dios. Cristo es Dios con nosotros. Cristo vino a habitar, a morar con nosotros. Versículo 18, San Juan capítulo 1, dice el versículo 18, este pues, San Juan capítulo 1, estoy en Hechos, San Juan capítulo 1, versículo 18, a Dios, ¿qué dice? Nadie le vio jamás. ¿Y qué dice ahora? El unigénito Hijo que está en el seno del Padre, ¿qué dice? Él le ha dado a conocer. Cuando Felipe le dijo, muéstranos al Padre y nos basta, ¿qué le contestó Jesús? Tanto tiempo hace, Felipe, que estoy con ustedes y me dice que te muestre al Padre. El que me ha visto a mí, ¿qué cosa? Te pregunto. ¿Ha derramado Dios todo el cielo en Cristo Jesús para demostrarte y mostrarte que te ama? ¿Sí o no? ¿Sí o no? ¿Qué más pruebas quieres para entender el amor de Dios? Y recuerda, cuando ores a Dios, dile, Señor, si fuiste capaz de darme a Jesús, sé que todo lo que yo necesite, tú me lo darás. ¿Podemos confiar en esa palabra? Cuando era adolescente, yo quería una novia. Y era en serio que quería una novia. El curioso es que cada vez que oraba por esa novia, se me decía, Un día parece que ya lo molesté tanto que me hizo una pregunta y no me atreví a responderla. Me dijo, ¿para qué usted quiere una novia? Yo quiero una novia para abrazarla, darle besito. Y digo, no, yo me atrevo a decirle eso al Señor. Me estuve tranquilo. Me dijo, cuando el tiempo de la novia llegue, yo le aviso. ¿Saben cuándo llegó el tiempo de la novia? A los 23 años. Pero él sabía lo que estaba haciendo. Me trajo una excelente novia. Me casé, pero sigo teniendo amores con ella. ¿No le parece bien? ¿No le parece romántico eso? Es que Dios siempre da lo mejor. Dios siempre da lo mejor. Dios provee en Cristo no solo la salvación, sino también un conocimiento más profundo de su persona. Cuando conocemos a Jesús, cuando nos relacionamos con Jesús, cuando investigamos más de la vida de Jesús, cuando profundizamos en su persona, entonces Dios se descubre y se declara más amplia y profundamente. San Juan capítulo 14, versículo 1 en adelante. Mire lo que dice San Juan 14, 1 en adelante. Qué cosa linda, eso no lo sabemos de memoria, ¿verdad? Dice el versículo 1, no se turbe vuestro corazón. ¿Creéis en Dios? Creed también en mí. En la casa de mi Padre muchas moradas hay, si así no fuera, yo os lo hubiera dicho. Voy pues a preparar lugar para vosotros, y si me fuere y os prepararé el lugar, vendré otra vez. Y os tomaré a mí mismo, para que donde yo estoy, vosotros también estéis. Y sabéis a dónde voy, y sabéis el camino. ¿No vamos para el cielo nosotros? ¿Sí o no? Mire, la tierra tiene cosas buenas, disfrútela. Pero no sea bobo, lo bueno está allá arriba. ¿Verdad que a veces en aras de la tierra descuidamos el viaje arriba? El tiempo no nos da para contarle tantas cosas, pero versículo número 5. Le dijo Tomás, el incrédulo, Señor,
1: No sabemos a dónde vas.
0: ¿Cómo, pues, podemos saber el camino?
1: O sea, nosotros nunca hemos ido para allá.
0: Y el camino, ¿quién sabe por dónde? Si es para el este, para el oeste, para el norte, para el sur. ¿Cómo es el negocio? Jesús le dijo: querido Tomás, yo soy el camino y la verdad y la vida. Nadie viene al Padre sino por mí. Si me conocieseis, también a mi Padre conoceríais. Y desde ahora le conocéis. ¿Y qué más? Y le habéis visto. ¡Qué cosa linda! ¿Quién estaba con ellos? Dios. ¿Quién te acompaña cada día? Dios. ¿Quién vela tu sueño? Dios. Recuerdo una vez que estaba bien enfermo, pensé que me iba a morir. Y a veces me despertaba con unas manos que me pasaban por la cabeza y me secaba en el sudor. Y cuando me despertaba, ahí no había nadie. ¿Quién estaba velando mi sueño? Dios. Y cuando el dolor me agarraba fuerte, sentía esa presencia linda que me cubría y me abrazaba. ¿Quién estaba allí? Dios. Y en la madrugada me despertaba oyendo cánticos e himnos de la iglesia. ¿Quién hace eso? Dios. En mi iglesia, todas las mañanas, los sábados a las 8:30 a.m, tenemos repasos de la lección de la escuela sabática. Y nunca llevo un himno así, este es el que voy a cantar. Y, Señor, perdóname, ya lo voy a decir. Nunca. Y me gusta jugar ese juego con el Señor, porque siempre llego, vamos a cantar un himno, y tomo el himnario y me paro y digo, ¿cuál? Y pum, me llega un himno a la cabeza. A veces no sé ni el número. Digo, ¿usted sabe un himno que dice así, así, así, así? Ajá, ¿y cuál es? Vamos a buscarlo, pastor. Y ahí lo buscamos y lo cantamos. ¿Está Dios pendiente de sus hijos? ¿Sí o no? ¿Quiere caminar contigo? ¿Quiere acompañarte? Qué lindo fue el día cuando me dijo, esta es la muchacha. Y no se equivocó. Para conocer a una persona hay que hacer tres cosas. Primero, debes hablarle a la persona. Segundo, debes escuchar a la persona. Y tercero, debes compartir tu vida con la persona. ¿Cierto o falso? Para conocer a Dios, para conocer a Jesús, hay que hablarle a Él. Hay que escucharlo a Él y hay que compartir con Él. Cuando te enamoraste, ¿no fue así que comenzó el negocio? ¿Sí o no? Y me senté y le dije a doña Esther, Esther, necesito hablar contigo. Dígame. El Señor me dijo anoche que tú vas a ser la novia mía, mi esposa y la madre de mis hijos. Ahí va bien, ¿verdad? Vamos bien, hasta ahí vamos bien. Pero entonces dañé la cosa aquí ahora. Yo no había tenido novia nunca. Tenía miedo de casarme. Y mamá me dio más terror de matrimonio. Y yo le decía a Dios, escoge tú la esposa, porque yo cuando me case me voy a casar con una sola mujer y para siempre. No quiero bregar con más mujeres en mi vida. Yo quiero una sola mujer y una sola y se acabó. Y entonces, lamentablemente, le dije, voy a probar a esta muchachita a ver si es verdad. Le dije, mira, a mí tú ni me interesa, ni me gusta, ni estoy enamorado de ti. Qué manera de enamorarse, ¿eh? Y le dije a Dios, si ella me ofende, si me pelea o si me dice algo descompuesto, te equivocaste, no es la mujer que tú cogiste para mi vida. No hagan eso que va a tener problemas. Y entonces ella se sonríe y me dice, ah, sí. Digo, sí, dice, bueno, como ya Dios habló con usted, dígale que hable conmigo porque a mí no me ha dicho ni media palabra. Me dice, ah, y déjeme decirle una cosa, a mí usted ni me gusta, ni me interesa, ni estoy enamorado de usted. Y me gustó esa respuesta tan sabia. Le dijo, que okay, vamos a hacer un trato. Dígame, vamos a tratarnos un año, 12 meses. Y oiga ahora que le dijo, pero no me ponga la mano. No me toques. Es que yo crecí con un concepto tan extraño. Yo vengo de un campo, señores, de un monte, un país atrasado. Yo decía, si yo toco a una mujer, voy a tener que casarme con ella. Yo no estoy diciendo que haga usted eso, no, ese fue el problema mío. Y le dije, Señor, cuídame, porque si yo, y el Señor nos cuidó. Y gracias a Dios, nos casamos. Jehová proveerá. ¿Estás sola? ¿Necesito un esposo? Bueno, conságrate. Dios te tiene un buen esposo. ¿Estás solo? ¿Necesito una buena esposa? Conságrate. Dios te tiene una buena esposa. ¿Quieres un bebé? Conságrate. Dios tiene bebés para ti. No importa cuál sea tu necesidad, Dios la quiere suplir. ¿Se atreven ustedes conmigo hoy a tomar la firme decisión de caminar de la mano con el Señor? ¿Se atreven ustedes a darle a Dios el primer lugar en sus vidas? Aunque tengan que perder algunos amigos. ¿Se atreven a hacer eso? ¿Se atreven ustedes a ir solo a los lugares que Dios pueda aprobar? Y hacer cosas solo las que Dios pueda bendecir. ¿Se atreven a hacer esa decisión? ¿Se pueden poner en pie con nosotros para hacer esa decisión? Yo le voy a pedir a Erika que pase aquí al frente conmigo. Esta muchachita cantó un himno anoche que ha tocado mi corazón. Hace algunos años estaba hablando con mi Señor y tenía unos planes en mi cabeza, planes de muchachos. Saben que uno quisiera como llenar el mundo con el mensaje que Dios le da, ¿verdad que lo saben? Y le decía a Dios, oye, ¿por qué tú no haces algo para que estos sermones lleguen al mundo entero y la gente oiga este asunto y se acabe este negocio y nos vayamos al cielo? Y entonces anoche me dijo, mira Andrés, el lugar más alto donde un ser humano puede estar es a mis pies. Y allí es donde tú estás. Y anoche cuando escuché a esta niña cantar este himno, llenó de mucho gozo mi corazón. Yo quisiera esta mañana, cuando ella cante, hacer un llamado, pero escuche bien cuál es el llamado. Y es duro lo que voy a pedir. Entre nosotros es posible que haya algunos que no han estado muy cerca de Dios, que no hayan estado a los pies del Señor. Cuando Erika cante, si tú quisieras, después de estar lejos del Señor, después de saber que no ha estado tan cerca de Dios como tú sabes que deberías estar, si es tu decisión desde hoy estar a los pies de Jesús cuando ella cante, entonces por favor tú vas a pasar al frente y a ver cómo hacemos aquí para orar juntos. Mientras Erika canta, si tú sabes que has estado lejos de Dios, si tú sabes que las cosas no han sido como debió ser, y hoy te atreves en público, delante del tribunal celestial, delante de los seres de otros mundos, delante de los ángeles, delante de Dios, delante de los hombres, pasar al frente para decir, desde hoy yo quiero estar a los pies de Jesús, entonces tú pasarás al frente para orar con nosotros.

0: Dice el evangelista que María tenía 7 demonios cuando se encontró con Jesús. Y después que él retiró los demonios una y otra vez, ella entendió que el mejor lugar del mundo era a los pies del Señor. Querido Padre Celestial, gracias por tanto amor. Señor, gracias porque a la verdad, Padre Celestial, mire, Señor querido, usted es tan especial. No nos trata como merecemos. Nos trata como lo que somos, sus hijos queridos. Nos dio a Jesús. Nos da el cuidado de los ángeles. Nos conserva la vida. Nos da sus promesas. Y espera muy pronto venir a buscarnos para darnos lo mejor, la eternidad y una casa, oh Dios, en la ciudad donde usted vive. Qué lindo será, Señor, ser su vecino. Qué cosa linda, Señor, vivir donde usted vive. Oh Dios, yo no sé si haremos amanecer con Cristo en la mañana, pero una cosa sí puede estar seguro, Señor, que allá en la eternidad lo amaremos como usted merece. Sin pecado, sin fallas, sin errores, sin tropiezos, sin estas cosas, Señor, que nos acaban la vida. Dios, gracias por ser tan bueno. Dios, gracias. Quisiéramos tener el lenguaje de los ángeles para decirle gracias, pero solo tenemos ese imperfecto lenguaje humano. Espíritu Santo, querido, tradúzcalo en el idioma que ustedes hablan y dígale a Dios, gracias por amarnos tanto. Gracias, gracias, mil gracias. Hoy nos quedamos a los pies de Cristo. Y allí depositamos todas nuestras cargas. Depositamos nuestra vida y aceptamos su voluntad. Diríjanos, Dios, siempre. Gracias. En el nombre de Jesús.
1: Amén. Hoy hablaremos acerca de cómo obtener descanso en Jesús. ¿Estás cansado? ¿Fatigado? ¿Algo te preocupa? Escucha lo que dice el salmista. ¿Quién me diese alas como de paloma? Volaría yo y descansaría. Ciertamente huiría lejos, moraría en el desierto. David tiene que haber estado cansado de huir cuando escribió este salmo. ¿Lo habrá escrito cuando él y sus 600 se refugiaron en un monte en el desierto de Sif, después de escapar apenas de los soldados de Saúl que los perseguían? Bueno, no lo sabemos a ciencia cierta, pero podemos imaginárnoslo, sentado allí junto a la puerta de la caverna de Adulam, después de huir de Gat, cansado, desanimado. Vi una paloma que volaba hacia las alturas de un risco, fuera del alcance de sus enemigos, y se imaginó cuán afortunado sería él si tuviese alas de paloma. ¿Te has sentido alguna vez como David? ¿Te has sentido con deseos de huir de todos los problemas que te asedian? ¿No se te ha ocurrido zafarte del tumulto de la civilización, de los problemas de la vida que parecen seguirte las pisadas y estar detrás de ti todo el tiempo? Si esta ha sido tu experiencia, no creas que eres el único o la única. Porque en su descorazonamiento David se olvidó por un instante que Dios, que lo había elegido para que fuera el próximo rey de Israel, lo estaba cuidando, lo estaba guiando. Y en otro salmo David escribió con mayor fe y mucho ánimo, dice, guarda silencio ante Jehová y espera en él. No te alteres con motivo del que prospera en su camino por el hombre que hace maldades. Todos nosotros, amigo y amiga, experimentamos y experimentamos. Estaremos en algún momento las presiones de la vida. Es la suerte de los seres humanos. Vivimos en un campo de batalla, en terreno del enemigo, pero no necesitamos ser vencidos por esas presiones. Hay esperanza para el Hijo de Dios que busca refugio en el Señor. La promesa es cierta. Dios es nuestro amparo y fortaleza, nuestro pronto auxilio en las tribulaciones. San Agustín escribió una vez, oh Señor, nos has creado para ti mismo y nuestras almas no pueden encontrar reposo hasta que descansen en ti. ¿Cuán cierto es? Muchos tratan de encontrar reposo en las cosas de la tierra, en tener cosas, pero descubren que el reposo que ofrecen es solo ilusorio. Hoy está y desaparece como una nube. Aún nuestra salud, aún nuestra vida. a todos los que quieran escuchar, Jesús les dice: venid a mí todos los que estáis trabajados y cargados, y yo os haré descansar. Estas palabras de consuelo fueron dirigidas a la multitud que seguía a Jesús, pues ese Salvador había dicho que únicamente por él podían los hombres recibir un conocimiento de Dios. Se había dirigido a los discípulos como a quienes se había dado un conocimiento de las cosas celestiales, pero no había dejado que nadie se sintiese privado de su cuidado y su amor. Todos los que están trabajados y cargados pueden venir a Él. ¡Qué hermosa promesa! ¡Qué hermosa seguridad! Ir a Jesús es siempre elegir una mejor manera de vivir.
2: Hola, le habla Sixto Porras de Enfoque a la Familia, donde ayudamos a las familias a mejorar a través de capacitación y educación en línea. Hoy quiero compartirle la primera parte de una conferencia sobre el valor de la gratitud. En estos tiempos, la queja y la crítica podrían estarse asentando en casa. Por eso, queremos invitarle a hacer de la gratitud un estilo de vida. Escuchemos. Ahora que nos toca estar más en casa, estar juntos, ocurre lo que yo he llamado el síndrome del tigre enjaulado. No saben qué hacer. Da vuelta para acá, corre para allá. Ahí aparece el carácter, porque viene la tensión, el estrés, la convivencia. Yo quiero sugerir algo. Hagamos de la gratitud un estilo de vida. Y la gratitud es lo que nos va a permitir a nosotros hacer agradable nuestra convivencia. Observe lo que dice Primera de Tesalonicenses 5:18. Sean agradecidos en toda circunstancia, pues esta es la voluntad de Dios para ustedes, los que pertenecen a Cristo Jesús. Déjeme decirle, no es natural ser agradecido. No es natural, no fluye de forma natural. Tengo que mirar a los ojos, tengo que atender, tengo que mirar a la persona al otro lado de la ventanilla. Puede que esté cansada, puede que esté estresada. Que yo me detenga y le diga: gracias, señorita, gracias, caballero, por lo que usted ha hecho. Gracias por lo que usted hace. Es una forma de valorar y de apreciar. ¿Y con Dios? Déjeme explicarle lo que dice el Salmo 103, del 1 al 5. Observe bien. Yo me imagino al salmista en medio de una circunstancia difícil, en medio de una angustia, y de repente él despierta y dice: no, no puedo quedarme así. Entonces ordena sus emociones diciéndoles: alaba, alma mía, al Señor. Dígalo conmigo, con pasión. Alaba, alma mía, al Señor. Ordénele a sus emociones: alaba, alma mía, al Señor. Alabe todo mi ser su santo nombre. Es recordando, es despertando, es trayendo a la conciencia lo que vivo. Se acabó la queja, se acabó la protesta, se acabó la expectativa no cumplida. Tengo que ordenar: alaba, alma mía, al Señor, y no olvides ninguno de sus beneficios. Para lograrlo debo detenerme, debo de apreciar, debo contemplar que me estoy bañando con agua. ¿Se da cuenta lo maravilloso que es tener agua en la casa? ¿Se da cuenta lo maravilloso que es tener luz en la casa? ¿Se da cuenta lo maravilloso que es tener mano para hacer las cosas? Hace varios tiempo, por exceso de trabajo, tuve dos pequeñas úlceras en mis cuerdas vocales. Fui al doctor y le dije: doctor, tengo que dar unas conferencias, ¿puede inyectarme? No me dé una medicina, déme una inyección, hágame algo que me saque rápido. Y cuando me hace el análisis me dice: Sixto, no hay medicina. ¿Y cómo me curo? Con 6 semanas de silencio absoluto. No puedo dar conferencias. No, no, no puede hablar. Si quiere sanarse, no hable, ni congelen, ni congelen. Mudo así, en silencio total. Si quiere sanarse, aprendí lo maravilloso que es hablar, lo mágico que es hablar, lo inmediato que es hablar. Por favor, yo tengo que aprender a no olvidar ninguno de los beneficios que Dios nos ha dado. Él perdona todos tus pecados y sana todas tus dolencias. Él rescata tu vida del sepulcro y cubre de amor y te cubre de amor y compasión. Él colma de bienes tu vida. Cuando yo soy consciente de esto y tengo gratitud, vea lo que va a ocurrir. Usted va a rejuvenecerse, te rejuvenece como a las águilas. Usted va a remontar la vida y todo lo que hay cobra sentido. Así es que si quiere detener el envejecimiento, dé gracias y alabe al Señor. Amén. ¿Es fácil alabar a Dios? No. No lo logra cualquiera. No lo logra el amargado, no lo logra el exigente, no lo logra el orgulloso. No lo logra cualquiera. No es cualquiera. Observe Pablo y uno puede decir, ¿es en circunstancias favorables donde yo agradezco? No. Muchas veces en circunstancias favorables me olvido del favor que Dios me concedió. Pero observe a Pablo, está en una cárcel romana, sin ningún privilegio, en el sótano, en aquellos lugares húmedos, en aquellos lugares donde no hay sol, donde está privado de libertad. En medio de ese lugar, él escribe en Filipenses 4, del 4 al 7. Lea conmigo la primera parte, léalo. ¡Alégrense!
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2: Entonces viene un milagro dentro de mí. Se quita la cara de amargado y viene un corazón amable. Que su amabilidad sea evidente a todos. Que su gentileza, que su sonrisa, que el brillo en sus ojos, que su alegría sea evidente a todos. ¿Por qué? Porque el Señor está cerca. Porque el Señor está cerca. El Señor está cerca. El Señor está cerca. Yo tengo que tener conciencia. Él está cerca. No se inquieten por nada. Dígalo conmigo. No se inquieten por nada. Otra vez. No quieten por nada. Más bien, ¿qué debo de hacer? En toda ocasión, no dice algunas, en toda ocasión, con oración y ruego, presenten, dígalo conmigo, presenten sus peticiones a Dios y den, ¿qué debo de dar? Gracias, ahí, antes de que ocurra el milagro, entonces el milagro ya ocurrió. Doy gracias, porque lo que he pedido está en sus manos. Entonces, como nos leían ahora, en medio de la tempestad, Jesús duerme y nosotros volveremos a dormir en paz y contemplaremos la gloria. ¿Por qué? Porque me enfoqué en Él. ¿Qué me roba la paz? El que usted se amedrente con noticias y noticias y noticias y noticias y oiga a las personas tóxicas y usted ya comienza a tener pesadillas. ¡No! ¿Qué debo de hacer en cualquier circunstancia? Presentar mi petición delante de Dios y mis ruegos delante de Él con acción de gracias. ¡Fue hecho! Entonces sigue diciendo, y la paz de Dios, que sobrepasa todo entendimiento, cuidará, guardará sus corazones y sus pensamientos los guardará en Cristo Jesús. ¡Wow! Dios mío, ayúdame a tener esta actitud. No es fácil. Observe bien. 10 leprosos son sanos. Jesús atraviesa camino a Samaria. No iba a Samaria, iba de paso nada más. Pero se encuentra con estos leprosos. Los leprosos eran desechados de la familia, desechados de la ciudad. Tenían que andar con campanas anunciando que eran leprosos. La gente se alejaba de ellos. Es como que ahora usted tenga gripe. La gente se aleja de usted. Si usted estornuda, todo el mundo lo vuelve a ver raro. Bueno, eso es peor todavía. Es marginado, es desechado. claman, gimen a Jesús, suplican a Jesús, por favor, Maestro, ten compasión de nosotros. Y Jesús les dice, vayan y presenten su ofrenda en el templo. Y de camino, mientras iban caminando, obedecieron, fueron todos, ocurrió el milagro, ahí ocurrió el milagro no ocurrió ahí. Porque siendo sanos, su piel comienza a regenerarse y ellos inmediatamente vuelven a la normalidad de la vida y pierden conciencia del milagro que vieron. El milagro fue que sus ojos se cruzaron personalmente con Jesús y no lo vieron. De los 10, ¿cuántos se devolvieron? 1. Eso nos ocurre cuando hemos recibido el milagro. No es fácil la gratitud, no es fácil. De 10, 1. Muchas veces caminamos indiferentes, fríos. Lo criticamos todo. Es que se nos olvidó cuando estábamos enfermos. Se nos olvidó cuando pedimos el milagro. El secreto del milagro es que yo pueda ver a Dios en medio de esto. Solo uno se devolvió para dar gracias. Y él fue salvo. Entonces entendió que el milagro más grande no era la sanidad de la lepra, es que sus ojos vieron a Dios. La gratitud es el sentimiento que se expresa cuando una persona aprecia el favor recibido, el servicio recibido. Yo tengo que tener conciencia, es aprecio, es un sentimiento que yo expreso. La gratitud se expresa con palabras, con obsequios, con detalles. Cuando ofrendamos a Dios, cuando levantamos nuestras manos y estamos dando gracias a Él, cuando miramos a los ojos y sonreímos y decimos gracias, cuando llevamos un obsequio, decimos gracias. Yo tengo que aprender a expresar mi gratitud. Tener un corazón agradecido protege mis emociones de la amargura, del resentimiento, de la envidia. Si yo vivo amargado es porque perdí la noción de la gratitud. No se necesita tener mucho para ser agradecido. Solo se requiere un corazón humilde y sensible. Yo quiero dedicar este mensaje a mi papá. Mi papá partió a sus 92 años. Los doctores lo miraban por muchos años. Un doctor dijo, Toño debería haber muerto hace 20 años. Lo tiene todo, todo lo tiene. Todos los males los tenía. Al final apareció una mancha, el doctor ni la definió y dijo, ni es necesario, es una mancha, posiblemente un cáncer. Entraba al hospital, 3 veces nos dijeron, preparen el funeral, prepárenlo todo, no creemos que salga. A los 3 días, él nos mandaba un video, alguno de nosotros estaba con él y decían, muchachos, tendrán Toño para rato. Y se volvía a levantar. Uno preguntaba, ¿por qué mi papá se levantaba? ¿Qué hacía que él se levantara? Papá tenía un corazón agradecido. Él despertó a la vida y comenzó a alabar a Dios. Él nunca estaba incómodo, de nada protestaba. Solía dar gracias. ¿Cómo estás? Bien. ¿Dormiste bien, papá? Dormí bien. ¿Y cómo estás hoy? Bien. Siempre estaba bien. Tenía conciencia de que existía. Eran 9 hermanos cuando comenzaron a morir, como a los 80 años, él dijo, miren, ya quedamos 3, no sé si me toca a mí rápido, y vivió 12 años más. Pero él dijo, yo quiero estar con ustedes. Papá era de los que mandaban, de los que gritaban, de los que ordenaban, de los que decían, igual que usted, igual que yo. Ocupados, corriendo. Pero ahora a los 80 comenzó a detenerse. Y aquella tarde que nos fuimos todos a la playa, él de repente sonreía y miraba a los nietos y de repente sus ojos se mojan. Y yo, está conmigo, yo lo estoy viendo y le digo, papá, ¿estás bien? Y me dice, hijo, estoy bien, pero estás llorando, papá. Me mira a los ojos y me dice, ¿cómo no llorar si los tengo a ustedes? Y en ese momento me detuve y dije, Dios mío, no puede ser que es hasta los 80 que uno llora por amor.
4: Mañana estaremos compartiendo la segunda parte de esta conferencia.
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0: Yo creo que cuando nosotros tenemos un espíritu de contentamiento, somos felices, le abrimos las puertas a los cielos y le pedimos a Dios, haz un milagro. Obviamente esto no significa que estamos pasando por un momento difícil, no podemos llorar, porque Jesús también lloró. Entonces yo creo que podemos darnos ese momento de llorar. Sin embargo, si le damos gracias a Dios y le pedimos que lo obre, le abrimos las puertas al cielo y Él dice, voy a hacer un milagro.
1: Ella es Christy Colson, una de las voces emergentes más influyentes para la nueva generación. Christy lidera y expone en una de las iglesias más influyentes de Colombia y el mundo el lugar de su presencia, pastoreada por su padre Andrés Corson. Christy también es una de las voces de la banda cristiana Next Weight, alcanzando a cientos de miles de jóvenes en toda Iberoamérica. Le habla Sixto Porras de Enfoque a la Familia, donde ayudamos a las familias a mejorar a través de capacitación y educación en línea. En el programa de hoy invitamos nuevamente a Christy para animar a quienes nos escuchan a volver su corazón a casa, a vivir con gratitud y a mejorar la actitud con la que enfrentamos las cosas del día a día. Christy, hiciste un ejercicio con el auditorio que me pareció fascinante. Los pusiste a hacer una lista de cosas buenas y malas. ¿Por qué hiciste este ejercicio? ¿Cuál es la idea de vivirlo?
0: Yo creo que cuando hacemos un listado, vemos que hay más cosas buenas en nuestra vida que malas. Y eso nos ayuda a pedirle a Dios, Dios, muéstrame qué cosas buenas hay en mi vida. Si tú haces un listado y todo es negativo, es porque estás viviendo una vida de queja. Y no tienes la habilidad de ver lo bueno que Dios te ha dado. Pero si tienes un listado positivo y no te habías dado cuenta, es porque no eres agradecido. Pero yo creo que es un buen ejercicio para hacer siempre en nuestras vidas. Y es pausar y decir, Dios, ¿qué cosas malas tengo en este momento? En mi caso tengo una cuestión ahí de salud que puede verse como un gran punto negro, pero es una cuestión de salud que se soluciona. Entonces yo digo como, bueno, tengo esto, pero lo voy a poner a un lado. Tengo a mi familia, tengo un esposo, tengo trabajo, tengo a dos perritos que me sacan la piedra, pero ahí me traen felicidad a veces. Pero si me empiezo a enfocar en estas cosas buenas, Dios empieza a obrar. Entonces es empezar a ver que no solo tengo un esposo, sino tengo un esposo que es generoso, un esposo que es amoroso, tengo unos papás que son muy sabios. Entonces es empezar a notar todas estas cosas. Y eso a uno le empieza a abrir la mente de, pues sí, tengo un problema de salud, pero no se compara o en la balanza no es igual a lo otro y nos ayuda a cambiar nuestra perspectiva.
1: A mí me parece un ejercicio extraordinario. Todos tenemos que hacer nuestra lista de por qué dar gracias. De gracias por su cónyuge, de gracias por sus padres, por el día que vive. Determine que todo lo que usted vive es un motivo para dar gracias. Me parece un ejercicio extraordinario que tenemos que hacerlo hasta que se convierta la gratitud en un estilo de vida. Christy, ¿en qué momento de la pandemia te diste cuenta que éramos felices y no lo sabíamos?
0: Yo me di cuenta que era feliz y no lo sabía cuando paré de vivir con mis papás. Y fue como una revelación ahí que Dios me empezó a dar, como viendo las comparaciones de las personas, de esto, de mi vida. Entonces yo dije como, no, pero esto tiene que ser algo que no es un era feliz, sino es un soy feliz. Entonces en mi caso fue más un poquito antes a la pandemia. Ya cuando yo ya prediqué, ya fue como, listo, ya estoy en la pandemia, pero sí tuve la relación un poquito antes cuando empecé a vivir solita.
1: Christy, ¿cómo ser feliz y saberlo? ¿Puedes decir que a vos te lo enseñaron tus padres? ¿Es una decisión personal? ¿Es parte del ambiente donde yo vivo? ¿Y cómo puedo enseñarlo también a mis hijos?
0: Yo creo, la verdad, que es una decisión personal. Yo creo que es algo que yo tengo que hacer todos los días. Y es algo que tengo que decidir. Hoy decido ser feliz. Hoy decido que las malas circunstancias no me van a afectar. Hoy decido que todo lo que me pegue tiene que resbalarme. Hoy decido que todo llega y se tiene que ir. Y lo dice la Biblia en Filipenses 4, del 4 al 5, dicen, estén siempre llenos de alegría en el Señor. Lo repito, alégrense. Que todo el mundo vea que son considerados en todo lo que hacen. Recuerden que el Señor vuelve pronto. Cuando nosotros recordamos que somos felices en Dios, eso empieza a volverse un ciclo. Y cuando uno empieza cuando tú empiezas a ver que tu vida es satisfecha gracias a Dios, paras de pensar que eras feliz y no lo sabías, sino que empiezas a darte cuenta que eres feliz. Entonces, es una decisión, lo que habíamos dicho, de que tienes que estar agradecido, tienes que estar contento, satisfecho, etc. Pero también tienes que alegrarte en Dios. Yo creo que parte de nuestra gran alegría o lo que nos diferencia de muchas personas es que nosotros tenemos a Dios. Y es un sumo sacerdote que puede compadecerse de nuestra situación, pero también que puede levantar nuestros brazos. Es un sumo sacerdote que nos puede decir, tranquilo, yo estoy contigo, yo te acompaño. Y es un sumo sacerdote que no solo tiene misericordia de nosotros, sino que nos ayuda a sobrepasar nuestras situaciones y que nos trae alegría. Entonces yo creo que es una decisión, y yo creo que se le puede enseñar a los hijos mostrándole que uno es alegre. Mi mamá siempre, uno siempre la ve con una sonrisa en la cara, y cuando ella no está feliz, se le nota. Y da miedo, porque ella siempre está feliz. Entonces yo creo que en mi caso yo lo aprendí tal vez de ella, de ver que ella siempre está contenta, que ella siempre está sonriente. Porque es muy difícil enseñarle a nuestros hijos, sé feliz, si uno está así. A ver, sé feliz. Está feliz. Es muy duro, pero si uno muestra que uno la está pasando rico, que uno es alegre, que uno todo eso, pues ahí no logra enseñar. Yo creo algo fuertemente es que las palabras mueven, pero el ejemplo arrastra. Y en el caso de mis papás, ellos a mí me arrastraron. Porque ellos hablaban, pero yo por ser cristiana de toda la vida, yo a veces oía como eso, como una cantaleta. Entonces a mí me hablaban y yo como, ay sí mami, sí papi. Pero cuando yo veía el ejemplo de ellos, yo decía, tengo que hacerlo. Cuando yo veía que mi mamá no me decía, lee la Biblia, lee la Biblia, lee la Biblia, sino que yo veía que ya todos los días leía la Biblia, yo decía, pues voy a leer la Biblia. Cuando yo veía que mi mamá no me decía, sé feliz, sé feliz, sé feliz, sino que yo la veía feliz, yo decía, pues tengo que ser feliz. Y muchas veces cuando yo me quejaba, yo veía que ellos me cambiaban mi queja por crítica, iba a decir, mi queja por felicidad. Ellos siempre hacían ese cambio y yo decía, que como que admirable eso, y yo siempre veía que ellos eran muy felices. Entonces, por ejemplo, yo me quejaba como, ¡ay, me rompí la pierna! Y mis papás, pero tienes 5 días sin tener que ir al colegio, y yo, pues lo máximo, me libré de ir al colegio. O, está haciendo frío, mi papá, pero puedes tomar algo caliente. Entonces eso fue algo que empezaron como a taladrarme en la cabeza, y era la felicidad que ellos me mostraban, pero también la felicidad que ellos lograban reemplazar en mí, la crítica que ellos lograban reemplazar en mi cabeza. Entonces yo creo que ese es el logro, que tu ejemplo arrastre y también que tú empieces a sembrarle esas semillas a tus hijos. Muchas veces la lora o la cantaleta, no sé si esto sea internacional, creo que no es una palabra internacional, pero la lora o la cantaleta a veces a uno le entra y le sale, pero el ejemplo a uno lo arrastra.
1: 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Continuemos con el programa. Cristi, cuando te casaste no estábamos en pandemia. Al regresar de la luna de miel te das cuenta que hay un quebranto de salud particular en tu vida, que estamos en medio de una pandemia. ¿Qué te ha enseñado esto sobre cómo enfrentar la adversidad y vivir en felicidad?
0: Yo creo que la verdad me ha enseñado a darle gracias a Dios por lo que tengo en mi vida. Digamos que yo, no quiero decir comparar, porque la comparación no la considero algo positivo, pero yo empecé a ver a muchas personas que no tenían, digamos que, trabajo o la salud, como que mi cosa de salud era muy pequeña o es minuciosa a comparación al resto de la gente, o como que yo empecé a ver todo esto y yo dije, mi gran problema no es tan grave. Entonces yo creo que, yo no sé, como que yo empecé a ver que aunque estaba pasando por un momento difícil, también podía ver la mano de Dios acompañándome. Entonces yo siento que muchas veces eso es algo que tenemos que ver, y es, aunque estás pasando por el valle de sombra y de muerte, no tienes por qué temer a mal alguno, porque Dios está contigo. Y eso es lo que a ti te empieza a cambiar la vida, y es un, sí, estoy atravesando por un momento muy difícil, pero Dios me acompaña y Dios no me ha abandonado. Yo una vez le peleé a Dios y le dije, Dios, como dicen los salmos, ¿por qué me has abandonado? Y le dije, pero te olvidaste de mí. Y lo increíble fue lo que Dios me habló días después. Yo le estaba en una pataleta, entonces no estaba leyendo la Biblia. Pero ese día dije, voy a leer la Biblia, a ver qué me dice Dios. Y creo que estaba leyendo Mateo, no me acuerdo muy bien. Pero leyendo la Biblia decía como, es que yo te voy a responder. Y va a ser como la respuesta que siempre has buscado. Es que no me acuerdo puntualmente, pero fue algo que me llegó al corazón. Y yo dije, gracias, no me has abandonado. Yo sé que estoy atravesando el valle y sombra de muerte, pero sé que no me has abandonado. Entonces yo creo que es eso, saber que Dios está con uno, que Dios lo acompaña y no lo deja.
1: Wow, se llama actitud. Cristi, una última palabra para alguien que pueda estar triste, desanimado, cansado o aturdido por las circunstancias que vive. ¿Qué le dirías?
0: Te diría a ti, persona, a alguien, que yo sé que estás pasando por un momento difícil, pero ten claro en tu corazón que Jesús lo vivió también. Jesús, cuando vino a la tierra, vivió cosas muy difíciles, vivió enfermedad, vivió dolor, vivió traición, para que tú no te sintieras solo. Y él quiere en este momento ser parte de tu situación. Quiere que si tú estás quebrantado, lleno de dolor, que puedas llorar con él. La Biblia dice que él le lloró a Dios. Entonces yo creo que este es tu momento donde puedas abrir el corazón a Dios, puedas llorar con él, pero también que él te puede levantar y que él puede cambiar de tus tristezas en alegría, tu llanto en baile. Así que déjale la oportunidad a Dios, pídele a Dios, Dios, cambia mi vida en este momento y te pido que tú me ayudes a bailar, te pido que tú me ayudes a ser feliz, yo te pido que tú me ayudes a ser feliz y a saberlo. Entonces, dale la oportunidad a Dios, dale la oportunidad a Jesús y Él puede cambiar tu vida.
1: Definitivamente es así. Un día lo hice y nunca me he separado más de Él. El fruto de vivir en Dios tiene un fruto de gozo, de alegría, de paz. Nos da la capacidad de resistir los momentos difíciles y de poder sembrar un buen legado. Quiero bendecirte, Cristi. Bendigo tu vida, bendigo tu matrimonio, bendigo los anhelos de tu corazón. Que Dios te permita coronar tus sueños con una generación que traiga honra y continúe todo lo que tus padres y tus abuelos y tus tatarabuelos sembraron. A ti te ha tocado cosechar el fruto del sacrificio, de la entrega, pero hoy te levantas como un Abraham y como una Sara para bendecir tu generación. Pido a Dios que tu mensaje alcance a millones en naciones enteras y que tu voz se siga escuchando aún después de que hayas pasado. Gracias por ser la persona que eres a los 25 años. Bendigo tu vida y doy gracias a Dios porque te ha guardado para este momento. Gracias por haber estado con nosotros acá en Enfoque a la Familia.
0: Muchas gracias, Sixto. Es un honor estar aquí y los bendigo de este ministerio. Enfoque a la Familia, yo lo conocía como Focus on the Family. A mí me cambió la vida y yo sé que los que están escuchando esto, su vida va a ser transformada. Sigan acercándose a Dios, buscando a Dios. Muchas gracias, Sixto.
1: Gracias a ti. Y por favor, saludos a tus padres. Saludos a ellos y exprésales nuestra admiración, nuestro cariño y todo nuestro amor. Y a usted que nos escucha, mil gracias por habernos acompañado el día de hoy. Soy Sixto Porras, de Enfoque a la Familia.

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en una competencia en la que los primeros tres ganadores reciben respectivamente medallas de oro, plata y bronce. ¿Quién se supone que habría de ser el menos feliz de los tres? Soy Santiago Paván y esto es Una Luz en el Camino. Probablemente la respuesta más obvia sería el que se llevó la medalla de bronce. Sin embargo, un estudio demostró que mientras que el ganador del oro es el más feliz de todos, sorpresivamente, el menos feliz es el ganador de la medalla de plata. Esta reacción se debe al razonamiento que hace cada uno. El medallista de bronce razona: casi me quedo afuera, pero qué bueno es estar entre los ganadores. En cambio, el medallista de plata está pensando: si no hubiera cometido este o aquel error, podría haber ganado la de oro. Por supuesto que esto es en reglas generales y describe bastante bien la manera de actuar de la mayoría. Pero siempre hay excepciones. Siempre hay personas que aprenden a ver las cosas desde el lado positivo. El último día de los Juegos Olímpicos de Londres 2012, el maratonista Abel Kirui nos dio un ejemplo de que se puede ser feliz incluso cuando se gana la medalla de plata. En 2009, Kirui se convirtió en campeón mundial después de ganar el Maratón de Berlín, y en 2008 estableció un récord mundial cuando ganó el Maratón de Viena. Pero en Londres, las cosas no salieron como él esperaba. A pocos minutos de cruzar la línea de meta, otro corredor lo adelantó llevándose la medalla de oro. Aunque quedó en segundo lugar, Kirui no se quedó con sentimientos de tristeza. Lo que hizo fue arrodillarse, juntar sus manos, inclinar su cabeza y orar a Dios. ¿Y por qué oró? Él mismo da la respuesta: cada vez que termino una carrera digo, gracias Dios. Abel Kirui es un maratonista olímpico con convicciones espirituales muy arraigadas que lo ayudan a ser resiliente y tener una actitud positiva. Él mismo dice que se siente un atleta para Dios, que su vida está en sus manos y eso le permite estar contento y agradecido sin importar el puesto en la carrera. Este corredor enfrenta su pasión poniendo en práctica lo que dice Romanos 8:28. Dios dispone todas las cosas para el bien de quienes lo aman. Si te cuesta conformarte con lo que tenés, o las cosas no están saliendo como esperás, tené paciencia, confía en Él y enfrenta la realidad con una actitud positiva. Para que puedas tener y desarrollar esta confianza en Dios, te recomiendo de tristeza. Lo que hizo fue arrodillarse, juntar sus manos, inclinar su cabeza y orar a Dios. ¿Y por qué oró? Él mismo da la respuesta: cada vez que termino una carrera digo, gracias Dios. Abel Kirui es un maratonista olímpico con convicciones espirituales muy arraigadas que lo ayudan a ser resiliente y tener una actitud positiva.

0: si te cuesta conformarte con lo que tenés, o las cosas no están saliendo como esperás, tené paciencia, confía en Él y enfrenta la realidad con una actitud positiva. 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

0: La mayoría de los padres nos esforzamos por transmitir buenas enseñanzas a nuestros hijos. Procuramos constantemente decirles cómo deben actuar, comportarse, hablar y decidir. Esta es una labor importante. Sin embargo, la transmisión de valores, buenos hábitos y conductas apropiadas llega a ser más efectiva cuando enseñamos a partir de nuestro ejemplo. Los hijos escuchan a sus padres, pero más que escuchar, los menores observan y aprenden de nuestro comportamiento en lo cotidiano. Muéstrese solidario, responsable, cercano e íntegro delante de sus hijos, porque el buen ejemplo de los padres es el mejor y más eficaz método de enseñanza, y es lo que hace posible que el aprendizaje se consolide en el transcurrir del tiempo. Le habla Sixto Porras de Enfoque a la Familia.
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Bienvenido, bienvenido una vez más a una mejor manera de vivir. Leo de la palabra de Dios. Más el que sin conocerla hizo cosas dignas de azotes, será azotado poco. Porque a todo aquel a quien se haya dado mucho, mucho se le demandará. Y al que mucho se le haya confiado, más se le pedirá. Siempre es un serio problema triunfar en la vida. Cuando pesan sobre nosotros ciertos rasgos heredados que son negativos. En tal caso, aparentemente no nos quedaría otra salida que resignarnos y vivir sometidos a los efectos que nos han legado nuestros progenitores. A lo menos, son muchísimas las personas que piensan así y dicen, y bueno, ¿qué puedo hacer? Todos en mi familia tienen las mismas características. Pero pregunto, ¿es esta una actitud mental correcta? ¿Puede la herencia atarnos, disminuirse y derrotarnos? Debemos reconocer que existen otras ciertas desventajas heredadas, ya sea físicas o mentales, que admiten poca modificación. Pero también es bueno recordar que son innumerables las personas que han hecho verdaderas proezas porque no se dejaron vencer por la fuerza de la herencia. Por ejemplo, personas de constitución débil han llegado a desarrollar un físico notable. Mentalidades pobres han superado a otros más aventajados. Hijos de viciosos han llegado a ser un modelo de virtud. ¿Cuántos seres que, según sus antecedentes familiares, parecían condenados al fracaso, persistieron y triunfaron? Seguramente tú conocerás algunos ejemplos. El que posee un bagaje de herencia pobre y débil puede abrirse paso en la vida. Nadie necesita amargarse culpando a sus antepasados, porque junto con los rasgos negativos que hayamos heredado de ellos, también hemos heredado otros de valor positivo. La gran pregunta que debemos formularnos entonces no es cuánto hemos recibido de nuestros mayores, sino qué estamos haciendo con esa medida de herencia. Jesucristo declara que Dios valora aún lo poco que hagamos o logremos en la vida, con tal de que eso sea lo máximo que podamos alcanzar. Al que recibió menos, menos se le exigirá, pero al que recibió más, más se le volverá a pedir. Esta es la hermosa justicia de Dios. Por lo tanto, Dios te bendiga. Y recuerda, en el viaje de la vida en el cual todos transitamos, las cosas van a terminar bien. Si tienes a la Biblia como tu GPS y a Jesús como tu guía, porque esa es una mejor manera de vivir.

0: Cierra tus ojos.
1: Un niño jamás aprenderá a caminar si mientras lo hace no se le permite caer. Si los padres nunca le transfieren responsabilidades a su hijo, él desarrollará una dependencia que puede retrasar su proceso de madurez. La mejor manera de preparar a un hijo es ayudándole a asumir tareas de forma paulatina. Esto le demuestra nuestra confianza y el valor que vemos en ellos como seres humanos únicos y con habilidades especiales. Ellos se sentirán valiosos e importantes al ver que pueden lograrlo por sí mismos. Hágales saber que van bien, que usted está orgulloso de ellos, que poco a poco mejorarán y que usted agradece enormemente la ayuda que ellos aportan a la familia. Le habla Sixto Porras de Enfoque a la Familia.
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probable puedas sentirte vacío en este momento. La soledad amenaza tu vida. La noche puede parecer lúgubre y de desesperanza, pero quiero decirte algo, no estás solo. La palabra de Dios dice, clama a mí y yo te responderé. Este es el momento de venir a Jesús.

no puedes más. Te has herido, te has golpeado, te has alejado de Jesús. Has intentado llevar tu vida a tu estilo, a tu modo. Estás destruido. No hay a dónde más ir. Pero solo en Jesús hay respuesta para nuestras dudas. Solo Jesús tiene la solución para nuestros problemas. Es momento de abrir el corazón a Jesús y dejar que Dios sea Dios en tu vida.

por el milagroso maestro de Galilea, a los ciegos hizo ver, al cojo caminar, a los despreciados recibió con compasión y amor genuino. Sin embargo, algunos de sus amigos íntimos todavía se preguntaban, todavía dudaban. ¿Era él al que habían esperado?

Cuando el sábado había pasado, María Magdalena y las otras trajeron especias para ungirlo. En el primer día de la semana, fueron a la tumba cuando el sol ya había salido.

0: La vida está llena de realidades durísimas. La gente sufre y mucho. Tarde o temprano el dolor se cruza en nuestro camino. Y quizás por eso a veces andamos preocupados, riéndonos muy poco, pensando que nada puede levantarnos por encima de tantos problemas. Por eso hoy quiero compartirte la mejor receta para este tiempo. Soy Santiago Paván y esto es Una Luz en el Camino. En los momentos difíciles, la alegría puede ser sinónimo de frivolidad, pero hace más de 2000 años, el sabio Salomón, en Proverbios capítulo 17, versículo 22, dijo que no hay mejor medicina que tener pensamientos alegres. Y él mismo da la respuesta del por qué. Dice, cuando se pierde el ánimo, todo el cuerpo se enferma. No es nada nuevo que la risa tiene poderes curativos. Incluso la medicina moderna la promueve. Pero no fueron los médicos los que sacaron a la luz esta verdad escondida. En 1964, el escritor Norman Cousin descubrió que tenía una enfermedad terminal, y en lugar de dejarse morir, decidió responsabilizarse de su proceso de curación y diseñó un programa diario de emociones positivas. Se propuso que la risa debía ser la parte principal del proceso, aunque él mismo se preguntaba, ¿cómo puede uno reírse cuando le acaban de decir que va a morir? Pero se rió, y mucho, a través de los libros, las películas y personas simpáticas. Cuando escribió sobre su experiencia, llegó a la conclusión de que 10 minutos de risa genuina al día son una gran anestesia contra el dolor. Después de esto, muchos estudios demostraron que la teoría bíblica de que la alegría es la mejor medicina tiene un fundamento psicológico real. Así que no nos demos el lujo de perder los beneficios de esta prescripción tan barata y recetada, nada más y nada menos que por Dios. En el prospecto de este medicamento, dice que los efectos secundarios son la pérdida de estrés, acercamiento de personas con ganas de abrazar, alivio del dolor, aumento de la felicidad y una sobredosis de satisfacción con un efecto positivo en la circulación sanguínea. Por supuesto que esto no quiere decir que ahora nos convirtamos en payasos, o que nos riamos de todo, o que busquemos a costa de cualquier cosa generar la risa. Pero sí podemos hacer de la risa algo cotidiano, aprendiendo a disfrutar de las pequeñas y grandes alegrías que Dios nos da. Después de todo, como dijo un humorista del siglo XIX, la medicina no tiene nada de gracioso, pero lo gracioso tiene mucho de medicina. 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

0: el éxito en la realización de ser madre está ligado con el éxito que tiene como persona. Y esto es clave. No puede desligarse. Si usted quiere disfrutar exitosamente su vivencia como madre, tiene que deleitarse en primer lugar en un éxito personal. Y esto implica aceptarse tal cual es. Usted tiene que aceptarse, verse tal cual es. El principio que Jesús enseñó sobre el amor es: yo puedo amar a los demás en la misma dimensión que estoy amando a Dios y que me estoy amando a mí mismo.
1: Para poder amar a los demás es necesario amarse a uno primero. Solo así una madre podrá darle lo mejor de sí a su hijo. El aceptarse a uno mismo y superar los obstáculos que muchas veces se presentan son las claves importantes para ser madres exitosas. Esta es una conversación con Sixto Porras, director de Enfoque a la Familia para Iberoamérica, sobre el tema Madres Triunfadoras. Escuchemos.
2: Acá en su programa de Enfoque a la Familia seguimos conversando sobre el tema Madres Triunfadoras, cómo lograrlo, cuáles son esos principios, cuáles son esas influencias que la madre ejerce sobre sus hijos, es lo que vamos a comentar el día de hoy, y nos acompaña nuestro director para Iberoamérica, Sixto Porras. ¿Cómo le va?
0: Muy bien, Stephanie, qué bueno que podemos dar continuidad a este tema que disfruto. Ayer hablamos de que para ser una madre triunfadora debe realizarse primero como persona, porque lo que proyectamos a los demás, principalmente a nuestros hijos, es lo que tenemos. Damos lo que tenemos, no podemos dar lo que no tenemos. Y hoy vamos a dialogar sobre algunos principios que determinan éxito en la misión como madre.
2: Claro, y qué importante esa palabra, misión, porque ser madre no solamente es un regalo de Dios, sino que es algo que Dios confió en una mujer o en un papá y le dio una misión de criar a un hijo. ¿Cuáles son esos principios para cumplir bien esa misión?
0: En primer lugar, no es un reto de corto plazo, es un reto a largo plazo. El otro día escuchaba que una madre dijo: al fin descansé porque mi hijo lo interné en un hogar de ancianos, porque ella tenía 92 años y el hijo tenía 70 y resto y había tenido problemas al crecer. Y yo dije: wow, eso significa que una madre nunca termina. No. La crianza de nuestros hijos es todo un reto, un desafío. Pero hay principios que nos ayudan a nosotros a determinar éxito en la crianza de nuestros hijos, y aquí principalmente en esa misión de ser madre. Número uno, acepte y ame a sus hijos tal cual son. Ámelos. No los compare, ámelos, son diferentes. Jamás diga: es que usted tiene que ser como su hermana, que se sienta y hace la tarea sin que se le tenga que ordenar que lo haga. Es que usted tiene que ser como Anita, que ordena la habitación y en cambio entro a su cuarto y es como si aquí hubiesen estado animales. No, espere. Simplemente tienen temperamentos diferentes, velocidades diferentes, inteligencias diferentes. Por eso, cuando vaya a dar un halago en una fiesta familiar hacia uno de sus hijos, asegúrese de tener un halago para cada uno de sus hijos. Porque en silencio ellos saben si usted se siente orgullosa de ellos o los rechaza, si les causa satisfacción o les causa vergüenza. Mm. Posiblemente Anita se porte muy bien cuando vaya de visita donde la abuelita, pero Carlitos quiere quebrar todas las porcelanas y quiere quebrar todos los arreglos que la abuelita tiene ahí, y usted se siente muy mal cuando va con Carlitos. Bueno, Carlitos necesita saber que a pesar de ese temperamento inquieto, usted lo acepta y lo ama tal cual es.
2: Claro, y muchas veces se ha visto que los padres de familia tienen un hijo preferido y quizás el otro, que es un poquito más rebelde o más difícil, está ahí como rezagado.
0: Por eso es importante venir al segundo punto: reconozca las fortalezas de cada uno de ellos, admírelas, concéntrese en el desarrollo de sus fortalezas. Vimos que primero hay que aceptarlos, luego hay que sentirnos orgullosos de ellos y luego tenemos que reconocer sus fortalezas. ¿Por qué? Porque esto nos permitirá acrecentar nuestro orgullo por ellos. Muchas veces los antivalores de este mundo han alterado la capacidad de amar de las madres. Por ejemplo, cuando nacen los hijos, quieren que nazcan con todos los elementos que identifican a alguien que hemos llamado normal. Mm. Pero normal somos todas las personas. Exacto. A pesar de que nos falte un brazo, o a pesar de que no tenemos la misma inteligencia que otro tiene. El secreto consiste en dejar de admirar belleza, inteligencia y habilidades para comenzar a admirar al ser humano que está frente a mí, a quien acepto, a quien amo, a quien respeto, con quien comparto mis ilusiones y mis retos. Déjeme decirle que muchas veces los niños excepcionales o especiales son los que dejan la mejor huella de amor en el corazón de las madres. Por eso nunca los rechace, acéptelos, concéntrese en sus fortalezas, distribuya el tiempo correctamente. Esto es clave en la misión como madre. Sí. Una vez mi esposa me dijo, mi amor, necesito vacaciones. Mis dos hijos estaban muy pequeños y sumamente energéticos. Y yo dije, sí, vamos de vacaciones. Dice, no, yo necesito vacaciones. A ver, yo no entiendo lo que quieres decir, me dice, sí, dice, yo necesito 3 días para dormir sola, por favor. Y yo recordé lo que había leído, que decía que cuando una madre dice que está a punto de volverse loca, créale, dice, porque el trabajo de la crianza de los hijos es desgastante en extremo. No tiene horario, no tiene días de descanso, es en extremo. Por eso es importante detenerse. Ah, yo sé, se están preguntando que qué hice. Sí, llevamos a Helen 3 días a un hotel pequeño, lindo, lleno de jardines. Es uno de esos hotel boutique pequeños. Y yo me quedé con los niños 3 días. Fue hermosísimo. Hicimos vida de hombres ahí, 3 días viviendo como hombres. Luego le explico en algún seminario qué significa eso, porque en el programa no puedo explicarlo y además no es el tema, ¿no? Pero fue hermosísimo, Helen se renovó, fue un tiempo de descanso. Por eso distribuya bien el tiempo. Hágase rodear de amigos y familiares que le ayuden en algunos momentos para que ustedes descansen. Los padres, si ambos están juntos, distribuyan las responsabilidades del hogar. Helen tuvo que enseñarme el concepto de ayudar en el hogar, porque yo decía, te ayudo. Y ella decía, no, mi amor, no es te ayudo, nos ayudamos porque este hogar es de todos. Dice, no solamente son mis responsabilidades, sino nuestras responsabilidades. Así es que distribuya las responsabilidades del hogar entre todos los miembros de la familia y démonos la oportunidad de poder tener equilibrio. Tome tiempo para ir, hacerse las uñas o arreglarse o hacer ejercicio. Usted tiene que seguir un ritmo de vida en equilibrio. Esto le permitirá tener momentos de descanso. Si siente que en algún momento la energía se le va, por favor pida ayuda. Esto es necesario.
1: 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Continuamos con el programa.
2: Para concluir este programa, hablemos de esa influencia que las madres tienen sobre sus hijos, y creo que eso conlleva una gran responsabilidad de todo lo que hemos hablado en estos programas, de estar sana emocionalmente, de amarse, de respetarse, de luchar por sus metas, de cortar con el dolor. ¿Cuál es esa influencia y cómo hacerlo de la mejor manera para dejar una buena huella en sus hijos?
0: En primer lugar, sus hijos le observan y le observan más de lo que usted se imagina. Le observan más allá de sus discursos, porque nadie tiene más influencia en la vida de una hija o de un hijo que una madre. Usted tiene que entender que usted modela la vida, el estilo de vida que usted lleva será repetido por sus hijos. Por eso, si hay cosas que superar, tenemos que superarlas. Modela conductas, modela esquema de pensamiento, modela perspectiva de vida. Si usted tiene una perspectiva de vida desastrosa, sus hijos mirarán la vida con poca esperanza. Usted modela. En segundo lugar, usted motiva. Usted dibuja sueños en el corazón de ellos o los mata. Tengo que decírselo. En la escuela le van a poner sobrenombres a sus hijos, se van a burlar de ellos, se van a reír de ellos. ¿Quién sirve de compensación? Bueno, nosotros en casa, y principalmente una madre que motiva, que inspira, una madre anima, una madre fortalece, una madre dibuja imágenes del mañana en la mente de sus hijos. En tercer lugar, es una mentora. Un mentor es alguien que camina al lado para permitirle al otro caminar por él mismo. Este es el concepto correcto. No es que camine como yo camino, sino que le encuentre su propio estilo, que le encuentre su propia manera de ser. Enseña con su ejemplo y enseña hasta el final. ¿Por qué? Porque nunca deja de enseñar una madre. Cuando una de sus hijas o sus hijos experimenta en algunos momentos difíciles, ¿sabe a dónde irán? Sí, a casa, aunque hayan crecido.
3: Claro.
0: Cuando alguno de sus hijos, aunque hayan crecido, quieran llorar, posiblemente los brazos que quieran para llorar o el hombro que busquen sea el suyo. Usted pensó que ya había terminado de criar y ahora tiene 35. ¿Y a quién quiere llamar es a usted? Es que se da un efecto multiplicador de forma natural. Hagamos que nuestros hijos, cuando crezcan, sean capaces de amar, sean capaces de seguir su propio camino, sean capaces de influenciar positivamente en la vida de los demás. Esta es la etapa de la multiplicación. Y esto es hermoso. El otro día que Helen y yo cumplíamos 25 años de casados, celebrábamos los cuatro, Daniel, Esteban, Helen y yo, y fue un momento especial. Helen fue la primera en decir, bueno, yo quiero decir algo, y dijo unas palabras lindísimas. Y de repente, Esteban y Daniel dijeron unas palabras que me cautivaron. Ambos dijeron, yo quisiera casarme joven. ¿Por qué? Porque a mí me ha gustado lo que he vivido en casa y quisiera repetirlo. Eso nos llenó de una ilusión impresionante, porque nos dimos cuenta que lo que habíamos sembrado en la vida de ellos estaba comenzando a cosecharse en una ilusión, la ilusión de que ellos quieren construir su propio proyecto de vida.
3: Bueno, al escuchar esos consejos, creo que todas las madres renuevan sus fuerzas y toman el reto de poder luchar día a día para poder llegar a ser esas madres triunfadoras y poder dejar una buena huella en sus vidas. Gracias, Sixto, por estar con nosotros y por habernos enseñado y motivado para lograr cumplir ese propósito por el cual Dios permitió que sean madres.
0: Con mucho gusto. Y por favor, recuerde, tenga amigas del alma, tome tiempo a solas para encontrarse con Dios y atrévase a volar. Atrévase a volar muy alto.
1: 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Gracias por habernos acompañado el día de hoy. 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

0: ¿Es posible para nosotros cultivar pensamientos sanos, intenciones sanas? Dios en su palabra nos dice que sí es posible. Mira lo que dice Filipenses 2:13. Porque Dios es el que en vosotros produce así el querer como el hacer por su buena voluntad. Es increíble hasta qué medida el cuerpo pierde la salud cuando el corazón esconde algún mal sentimiento. Una mujer confesó: viví con mi yerno durante 5 años en una gran tensión y al fin él tenía úlcera de estómago y yo artritis. Luego nos separamos y hoy los dos nos encontramos bien de salud. Se cuenta un caso extremo de un banquero que cada vez que hablaba un enemigo suyo en las reuniones del directorio, se levantaba disgustado y abandonaba el recinto. Años después, este amargado empresario se quitó la vida. Es que no había aprendido a vivir con los demás, tampoco supo vivir consigo mismo. Es que el odio, la ira y el resentimiento están matando cada día a multitud de personas. Personas que podrían gozar tranquilamente de la vida si tan solo supieran despojarse de sus malos sentimientos. Por eso pregunto, ¿existe alguna manera efectiva de dominar los sentimientos destructivos y agresivos? Y aquí se cumple lo que Jesús dijo: para los hombres esto es imposible, mas para Dios todo es posible. Nadie puede por sí mismo reorientar el curso de sus pensamientos y sentimientos. El arrebatado, el iracundo, el orgulloso, el rencoroso, el arrogante y el egoísta no pueden cambiar con su solo esfuerzo personal. Es imposible, dura muy poco. Para los cambios profundos del alma, únicamente Dios tiene el secreto del poder, porque Él obra en nuestro ser el querer y el hacer por su buena voluntad, dice la Escritura. Y cuando le rendimos la vida a Él, nuestra vida entonces produce, como dije, el querer y el hacer por su buena voluntad. Por eso pregunto, ¿tienes algún resentimiento que quieres vencer o cualquier otro desvío de tu corazón? Entonces busca la ayuda del Altísimo y Él actuará. Y Dios sí sabe cómo hacerlo, porque Él se encarga de casos difíciles. Para Él no hay nada imposible. Dios te bendiga y te guarde. Y recuerda, en el viaje de la vida, las cosas han de terminar bien si tienes a la Biblia como tu GPS y a Jesús como tu guía, porque esa es una mejor manera de vivir.
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0: se queje de nada. Elimine los lamentos, la queja, comience a alabar, a ver, a vivir cada día con sentido de propósito, de misión, con pasión, con entrega. El Salmo 31:10 dice: la vida se me va en angustias y los años en lamentos. La tristeza está acabando con mis fuerzas y mis huesos se van debilitando. No es el propósito de Dios.
1: 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Comparte este mensaje con alguien que necesita ánimo. Escuchemos.
0: El Salmo 25:16 dice: vuelve a mí tu rostro, tenme compasión, pues me encuentro solo y afligido. No nacimos para vivir solos. Dios nos hará habitar en familia. Dios sustentará tu vida cuando te congregues, cuando te reúnas con otros a orar. No nacimos para vivir en soledad. Abre la cortina, llama a tus amigos. Marta y María mandaron a llamar a Jesús, tu amigo, el que tú amas, y está enfermo. Jesús, cuando tenía angustia, llamó a Jacob, a Juan y a Pedro y les dijo: vengan, oren conmigo, estoy angustiado hasta la muerte. No es el propósito de Dios que caminemos solos. ¿Qué nos detiene? La amargura. Hebreos 12:15 dice: asegúrense de que nadie deje de alcanzar la gracia de Dios, de que ninguna raíz amarga brote y cause dificultades. Observe cómo lo dice Job 21:25. Otros, en cambio, viven amargados y mueren sin haber probado la felicidad. ¿Quieres un consejo? Deja de odiar, deja de vivir en el pasado, deja de vivir deseando vengarte. Renuncia hoy a todo espíritu de amargura que te ha detenido y está contaminando a los tuyos. Yo no sé qué nos detiene. Puede ser que el compararnos, puede ser que los complejos, puede ser que la envidia, puede ser que el orgullo. Yo no sé qué nos detiene, pero estos depredadores tienen que quedar a un lado, porque están acabando con nuestras fuerzas, desvían el propósito de nuestra vida. Puede ser la lujuria, puede ser una relación errónea. Encuentra tu camino, consagra tu vida a Dios y dile: aquí estoy. La fe nos hace caminar y ver el futuro con esperanza. Déjame repasar algunos textos para fortalecer tu fe. Isaías 59:21 dice: en cuanto a mí, dice el Señor, este es mi pacto con ellos. Mi espíritu que está sobre ti, observa el destino. Mi espíritu que está sobre ti y mis palabras que he puesto en tus labios no se apartarán jamás de ti, ni de tus hijos, ni de tus descendientes, desde ahora y para siempre, dice el Señor. Estamos en deuda con ellos, con esta generación que viene detrás de nosotros, que toma nombre en nosotros. Por eso, no viva la ligera, no viva el capricho, no viva el antojo, viva con sentido de destino. Vea cómo lo dice 2 Corintios 4:13. Escrito está: creí y por eso hablé. Creí y por eso hablé. Con ese mismo espíritu de fe también nosotros creemos y por eso hablamos. Hable palabras de fe, anuncie lo que Dios va a hacer, aunque no se vea claramente. Cámbiese de nombre como Abraham lo hizo con Sara también. Comience a caminar tras ese propósito que tiene su nombre. Nunca caminaremos solos, lo dijo Jesús. En Juan 15:16 dice: y yo pediré al Padre y Él les dará otro Consolador para que los acompañe siempre, todos los días, en la cama, en el baño, en el trabajo, en el auto, en el bus, donde quiera que esté, Él nos acompaña siempre. No caminamos a la deriva. Muchas veces no se observa nada en el horizonte. A veces las circunstancias parecen adversas. Dios está puliendo tu carácter y preparando tu corazón. A Moisés lo llamó a los 80 años, cuando lo había pulido en el desierto por 40 años, tostando su piel, formando su carácter, moldeando su vida. A José y a María Dios le proveyó para que fueran a refugiarse a Egipto. A David y a Salomón Dios les proveyó para construir el templo. A Esther Dios la preparó para ser la reina en medio de la esclavitud. Déjame decirte, todos los planes de Dios se cumplirán a pesar de las circunstancias que vivimos.
1: 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Continuemos con el programa.
0: Hay quienes critican a los demás. No los escuchen. No escuchen si le dice usted no puede. No escuchen si le dicen usted no tiene influencias. No escuchen si le dicen mira tu origen. No escuche eso. Simplemente se envidia. Usted camine para el Señor. Los obstáculos desarrollan carácter y son plataforma para lo que sigue. Dios nos llama al centro de la historia. Él ha diseñado una historia para nosotros, vívala. Nos escogió desde antes de nacer, la escribió día a día. Déjeme hacer este pequeño recorrido para bendecir su vida y reafirmar este principio. El Salmo 139, 16 y 17 dice: tus ojos vieron mi cuerpo en gestación. Dios, todo estaba ya escrito en tu libro. Todos mis días se estaban diseñando, aunque no existía uno solo de ellos. ¡Cuán preciosos, oh Dios, son tus pensamientos! ¡Cuán inmensa es la suma de ellos! Todos tus días se diseñaron antes de nacer. Yo quiero retarte, no vivas otra historia. Nunca Dios va a torcerte el brazo, pero yo no quiero vivir otra historia, yo quiero vivir esta, la que lleva mi nombre, la que fue contada en el cielo, la que se escribió desde antes de nacer. Sobre la vida de Emiliano hay una historia, días maravillosos que se van a cumplir. Dios enviará ángeles cerca de él, lo ungirá con su espíritu, con los dones, con la gracia. Oramos para que el Espíritu de Dios lo llene, lo bautice desde esta corta edad y comience a revelar a su vida desde ahora lo que él llegará a ser en el futuro. Mas desde ahora, él tiene que tener hambre y sed de oír a Dios. Ahora lo miramos alabar y glorificar a Dios y exaltar a Dios. Es a tu lado como crecen nuestros sueños. Es por ellos. Jeremías 1, 4 y 5. La palabra del Señor vino a mí. Tiene que ser revelada a tu vida. Tiene que hablar contigo. Antes de formarte en el vientre, ya te había elegido. Antes de que nacieras, ya te había apartado. Te había nombrado profeta para las naciones. Dios quiere erradicar de nosotros el temor y por eso nos afirma. Lo dice Jeremías 1, 6 y 7. Yo le respondí: ay, Señor, yo soy muy joven, no sé hablar. Pero el Señor me dijo: no digas soy muy joven, elimina las excusas, porque vas a ir a donde yo te envíe y vas a decir todo lo que te ordene. A ti te digo, no temas a nadie, yo estoy contigo para librarte. No temas a nadie, yo estoy contigo para librarte. Lo afirma el Señor. No temas. Wow. ¿Cuántas veces he necesitado escuchar esta palabra? Observa lo que dice el Salmo 139:5. Tu protección me envuelve por completo. Me cubres con la palma de tu mano. Camine ahí. Yo no quiero ir a otro lugar. Yo quiero caminar cubierto por la palma de la mano del Señor. Yo quiero estar ahí, en el hueco, en la seguridad que me da y estar en sus brazos. Una de las cosas que disfrutamos con nuestros nietos es cuando vienen, nos abrazan, se recuestan a nosotros. No hay lugar más seguro que en los brazos de papá. No hay lugar más seguro que en los brazos de mamá. Pues refúgiate en los brazos de Dios. Él está contigo y no te dejará. Él es tu protección. Isaías 30, 21 te lo dice a ti. Esto es por si te desvías. Esto es por si te extravías. Y si te desvías a la derecha o a la izquierda, oirás una voz detrás de ti que te dirá: por aquí es el camino, vayan por aquí. Te buscará donde quiera que vayas, aunque sea oscuro el lugar, aunque sea tenebroso, aunque sea equivocado. Él no tiene problema de enviar ángeles para hablar a tu vida, para marcar tu existencia. Isaías 45, 2 y 3. Esto es tuyo. Es Dios hablándote cómo prepara el camino. Marcharé al frente de ti. Allanaré las montañas, los imposibles, los momentos difíciles. Haré pedazos las puertas de bronce y cortaré los cerrojos de hierro. Te daré los tesoros de las tinieblas y las riquezas guardadas en lugares secretos para que sepas que yo soy el Señor, el Dios de Israel, que te llama por tu nombre. Él es el que va delante de nosotros, abriendo camino, allanando montañas, haciendo pedazos las puertas cerradas en el nombre de Jesús. Esta historia se escribe con el dedo de Dios. Dios ve el final desde el principio. Necesitamos enfocarnos en el futuro. No hay futuro si usted no suelta el pasado. No hay futuro si hay orgullo. No hay futuro si su corazón se aferra al odio. Por eso afirme su identidad en Cristo. Tenga sueños con el futuro y viva con sentido de propósito. La obediencia asegura nuestra herencia y se extenderá a las futuras generaciones. Pablo lo comprende muy bien y lo explica en Filipenses 3, 12 al 14. No es que ya lo haya conseguido todo o que ya sea perfecto. Sin embargo, sigo adelante esperando alcanzar aquello para lo cual Cristo Jesús me alcanzó a mí. No se detiene. Hermanos, no pienso que yo mismo lo haya logrado ya. Más bien una cosa hago, olvidando lo que queda atrás y esforzándome por lo que está adelante, sigo avanzando hacia la meta para ganar el premio que Dios ofrece mediante su llamamiento celestial. ¿Qué tienes que soltar? ¿Qué tienes que entregar?
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0: Siempre sugiero a los padres eliminar cualquier forma de crianza fundamentada en una disciplina opresora, inflexible o violenta. El maltrato físico y la carencia de amor durante la infancia pueden tener grandes repercusiones en el desarrollo integral de los hijos. Sin embargo, esta advertencia no implica obviar la disciplina y los límites que le harán saber a los hijos que nos importan y que tenemos la voluntad y el carácter suficiente para corregirlos cuando lo necesiten. Nuestros hijos merecen nuestra comprensión, pero en algunos momentos también requieren confrontación dentro de un ambiente de amor y cariño. Debemos ser padres diligentes que enseñan la responsabilidad y la autodisciplina. Le habla Sixto Porras de Enfoque a la Familia.
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1: Proverbios capítulo 13. El hijo sabio toma el castigo del padre, mas el burlador no escucha la reprensión. Del fruto de su boca el hombre comerá bien, mas el alma de los prevaricadores morirá de hambre. El que guarda su boca, guarda su alma, mas el que mucho abre sus labios, tendrá calamidad. El alma del perezoso desea, y nada alcanza, mas el alma de los diligentes será engordada. El justo aborrece la palabra de mentira, mas el impío se hace odioso y abominable. La justicia guarda al de perfecto camino, mas la impiedad trastornará al pecador. Hay quienes se hacen ricos y no tienen nada, y hay quienes se hacen pobres y tienen muchas riquezas. El rescate de la vida del hombre son sus riquezas, pero el pobre no oye censuras. La luz de los justos se alegrará, mas se apagará la lámpara de los impíos. Ciertamente la soberbia dará luz contienda, mas con los avisados es la sabiduría. Las riquezas de vanidad disminuirán, pero el que recoge trabajando las aumentará. La esperanza que se prolonga es tormento del corazón, mas árbol de vida es el deseo cumplido. El que menosprecia la palabra perecerá por ello, mas el que teme el mandamiento será recompensado. La ley al sabio es manantial de vida, para apartarse de los lazos de la muerte. El buen entendimiento conciliará gracia, mas el camino de los prevaricadores es duro. Todo hombre cuerdo obra con sabiduría, mas el loco manifestará su locura. El mal mensajero caerá en mal, mas el mensajero fiel es medicina. Pobreza y vergüenza tendrá el que menosprecia el castigo, mas el que guarda la corrección será honrado. El deseo cumplido deleita el alma, pero apartarse del mal es abominación a los locos. El que anda con los sabios, sabio será, mas el que se allega a los locos será destruido. Mal perseguirá a los pecadores, mas a los justos les será retribuido bien. El bueno dejará herencia a los hijos de los hijos, y el haber del pecador para el justo está guardado. En el barbecho de los pobres hay mucho pan, mas se pierde por falta de juicio. El que detiene el castigo a su hijo aborrece, mas el que lo ama madruga a castigarlo. El justo come hasta saciar su alma.

0: Proverbios capítulo 24. No tengas envidia de los hombres malos, ni desees estar con ellos, porque su corazón piensa en robar, y maldad hablan sus labios. Con sabiduría se edificará la casa, y con inteligencia se afirmará, y con ciencia se llenarán las cámaras de todas las riquezas preciosas y hermosas. El hombre sabio es fuerte, y el hombre entendido es valiente de fuerza, porque con sabios consejos harás la guerra, y la salvación está en la multitud de consejeros. Alta está para el loco la sabiduría, en la puerta no abrirá él su boca. Al que piensa mal hacer, le llamarán hombre de malos pensamientos. El pensamiento del loco es pecado, y abominación a los hombres el burlador. Si fueres flojo en el día de tribulación, tu fuerza será reducida. Si dejares de librar los que son tomados para la muerte, y los que son llevados al degolladero, si dijeres, ciertamente no lo supimos, ¿no lo entenderá el que pesa los corazones? El que mira por tu alma, él lo conocerá, y dará al hombre según sus obras. Come, hijo mío, de la miel, porque es buena, y del panal dulce a tu paladar. Tal será el conocimiento de la sabiduría a tu alma, si la hallares, y al fin tu esperanza no será cortada. Oh impío, no aceches la tienda del justo, no saquees su cámara, porque siete veces cae el justo y vuelve a levantarse, mas los impíos caerán en el mal. Cuando cayere tu enemigo, no te regocijes, y cuando tropezare, no se alegre tu corazón, para que el Señor no lo mire y le desagrade y aparte de sobre él su enojo. No te entremetas con los malignos, ni tengas envidia de los impíos, porque para el malo no habrá buen fin, y la lámpara de los impíos será apagada. Teme al Señor, hijo mío, y al Rey. No te entremetas con los veleidosos, porque su quebrantamiento se levantará de repente, y el quebrantamiento de ambos, ¿quién no comprenderá? También estas cosas pertenecen a los sabios. Tener acepción de personas en el juicio no es bueno. El que dijere al malo, justo eres, los pueblos lo maldecirán y le detestarán las naciones. Mas los que lo reprenden serán agradables y sobre ellos vendrá bendición de bien. Besados serán los labios del que responde palabras rectas. Prepara tus labores de afuera y dispongas en tu heredad, y después edificarás tu casa. No seas testigo falso contra tu prójimo, y no lisonjees con tus labios. No digas, como me hizo, así le haré. Daré el pago al varón según su obra. Pasé junto a la heredad del hombre perezoso, y junto a la viña del hombre falto de entendimiento. Y he aquí, que por toda ella habían ya crecido espinas, ortigas habían ya cubierto su faz, y su cerca de piedra estaba ya destruida. Y yo miré, y lo puse en mi corazón, lo vi y tomé castigo. Un poco de sueño, cabeceando otro poco, poniendo mano sobre mano, otro poco para dormir. Así vendrá como caminante tu necesidad, y tu pobreza como hombre de escudo.
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2: Bienvenido, bienvenida a una mejor manera de vivir. Leo de la palabra de Dios. Y ya no soy yo quien vive, sino que es Cristo quien vive en mí. Y la vida que ahora vivo en el cuerpo la vivo por mi fe en el Hijo de Dios, que me amó y se entregó a la muerte por mí. Con frecuencia he pedido a diversos grupos de personas que me digan quién es para ellos el mejor ejemplo bíblico de fe. Y la mayoría elige a los conocidos héroes de la fe, Abraham, Job, Moisés o Elías. Algunos mencionan a Juan el Bautista, otros a David. Y cuando le expliquen por qué los han elegido, la gente suele mencionar situaciones en las cuales una persona hace algo que aparentemente no tiene sentido. Parece que para muchos cristianos la fe tiene más que ver con una así credulidad que con una relación que cambia la vida. Y esto queda claro por el hecho de que casi nadie sugiere a Jesús como el mejor ejemplo de fe. Rara vez se le ocurre pensar que él basó sus decisiones de vida por su relación de fe con su padre. Es común pensar que Jesús es un ejemplo de conducta apropiada para nosotros, pero Jesús es nuestro ejemplo por su confiada, dependiente y esclarecida amistad con Dios. Él declaró, dice, no hago nada por mi propia cuenta, solamente digo lo que el Padre me ha enseñado. Porque el que me ha enviado está conmigo, mi Padre no me ha dejado solo, porque yo siempre hago lo que a él le agrada. Observar cómo vivió Jesús le da a la palabra fe un significado explícito. Al caer moribundo en el suelo en el Getsemaní, abrumado por la decisión más difícil que persona alguna tuvo que hacer, clamó tres veces, no se haga mi voluntad, sino la tuya. Horas más tarde, cuando las nubes de la muerte lo rodeaban, sus últimas palabras expresaron una confianza explícita, Padre, en tus manos encomiendo mi espíritu. Amigo y amiga, ¿no deseas vivir con esa misma clase de fe? La misma relación que tuvo Jesús con su Padre está hoy a nuestra disposición. Permite que esto sea una realidad. Para eso tenemos este bendito manual, yo le llamo el manual del fabricante, el GPS, que es la Biblia, y a Jesús como nuestro guía, y tenerlos es siempre una mejor manera de vivir.

0: El Titanic fue el barco de pasajeros más grande de su tiempo y sin duda el más famoso de todos. ¿Pero qué fue lo que inspiró la construcción de este crucero? Soy Santiago Paván y esto es Una luz en el camino. A principios del siglo XX se hallaba en pleno apogeo el comercio entre Europa y Estados Unidos. Esto causó una gran demanda de viajes transatlánticos y generó una amplia competencia entre las empresas de barcos. Por un lado, estaba la compañía Cunard, que revolucionó el mercado con sus cruceros gemelos Lusitania y Mauretania. El Lusitania tenía capacidad para 2.200 pasajeros y viajaba a 46 kilómetros por hora. Sus salones y comedores de primera clase estaban al nivel de los hoteles más lujosos de Europa. Por otro lado, estaba la compañía White Star Line, que para poder competir con Cunard, creó nada más y nada menos que el Titanic. El Titanic podía recibir más pasajeros, era más grande, más lujoso y con mejores salones que el Lusitania. Tenía ascensores, bibliotecas, salones para fumadores, gimnasio y pileta. Pero lo que más destacaba para poder competir era su avanzada tecnología que le daba más seguridad. Su descomunal casco de acero estaba sellado por 3 millones de remaches. Tenía 17 sectores independientes para impedir que se hundiera. Su sistema de comunicación estaba equipado para informar cualquier problema que pudiera surgir. Sabiendo todo esto, ahora se entiende por qué sus constructores decían: ni siquiera Dios sería capaz de hundirlo. Pero como todos ya sabemos, el insumergible, que era el orgullo de toda una generación, quedó sumergido en lo más profundo del mar. Qué paradójico que el Titanic, que se hizo para competir, para exhibir su grandeza, para imponerse sobre los demás, terminó solo y hundido. Nuestros defectos de carácter, incluyendo el orgullo, pueden envenenarnos por dentro y sin darnos cuenta podemos terminar solos y hundidos en nuestra terquedad. Si tenés algún proyecto personal o profesional que por alguna razón no está saliendo adelante, te animo a que puedas evaluar cuál fue la raíz que inspiró ese proyecto. Filipenses 2:3 dice: no hagan nada por rivalidad ni orgullo. Sean humildes y cada uno considere a los demás como más importantes que a sí mismo. Si dejas que Dios esté al timón, todavía estás a tiempo de esquivar el iceberg y no terminar hundido como el Titanic. Si te gustaría conocer más sobre cómo trabajar el orgullo, te recomiendo la revista Mente Feliz. Todos sus temas están orientados desde una visión psicológica y espiritual. Podés pedirla de forma gratuita a nuestro WhatsApp. Te mando un abrazo y no te olvides de vivir un día a la vez.
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0: Los recién casados entran a su nuevo hogar y cada uno trae una maleta llena, no solo de sueños, ilusiones y cosas personales, sino de una historia familiar que ha definido y construido la identidad de ambos. Sin embargo, habrán otras costumbres y comportamientos que debemos dejar atrás con nuestras respectivas familias de origen. La pareja debe ir ajustando en mutuo acuerdo aquello que desea que permanezca y lo que desea evitar, con el fin de construir el modelo que anhelan. Este puede ser un proceso que toma su tiempo y nunca debería ser planteado mediante la descalificación, la presión o la imposición. El amor debe ser paciente, tolerante y bondadoso para construir juntos el nuevo hogar que les espera. Le habla Sixto Porras de Enfoque a la Familia.
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0: Una de las inquietudes más comunes en los matrimonios es cómo ponerse de acuerdo en temas financieros. En primer lugar, hagan juntos el presupuesto. Tomen tiempo usted y su cónyuge para preguntarse cómo vamos a invertir el dinero que estamos recibiendo. Segundo, establezcan prioridades y definan las metas a alcanzar. Por otro lado, no importa cuánto ganemos, separemos una cantidad de dinero para el ahorro y otra para alguna emergencia o imprevisto. Es importante que le demos un propósito al ahorro, esto evitará que lo gastemos en otra cosa. Finalmente, estén abiertos a cambiar en algunos detalles del presupuesto y modificar sus metas y prioridades después de estudiarlas bien. Le habla Sixto Porras de Enfoque a la Familia.
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probable puedas sentirte vacío en este momento. La soledad amenaza tu vida. La noche puede parecer lúgubre y de desesperanza, pero quiero decirte algo, no estás solo. La palabra de Dios dice, clama a mí y yo te responderé. Este es el momento de venir.

no puedes más. Te has herido, te has golpeado, te has alejado de Jesús. Has intentado llevar tu vida a tu estilo, a tu modo. Estás destruido. No hay a dónde más ir. Pero solo en Jesús hay respuesta para nuestras dudas. Solo Jesús tiene la solución para nuestros problemas. Es momento de abrir el corazón a Jesús y dejar que Dios sea Dios en tu vida.

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0: Bienvenido a una nueva audición de su programa de Enfoque a la Familia. Soy Johanny Hernández y hoy vamos a compartir con usted la primera parte de una serie de tres programas titulados Las grietas en el carácter de la mujer. Nuestra compañera Stephanie Campos conversa con la psicóloga y pastora Silvia Zúñiga sobre aquello que puede estar afectando negativamente el corazón de las mujeres, impidiendo de esa forma que puedan avanzar y conquistar cosas nuevas en sus vidas. Existen muchas circunstancias que pueden dañar el corazón de la mujer. Una de ellas es la baja autoestima y el poco amor propio. Esto no solo daña la forma en la que se puede percibir como ser humano, sino en la toma de decisiones. Prestemos atención a este tema.
1: Es un gusto poder acompañarles nuevamente en su programa de Enfoque a la Familia. Hoy vamos a conversar acerca de las grietas en el carácter de la mujer. Queremos ayudarle a todas nuestras oyentes para que podamos descubrir y revisemos un poco nuestro corazón. Y nos acompaña la psicóloga y pastora de la Iglesia Vida Abundante en Costa Rica, Silvia Zúñiga. Bienvenida, ¿qué tal?
2: Gracias, un gusto poder estar con vos en este programa y un abrazo a la distancia para todas las personas que nos están escuchando.
1: Así es, y vamos a hablar acerca de esas 5 grietas que podemos identificar en esta hora en nuestro carácter, y la idea es lograrlo para, pues, luego tomar acciones. La primera de ellas es la autoestima, algo que se ha venido dañando, algo que muchas veces no sabemos cómo tener un correcto manejo de ella.
2: Sí, efectivamente, cuando hablamos del amor propio, las mujeres pareciera que siempre estamos en deuda. Por las razones más variadas, cada una en su historia, siempre llegamos a una conclusión de que el concepto de nosotras mismas está muy deteriorado, a veces determinado por lo que otros han dicho desde que éramos pequeñas sobre nosotros, palabras o frases que ejercieron una condena o un concepto negativo de nosotras mismas, y crecemos arrastrando eso por años. Usted escucha a las mujeres decir: qué fea que me veo, qué gorda que estoy, yo no sirvo para eso, yo no creo que yo tenga capacidades de hacer esto o aquello, mejor que lo haga otra persona. Y cuando esto se vuelve recurrente, estamos frente a un problema significativo de una incorrecta estima propia, y es una de las áreas en las que más golpeadas estamos las mujeres.
1: Una segunda grieta que tenemos que prestar mucha atención es la relación de pareja.
2: Efectivamente. Fíjate que las mujeres parece que no podemos vivir sin un hombre al lado. Usted escucha la radio a veces, el contenido de las canciones, y todas aluden precisamente a eso. Uh-huh. Tú eres mi sol, tú eres mi aire, si te vas me muero, no sé vivir sin ti. Y una serie de mensajes que hemos creído como verdad desde que éramos muy pequeñas. La mayoría de nosotras creció pensando que iba a aparecer en algún momento un príncipe azul que nos iba a rescatar de nuestra condición y con quien íbamos a vivir felices para siempre. Esta es la historia a la que nos hemos acostumbrado nosotras. Algunas dicen por ahí, no les llegó el príncipe, sino solo el caballo, ¿verdad? Dicen algunas. El problema, fíjate, Stephanie, no es desear establecer una relación de pareja, porque yo creo que eso es loable. La Biblia dice que cuando Dios ve al hombre solo, dice, no es bueno que esté solo, y precisamente le hace una compañía, una ayuda idónea, y fue una pareja. Entonces, esto de estar en pareja es parte del plan de Dios. ¿Cuál es el problema? El problema es cuando, con tal de llenar ese requisito social que muchas veces se nos ha impuesto, bajamos nuestro precio. Uh-huh. Y es tanta mi necesidad de alguien que me conformo con demasiado poco. Entonces, de pronto me veo involucrada en relaciones donde estoy siendo víctima de agresión, donde tolero múltiples infidelidades, donde la persona me denigra, me controla, trata de sobreponerse en mi vida de una manera dañina, y yo acepto y paso por alto esas cosas con tal de no quedarme sola. El refrán popular dice que es mejor sola que mal acompañada, pero muchas lo hemos invertido. Mejor mal acompañada que sola. Y entonces permanecemos en esas relaciones que transgreden los límites de nuestra dignidad por temor a estar solas. La verdad es que creo que todas deberíamos hacernos la pregunta, ¿por qué seguimos aguantando este tipo de relaciones? Quien no te valora, no te merece. Si él no te respeta, necesitas huir de esa relación. Si no te honra, huye de esa relación, si trata de controlar tu forma de ser, de pensar, de vestir, tienes que huir de esa relación, porque el respeto empieza por nosotras mismas. Y esa es una de las grietas más grandes que tenemos. Relaciones de pareja complicadas que están arruinando la vida, el presente y el futuro de muchas mujeres.
1: Y esto va muy ligado al anterior, porque creo que cuando tenemos una baja autoestima o un poco amor, o nuestro amor personal es bien pobre, vamos a crear relaciones de codependencia o vamos a querer buscar la felicidad en una persona, y lo cierto es que nadie hace feliz a nadie o no existen medias naranjas.
2: Exactamente, eso es un error común, ¿verdad? Vamos por el mundo buscando quién nos completa, y fíjate que nadie nos puede completar excepto Dios. Hay otro que nos puede complementar, y eso es diferente, ¿verdad? Pero hasta que no corrijamos esta distorsión, Stephanie, las mujeres vamos a seguir involucradas en relaciones de pareja que nos están haciendo daño, como bien lo señalabas vos, por esa baja autoestima. No creo que merezca algo mejor, y entonces me conformo con demasiado poco.
1: También aquí en ese aspecto de pareja, quizás para las mujeres solteras que nos escuchan, conforme va pasando los años, quizás están en ese tiempo de espera y como no llega esa persona, empiezan a recibir comentarios negativos de la sociedad y también tienden a bajar los estándares.
2: Efectivamente, yo creo que la presión social es algo con lo que las mujeres solteras de cierta edad tienen que lidiar, ¿verdad? Porque pues ahora se ha ampliado un poquito el margen, pero siempre hay una presión de la familia, de los amigos, ¿cómo? Pero de a cierta edad y no se ha casado y no ha tenido hijos, y, o sea, es difícil, complacer a la sociedad es difícil, ¿verdad? Pero nosotras, mujeres solteras o casadas, ¿verdad?, tenemos que aprender a lidiar con eso, a reconocer el valor que tenemos en nosotras mismas y bajo ninguna circunstancia negociar nuestra dignidad por cumplir un requisito social de estar en pareja con alguien. Es muy alto el precio que pagamos si cometemos un error como este.
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1: Otra de las grietas a comentar es la relación con el cuerpo, y este es bastante amplio porque prendemos la televisión, vemos el internet, los periódicos, y hay un bombardeo constante de que si no son 90, 60, 90, estás totalmente fuera.
2: Definitivamente que la relación de las mujeres con sus cuerpos es una grieta, si se podría llamar, volcánica, ¿verdad? De la más complicada. Efectivamente, la fuente, digamos, del problema que tenemos con el cuerpo femenino viene de dos partes. La primera, bien la mencionabas vos, un cuerpo bello. Por todo lado nos bombardean a nosotras la imagen del cuerpo femenino perfecto, y además nos venden todos los productos y todos los medicamentos y todos los procedimientos que existen para supuestamente alcanzar ese ideal. Imagínate qué cosa más increíble que exista hasta una medida, 90, 60, 90 para todas, o sea, las que medimos metro y medio, metro 70, metro 80, las europeas, las latinas, o sea, los cuerpos varían muchísimo. Interesantemente, Marilyn Monroe, que ha sido un sex symbol de todas las décadas, ¿verdad? Era una mujer que desde nuestra perspectiva hoy consideraríamos con exceso de peso, ¿verdad? O con un sobrepeso, y ella ha sido considerada una mujer bella y a nadie le ha importado, digamos, cuánto pesaba. Nacimos en una cultura con parámetros de belleza muy, muy violentos, y todas de alguna manera andamos detrás de ese ideal de belleza femenino. Cuando usted ve mujeres reunidas, el tema sale a colación. Ay, qué gorda que estoy. Ay, que cuál es la dieta que estás haciendo ahora y cuál es la que te está funcionando. Ay, no, que mejor tomo esto que es light, supuestamente que tiene menos calorías, ¿verdad? O con un edulcorante que no le agregue más peso al asunto, porque comemos con culpa. Reconozcámoslo, chicas. La mayoría de las mujeres invertimos una enorme cantidad de tiempo pensando en la comida, hablando de dietas, comiendo con culpa o criticándonos unas a otras sobre cómo nos vemos y cómo se ven nuestros cuerpos. Ni nosotras ni la sociedad hemos aprendido a aceptar el cuerpo femenino. Y fíjate que es una situación que no discrimina a flacas ni a gordas. O sea, atraviesa a todas las mujeres. Y el problema todavía se hace más complejo porque así como nos bombardean la imagen de un cuerpo bello, nos bombardean la glotonería. O sea, viene el anuncio de la mujer perfecta y luego el de la comida y las hamburguesas y papas fritas y todo un montón de cosas, ¿verdad? Entonces quedamos atrapadas, de verdad, en un mandato que es difícil a veces de cumplir. Esta mujer de 40 años me decía, ya con 3 hijos y una historia, digamos, en su vida, que tenía guardada los jeans de cuando ella tenía 15 años, porque su meta era que algún día iba a tener que volver a entrar en esos jeans. Y qué difícil poder cumplir con una expectativa así. Nos hemos vuelto, creo que, idólatras del cuerpo femenino. Entonces, el problema de trastorno de alimentación que estamos enfrentando hoy en día es cada vez mayor. Hay mujeres que se están muriendo producto de esto, que dejan de comer o que se provocan el vómito. Y lo más triste es que cada vez a más temprana edad, desde niñitas de preescolar que ya tienen temor de comer para no engordarse. Millones de personas tienen sobrepeso, otro montón de personas también viven en dietas. Y así es el trajín, digamos, cotidiano que las mujeres tenemos con el cuerpo. Dicen por ahí que crecimos con la Barbie, ¿verdad? Uh-huh. Que es como el modelo de belleza femenina. Y leí el otro día, que no sé si eso será cierto, que si Barbie fuera humana, pues dicen que ni podría caminar, porque tendría que tener una estatura como de 2 metros y resto, ¿verdad? Y las piernas serían demasiado delgadas para sostenerlas. Pero está comprobado que la mayoría de mujeres, Stephanie, cuando vemos una revista de modas o algo así, un 70% empiezan a sentir sentimientos de vergüenza, de culpa, de no aceptación de sí mismas, porque de ahí estamos frente a mujeres que a veces se nos olvida que han sido retocadas para aparecer ahí, ¿verdad? Y aspiramos todas a tener ese cutis hermoso, ese pelo maravilloso, ese cuerpo extraordinario que se nos presenta. Interesantemente, ve que la Biblia hace referencia a esto. Mateo 6:25, Jesús dice, no le den tanta importancia a la comida, porque la vida es más que el alimento. Y Corintios, 1 Corintios 10:31 dice, ya sea que coman o beban o hagan cualquier otra cosa, háganlo todo para la gloria de Dios. Y yo te hago la pregunta, ¿cuántas de nosotras estamos comiendo para la gloria de Dios? ¿Verdad? O sea, qué difícil, porque probablemente lo hacemos por otro tipo de motivaciones.
1: Bueno, hoy estamos conversando sobre las grietas en el carácter de la mujer. Mañana vamos a seguir desarrollando más puntos importantes de cuáles son esas posibles grietas que tenemos que identificar. Así que, Silvia, seguimos conversando mañana.
2: Si Dios lo permite, esperamos poder estar con todas ustedes para que podamos identificar efectivamente cuál es el área de mayor dificultad para nosotras y cómo resolverla.
0: Actualmente, las mujeres enfrentan una gran presión que les exige cumplir con ciertos parámetros de belleza. Esto pone una carga extra en ellas. Otro punto para reflexionar es cómo está el amor propio y las relaciones sentimentales, ya que muchas veces por vacíos emocionales se toman decisiones incorrectas. Recuerde escuchar mañana por este medio la segunda parte de nuestra entrevista. También le invitamos a que nos escriba a la dirección ayuda@enfoquealafamilia.com. 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Se despide Johanny Hernández en Enfoque a la Familia. Ayudamos a las familias a mejorar.

0: Bienvenido, bienvenida a una mejor manera de vivir. Dice la palabra de Dios: tengan unos con otros la manera de pensar propia de quien está unido a Cristo Jesús. Se nos dice que el joven soldado se mostraba incorregible, parecía tener instintos indomables. Ya se lo había amenazado, castigado y arrestado. No sabía qué más hacer con él. El sargento que más lo había tratado estaba desorientado por la conducta rebelde del soldado. Hasta que un día le comentó el problema al capitán de la compañía para ver qué podrían hacer. Y después de analizar el caso, el capitán le sugirió al sargento que ya que había probado todos los métodos sin resultado, probara ahora el amor. Y en eso quedaron. El sargento llamó entonces al soldado y poniéndole la mano sobre el hombro le habló de esta manera. Dijo: mira, muchacho, hasta aquí hemos dado el castigo y el rigor de la ley contigo, pero no has reaccionado. ¿Qué pasa contigo? ¿Hay algo que yo te pueda ayudar? Y el soldado quedó confundido y lleno de vergüenza y prometió formalmente cambiar de conducta, y la cambió. Lo que no había logrado la dura disciplina, ahora lo lograba el poder del amor. En todo momento y lugar, el amor puede obrar milagros. Cuando todos los otros recursos fallan, los problemas humanos más variados suelen superarse con la caridad. Aún muchos problemas de salud no necesitan otro remedio que el del amor, que se ha mostrado como uno de los factores terapéuticos más potentes. Cuando falta el amor, falta también el empuje y hasta el deseo de vivir. Esto es a tal punto cierto que cuando una persona pierde la capacidad de amar o de ser amada, su mente tiende a enfermar. Una vida afectiva sana promueve la salud, difunde calor humano y encuentra en la expresión del amor el mejor camino hacia la felicidad y la paz interior. Por lo tanto, si en nuestro corazón pugnan por brotar sentimientos de enemistad, ¿no ejerceremos en cambio el poder mágico del amor? Cuando Dios quiso redimir al mundo, no usó la fuerza, sino el amor. Por eso dice: tengan unos con otros la manera de pensar propia de quien está unido a Cristo Jesús. Es el consejo de este manual, que nos ayuda en el viaje de la vida. Y ese consejo de nuestro guía, Cristo Jesús, y practicarlos, es tener una mejor manera de vivir.
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su sangre nos has redimido para Dios. Y oí la voz de muchos ángeles alrededor del trono. Su número era millones y millones, que decían: al Cordero sea la alabanza, la honra, la gloria y el poder.

0: Hola, ¿cómo estás? El tema de hoy se puede resumir en esta frase: lo que no hables, lo hablará tu cuerpo. Soy Santiago Paván y esto es Una Luz en el Camino. La mejor manera para entender el tema de hoy es imaginar un río que poco a poco se va tapando con troncos, ramas y mugre, hasta que llega un momento que hay dos opciones: limpiar para que el río vuelva a la normalidad, o dejar todo como está hasta que en algún momento rebalse y se inunde todo. Con las emociones pasa algo similar, porque las emociones son voces que nos indican algo. Por ejemplo, el miedo es una voz que nos dice que existe el peligro, la tristeza es una voz que nos muestra una pérdida, o la culpa es una voz que expresa que hay algo que arreglar. Ahora, cuando desarrollamos el hábito de acumular estas emociones que nos producen un malestar, nuestro cuerpo, que es muy sabio, va a buscar la manera de liberarlas. El problema está en que si no lo ayudamos, nuestro organismo va a activar sus propias válvulas de escape, y lo digo entre comillas, que por lo general son por medio de la explosión. Por ejemplo, gritar, golpear, romper o aparece una enfermedad. Así es como pasa con el estrés, que viene acompañado de gastritis, dolores articulares o cansancio, como una señal de que nuestro cuerpo necesita liberar la tensión acumulada. Entonces necesitamos expresar las emociones para que no queden encapsuladas en nuestro cuerpo. Una manera de lograr esto es por medio del movimiento. Salir a caminar, a correr o cualquier otro deporte nos ayuda a gastar energía. Esto es altamente terapéutico. Moverse hace que gastemos el estrés acumulado. Otro método es hacer alguna actividad placentera. Cuando estamos pasando por un mal momento, lo primero que hacemos es dejar de lado las cosas que nos gustan, porque pensamos que es perder el tiempo. Pero todo lo contrario, tener un mínimo momento de ocio nos va a ayudar a relajarnos y tener una mejor concentración. Ahora, hay algo que no puede fallar, y es el proceso de reconocer la emoción sin negarla ni taparla, y una vez identificada, ponerla en palabras. O sea, hablar de esa emoción. Puede ser con algún profesional, algún amigo, un familiar. Y mi recomendación es que, por sobre todo, sea con Dios. En relación con esto, el rey David tiene una hermosa expresión que está escrita en el Salmo 116:1. Él dice: amo a Dios porque escucha mi voz y mi oración. Acordate que lo que no hables, lo hablará tu cuerpo. Como en cada tema, hoy quiero ofrecerte la revista Mente Feliz, que podés solicitar de forma gratuita a nuestro WhatsApp. Te mando un abrazo y no te olvides de vivir un día a la vez.
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0: Poco pensamos en la crisis de la mediana edad hasta que llegan los 40 o los 50. De un momento a otro, en un abrir y cerrar de ojos, ya no somos los muchachos, somos unos señores. Las preguntas existenciales son válidas. ¿He alcanzado mis metas? ¿He recorrido el camino habiendo cuidado lo importante? Cuando vivimos esta etapa con culpa por lo que no hemos logrado o preocupación por lo que pensamos que estamos perdiendo, nos sentiremos frustrados y vamos a desear detener el tiempo. Por esto, el primer paso es dejar atrás lo que pasó y concentrarnos en el presente. Cuando los años grandes llegan, no hay vuelta atrás y no hay tiempo que perder. Debemos perdonar, enmendar nuestros errores y vivir esta etapa con plenitud e intensidad.
1: Cuando hablamos del amor propio, las mujeres pareciera que siempre estamos en deuda. Por las razones más variadas, cada una en su historia, siempre llegamos a una conclusión de que el concepto de nosotras mismas está muy deteriorado, a veces determinado por lo que otros han dicho desde que éramos pequeñas sobre nosotros, palabras o frases que ejercieron una condena o un concepto negativo de nosotras mismas, y crecemos arrastrando eso por años. Usted escucha a las mujeres decir: qué fea que me veo, qué gorda que estoy, yo no sirvo para eso, yo no creo que yo tenga capacidades de hacer esto o aquello, mejor que lo haga otra persona. Y cuando esto se vuelve recurrente, estamos frente a un problema significativo de una incorrecta estima propia, y es una de las áreas en las que más golpeadas estamos las mujeres.
2: Saludos cordiales. ¿Cómo le va? Bienvenido a nuestro programa de hoy de Enfoque a la Familia. Le acompaña Johanny Hernández. Hemos escuchado parte de los comentarios de ayer y estamos listos para compartir la segunda parte del tema, Las grietas en el carácter de la mujer, en donde Stephanie Campos conversa con la psicóloga Silvia Zúñiga. Muchas mujeres viven como víctimas de su pasado o de las malas decisiones que han tomado, y es realmente necesario que se den la oportunidad de empezar de nuevo. Escuchemos.
3: Reciban un cordial saludo desde Enfoque a la Familia. Hoy seguimos conversando nuestro tema, las grietas en el carácter de la mujer. Y lo estamos desarrollando con la psicóloga y pastora Silvia Zúñiga, a la cual le damos la bienvenida. ¿Qué tal?
1: Hola, un gusto poder estar nuevamente con todas ustedes. Y qué dicha que nos pueden acompañar en este nuevo programa.
3: Muchas veces la comida se vuelve un refugio, y si bien es cierto, necesitamos, y aquí ya entra todo un tema de nutrición, cada cuerpo es diferente, dependiendo de la actividad física, de la edad, de la estatura, necesitamos un plan nutricional, porque no es morirse de hambre, es aprender a comer y tener un balance en todo. Pero muchas veces las personas ven en la alimentación o en la comida un refugio emocional.
1: Claro. Exactamente así como lo han mencionado. La mayoría de nosotras no hemos aceptado que más que hambre de alimento, muchas veces lo que tenemos es hambre de amor, hambre de afecto, hambre de aceptación. Y la comida se vuelve en el canal, digamos, que nos ofrece esa satisfacción temporal. Es de fácil acceso, ¿verdad? Entonces, las mujeres dicen, mire, me comí todo el queque de chocolate, o me comí toda la barra de chocolate, y luego empieza la espiral descendente, exacto, porque entonces me siento culpable, entonces menos me cuido de por sí para qué, y luego más culpable me siento de ver que ya no me queda la ropa, que me estoy engordando. O sea, es sin fin. Necesitamos de verdad ser conscientes de esto, de cómo nos estamos relacionando con nuestro cuerpo, porque te mencionaba, Stephanie, que hay dos fuentes de conflicto de la mujer con el cuerpo. Uno es el cuerpo bello, esto que estamos conversando, y otro es el cuerpo abusado. El cuerpo femenino históricamente se ha erotizado y se le ha explotado sexualmente como una mercancía más. Vos ves la publicidad y para vender desde macarrones hasta llantas pasa por el cuerpo femenino, por las curvas del cuerpo de una mujer, y eso ha creado una distorsión en la sociedad porque se ha usado el cuerpo de la mujer para el placer de otros. Y esto ha dado como consecuencia que muchas mujeres sean abusadas o hayan sufrido abuso en algún momento de su vida. Entonces nos encontramos con un cuerpo que nos ha sido robado, a veces desde muy temprana edad, para el beneficio de terceros. lo que provoca pues una serie de distorsiones en nosotras las mujeres, también en nuestra relación con el cuerpo. Es un cuerpo que se nos quitó y que fue utilizado, manipulado para complacer a otro. Distorsiones en la sexualidad, trastornos de alimentación, también descuidos en el área de salud, menosprecio a nosotras mismas, producto de esos abusos sexuales que vivimos en algún momento de nuestra vida. Entonces, no es solo un cuerpo bello, que es ya de por sí violento, esto que estamos conversando, sino también un cuerpo abusado, que tiene secuelas dolorosísimas en la vida de las mujeres y en su relación con sus cuerpos.
3: Otro aspecto importante en estas 5 grietas del carácter de la mujer es el pasado, la falta de perdón por todas aquellas cosas que hemos vivido.
1: Efectivamente, el pasado es el área en la que muchas de nosotras decidimos estacionarnos. Montamos campamento en eventos que tuvieron suceso hace 5, 10, 15 o hasta más años. Y vos te sentás a veces a conversar con las mujeres y las ves afectadas, llorando, golpeadas. Y cuando preguntas, ¿hace cuánto pasó eso? Te responden, bueno, hace 7 años, hace 15. Y uno se hace la pregunta, o sea, ¿cuántos años he llorado yo por la misma situación? ¿Sigues llorando hoy por lo mismo que lloraste el año pasado o el antepasado? Y si la respuesta a esta pregunta es sí, probablemente haya algo que yo necesite hacer con respecto a mi pasado. Algunas de las cosas que nos hacen estacionarnos en el pasado, los traumas. Te decía ahora el abuso sexual infantil, a veces el abandono de alguna figura significativa en nuestras vidas, un accidente, alguna situación que superó la capacidad de respuesta nuestra y nos dejó ahí estacionadas. A veces son las relaciones afectivas, un divorcio, un noviazgo difícil, una relación ilícita que tuvimos hace algún tiempo, infidelidades, amores pasados, etcétera. Muchas veces las mujeres somos alimentadas emocionalmente por esas relaciones que debieron cortarse hace mucho tiempo. A veces son las pérdidas o la muerte de algún ser amado, un hijo, un padre, un amigo, una pareja, y no logramos superar ese episodio de nuestra vida. También podemos mencionar las carencias, porque aludimos a todo lo que no tuvimos o todo lo que nos faltó durante el tiempo de nuestro crecimiento y lo que creíamos merecer, recursos que no se nos dieron, etcétera, que hace que nos quedemos pegadas ahí. Y a veces también son los errores, ¿verdad? Cometimos algún error en el pasado, aquel negocio que no prosperó, la carrera universitaria que abandoné y que no logré terminar, el dinero que perdí, aquella decisión errada que tomé, que una y otra vez me culpabiliza, me martiriza, pero sobre todo me estanca, me deja ahí atrapada en aquella situación y pareciera que no logro pasar la página. Y nosotras tenemos que entender, o sea, que el pasado no lo podemos modificar, Stephanie. Lo que tenemos es el día de hoy. Todos los días Dios nos regala una página en blanco para que empieces a escribir una nueva trama de tu historia. Y nosotras nos deprimimos, las mujeres decimos, estamos deprimidas, y cuando exploras por qué, son eventos del pasado. O a veces nos llenamos de ansiedad por situaciones del futuro. Y ni allá atrás ni allá adelante podemos hacer absolutamente nada. Lo que tienes para trabajar es tu presente. Y hay decisiones radicales que en algún momento las mujeres tenemos que tomar para dejar ese pasado a donde pertenece, al pasado. Y pasar la página y decir, sobreviví. Lo que sea que tuviste que enfrentar, sobreviviste y estás aquí con un propósito. Y eso es lo que tienes que tratar de descubrir para no seguir llorando sobre aquello que ya ocurrió y que no voy a poder modificar por más dolor que yo le ofrende o por más sacrificio que yo haga en función de aquello.
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3: Como una última grieta en el carácter de la mujer están las emociones. Esas emociones que si no las manejamos correctamente, nos juegan una mala pasada.
1: Las emociones son maravillosas, o sea, no son ni buenas ni malas. Eso es lo que le permite dar color a la vida, porque sería muy monótona y muy aburrida si no sintiéramos toda la gama de emociones maravillosas que Dios nos ha dado. ¿Cuál es el problema? El problema se da cuando en vez de nosotros controlarlas a ellas, ellas terminan controlándonos a nosotras. Muchas mujeres vivimos presas de las más variadas emociones. Te voy a mencionar algunas de las que creo que son más recurrentes. La tristeza. Ahora te decía que algunas han hecho de la depresión como su estado de vida propio, ¿verdad? Por todo lo que nos ha ocurrido, lloramos, no sonreímos, no comemos. La gente dice ando depre, o las mujeres decimos ando depre, ¿verdad? Nada nos hace felices, nos consume la desmotivación, la falta de energía. Una tristeza profunda se nos instaló en el alma. A veces no es la tristeza, es la ansiedad. También mencionaba ahora brevemente que nos angustiamos por todas las cosas malas que podrían eventualmente ocurrir mañana. ¿Y si pasa esto? ¿Y si ocurre aquello otro? ¿Y si no salen las cosas como yo pensaba? ¿Y si le pasa algo a mis hijos? ¿Y si le pasa algo a mi pareja? ¿Y si me pasa algo en el trabajo? Una serie de variables que no podemos controlar, pero que nos generan una profunda ansiedad al punto de limitar, en algunos casos, significativamente la funcionalidad de una persona. Ni siquiera ha terminado el día de hoy y ya estamos comiendo angustia por lo que va a ocurrir mañana. La Biblia es sabia y por eso Jesús decía que cada día trae su propio afán. Enfrenta el día de hoy con las fuerzas que tienes hoy. Mañana lo enfrentarás con las de mañana. La ira es otra de esas emociones, porque las mujeres o la negamos y la reprimimos, en algunos casos, o explotamos como un volcán en erupción. Muchas veces acumulamos y acumulamos y sonreímos y dejamos pasar nuestra molestia, nuestro enojo, y cuando sacamos a la luz todo aquello, vamos arrasando con quien esté delante nuestro, lastimando, hiriendo con nuestras palabras, con nuestras acciones. Y ni uno ni otro es bueno, ni reprimirla, ni dejarla explotar de una manera que va a ser dañina para mí y para quienes están alrededor. Y finalmente la culpa, que creo que es otra de las emociones que más nos martiriza. Las mujeres nos sentimos culpables por lo que hicimos o dejamos de hacer nosotras o los otros. Por todo cargamos una culpa que nos paraliza y nos condena. Y todas estas emociones, en la medida correcta, son saludable si se quiere. El problema ha sido que las dejamos crecer a tal magnitud que terminan dominándonos, gobernándonos y haciendo la vida muy triste para quienes se han dejado atrapar por ellas.
3: Bueno, ya hemos conversado acerca de estas 5 grietas que nos pueden estar afectando y esas soluciones importantes que van de la mano. Así que mañana vamos a conversar más de este tema para profundizar. Así que Silvia, seguimos con él mañana.
1: Así es, si Dios lo permite, espero que estas 5 áreas usted haya podido identificar cuál es el área en la que usted tiene mayor dificultad, o si habrá alguna otra que tal vez yo no he mencionado, pero recuerde que mañana estaremos hablando de qué hacer con esto, que es lo importante, no solo identificar el problema, sino cómo resolverlo.
2: Debemos aprender a confiar en Dios, saber que Él cuida de nosotros y tiene el control de todo. Es importante y necesario soltar el pasado y no afanarse por lo que viene mañana. La clave es disfrutar lo que tenemos en este momento y ser agradecidos. Le invitamos a escuchar mañana la tercera parte de nuestra entrevista. A la vez nos puede escribir a la dirección ayuda@enfoquealafamilia.com. Se despide Johanny Hernández. 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

El Señor le dijo a Moisés: dile a Aarón y a sus hijos que impartan la bendición a los israelitas con estas palabras. Léalo conmigo, la bendición. El Señor te bendiga y te guarde. El Señor te mire con agrado y te extienda su amor. El Señor te muestre su favor y te conceda la paz. Es una orden. Bendiga a sus hijos. Bendiga su caminar, bendiga su sexualidad, bendiga lo que piensa, bendiga a sus profesores, bendiga a sus compañeros, bendiga a su cónyuge, bendiga a sus hijos, los que un día nacerán, bendiga el emprendimiento que haya en su corazón, bendiga tu inteligencia, tu creatividad, bendiga constantemente. Hola, soy Sixto Porras y quiero darle la bienvenida al programa de Enfoque a la Familia, donde ayudamos a las familias a mejorar a través de capacitación y educación en línea. El día de hoy vamos a escuchar la segunda parte de la conferencia titulada Bendiga a sus hijos diariamente. Esta conferencia no solamente ha marcado el destino de mis hijos, sino el destino de miles de niños alrededor del mundo. Espero que usted pueda disfrutarla. Escuchemos. ¿Cuándo bendecir? Todo el tiempo. Observe Deuteronomio 11, 18 al 19. Grábese en estas palabras en el corazón y en la mente. Porque yo no puedo darle a mis hijos lo que yo no creo para mí. Yo no puedo dar lo que no tengo. Grábense estas palabras en el corazón y en la mente. Y ahora que lo tengo como mi tesoro, llévenlas en su mano como un signo, llévenlas en su frente como una marca. Ahora sí, léalo conmigo. Enséñelas a sus hijos y repítanlas otra vez. Repítanlas, repítanlas cuando estén en su casa, cuando anden por el camino, cuando se acuesten y cuando se levanten. ¿Cuándo bendecimos? Todo el tiempo. Usted va caminando por la calle, usted bendiga. De repente vamos en la casa y diga: vamos a bendecir al presidente, vamos a bendecir a nuestros jueces, vamos a bendecir las autoridades, vamos a bendecir nuestra tierra, mi amor. Vamos a ver una tierra próspera, llena, bendita de Dios. Nos dará de comer, habrá sustento para esta casa. Dios extenderá su mano y su favor sobre tu vida. Bendígalos. Van caminando, ponga la mano sobre el pecho de sus hijos. Te bendigo, mi amor. Bendigo tu salud. Ángeles de Jehová acampan a tu lado. El poderoso gigante, el Señor, va delante de ti abriendo camino. No va solo por la vida. Contemplarás ángeles de Dios a tu lado. El Espíritu guiará tus pasos. Tendrás revelación de Dios. Todo el tiempo, en todo lugar, en todo momento. Tenga ceremonias de bendición, póngalos de rodillas antes de entrar a las clases, a la escuela. En la edad crucial donde están 12 años, 5 años, 6 años, 15 años, tome tiempo para imponer manos sobre ellos y bendecirlos. Deténgase. ¿Cómo bendijo Jesús? Marcos 10, 13 al 16. Empezaron a llevarle los niños a Jesús para que los tocara. Mire, empezaron a llevarle los niños a Jesús para que los tocara. Y les dijo: dejen que los niños vengan a mí, no se lo impidan. ¿Cómo se bendice? Mire el final. Y después, léalo conmigo. Y después de abrazarlos, los bendecía poniendo las manos sobre ellos. Ahora le voy a hacer un examen. ¿Cuándo fue la última vez que usted impuso manos sobre sus hijos y bendijo sus vidas? Yo jamás olvidaré a mi papá cuando a mis 21 años, 22 años, yo venía de la facultad de leyes y me mira y me dice: 8:30 de la noche, 6 de enero, ¿qué pasa, hijo? Dijo: papá, ya no está en la facultad mi corazón. Dios me está llamando a que le sirva. Y comenzó a llorar y me dijo: arrodíllate, hijo. Y se puso de pie y puso la mano sobre mi cabeza y dijo: Dios, te consagro a mi hijo para que te sirva. Hijo, te consagro a Dios para que le sirva. Ese momento jamás lo podré olvidar, jamás.
Si van a casar sus hijos, tome tiempo, póngalos de rodillas, bendígalos. ¿Tiene novia o tiene novio? Venga, póngalo de rodillas y póngale la mano a ese muchacho. Apriétele así, aquí el hombro, así usted. Te bendigo en el nombre de Jesús. El ángel de Jehová acampa a tu lado. Te bendigo, mi princesa. Pongo manto de santidad y de pureza en tu vida. Sobre ti resplandecerá el rostro del Señor. El ángel de Jehová te acompaña. Bendigo tus manos, tus ojos, lo que tus ojos miren. Lo bendigo, estará lleno de pureza, de santidad. Bendigo tu mente. Ponga manos sobre sus hijos. Deténgase. ¿Usted quiere que su cónyuge cambie? No estoy por ahí, pero le voy a enseñar. Bendígalo, deje criticarlo. Es que usted nada, no sirve para nada. Usted está maldiciendo, acentúa lo negativo. En cambio, si usted le dice, qué privilegio, mi amor, estar casado contigo. Varón, esforzado y valiente, inteligente, lleno de la gloria de Dios. Dios mío, qué honrado estoy. Todas las bendiciones de Dios, las promesas de Dios deben de venir al corazón específico. Agarre cada promesa, cada palabra que Dios le ministra, mándesela en texto, grábeselo. Hoy Dios me habló. Me dijo que vienen tiempos maravillosos para ti y me dio esta palabra. Florecerás como las palmeras, crecerás alto. Crecerás como árbol plantado junto a corrientes de agua. Darás tu fruto a tu tiempo. Todo lo que Él ponga en tu mano prosperará, mi amor. Pero también tiene que haber una palabra específica al corazón de sus hijos. 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Continuemos con el programa. Mi papá era una linda persona, un poco distraído, ¿no? De ahí yo vengo. Entonces yo le dije hace algunos años, él murió el año pasado, papá, cuando yo era niño, ¿tú viste en tu espíritu lo que Dios iba a hacer conmigo? Me mira y me dice, uy, hijo, vos eras tan inquieto. Lo que me estaba diciendo era que es difícil ver algo así. Eran terribles, solo problemas. No, yo sé, papá, que yo era inquieto. Cuando yo era niño, papá, ¿tuviste en tu espíritu lo que Dios iba a hacer conmigo? Me mira y me dice, eras tan enfermo vos. Como 3 veces te mandaron a morir a la casa. Yo sé, papá. Yo sé eso. Ahí me di cuenta que mi papá no afinó su oído espiritual. Si yo le hubiera preguntado a mi mamá hubiera dicho, desde que te vi, mi amor. Mi mamá tenía una sensibilidad espiritual increíble. Mi primera visión fue a los 5 años, yo era un niño. Yo iba en bicicleta y vi los cielos abiertos y comencé a ver una visión que se cumplió a mis 26 años. Un pueblo caminar y alguien haciendo así. ¿Entendí? Nada. Yo grité, mamá, mamá. No sé por qué uno siempre termina llamando a la mamá. No, llama al papá, llama a la mamá. Mamá, vea. Y decía, ¿pero qué? Y dice, ¿te caíste? ¿Te raspaste? No, mamá, vea.
Ella no entendió, pero ella sabía que yo estaba teniendo una experiencia espiritual. A mis 26 años dirigiendo la marcha para Jesús, la primera marcha que hicimos para Jesús, nos reunimos. Yo tenía 26 años, no habían celulares, no había internet, nada, pura radio los convocamos. El hermano Pablo iba a predicar. Y me dice el hermano Pablo, si llegan 5,000 hijos es un éxito, si llegan 10,000 es noticia. Y la gente comenzó a llegar con pancartas, los cantantes, toda la gloria. Y de repente yo estoy así en la plataforma. ¿Sabe cuánto dijeron los periódicos que llegaron? Más de 100,000 personas. Más de 100,000. Escuche. Y cuando yo soy así en un momento en una plataforma, el Espíritu me lleva a mis 5 años y me dice, hoy se cumple lo que viste a los 5 años. Profetice sobre sus hijos una palabra específica. Enséñales a oír la voz de Dios. Te hablaré en sueños. Samuel tenía 8 años cuando oyó una voz que le decía fuerte, Samuel, Samuel. Y fue donde el sacerdote Eli, me llamaste. No, hijo, yo no te he llamado, ve, duerme. Y volvió a escuchar una voz que le dijo. Entonces Eli entendió, hijo, la próxima vez que escuches la voz, respóndele a Dios. Heme aquí. Habla, que tu siervo escucha. El Espíritu, a que el cielo se abra sobre la vida de ellos, que tengan visión de Dios. Mamá, ¿a dónde voy? ¿Y cómo será? ¿Y cómo sabré? Es la pregunta de Isabel hoy. ¿Yo? ¿Cómo sé? No te preocupes, hija. Dios hablará tu corazón, te guiará paso a paso, te dará visión. Conforme vas creciendo, vas a ir viendo cielos abiertos sobre tu vida. Dios no hace silencio. Dios habla. Su misión es encontrarle la puerta al cielo. Profetice. Uy, Dios mío. Y se despertarán y te dirán, mamá, yo tenía 5 años. Bueno, de una de esas veces que me mandaron a morir a la casa. Un dolor terrible. Yo me estaba muriendo. Y yo corrí. ¿A dónde corre uno? A la cama de papá y mamá. Yo, mamá, mamá, por favor, oren por mí. No aguanto más, oren. Y ellos comenzaron a orar por mí. En la mañana, yo estoy jugando en el patio y yo tengo la escena. Corro y mi mamá me mira y me dice, oiga usted, vaya al cuarto que usted está enfermo. Todavía recuerdo mi voz retumbar y le grité, no mamá, anoche Dios me sanó. No lo olvide, enseña a sus hijos a tener discernimiento y la capacidad de ver las cosas espirituales. Samuel lo vivió a los 8 años, cuando Dios le habló por primera vez. Nuestros niños tienen que tener esta habilidad y la desarrollan cuando nosotros los guiamos a Cristo y les enseñamos a escuchar su voz. Espero que pueda acompañarnos el día de mañana, donde escucharemos la última parte de esta conferencia, Bendiga a sus hijos. Gracias por haber estado con nosotros el día de hoy. Soy Sixto Porras, de Enfoque a la Familia.

Bienvenido, bienvenida a una mejor manera de vivir. Hoy hablaremos de la metamorfosis espiritual. Dice así la palabra de Dios. Por tanto, todos nosotros, mirando a cara descubierta como en un espejo la gloria del Señor, somos transformados de gloria en gloria en la misma imagen como por el Espíritu del Señor. Entre las conocidas parábolas del escritor sudamericano José Enrique Rodó, se encuentra aquella titulada Mirando jugar a un niño. En ella se menciona un niño que jugaba cierto día alegremente en su jardín, y allí entre las plantas encontró una copa de cristal. Al golpearla, brotó de ella una hermosa sonoridad, una graciosa melodía que llenó de alborozo su corazón infantil. Luego el niño se le ocurrió llenar la copa con la arena que había en el jardín. Entonces volvió a golpearla, pero quedó decepcionado al comprobar que la copa había enmudecido. Apenas producía un sonido sordo y opaco. Confundido como estaba, el niño tuvo una idea genial. Arrancó una vistosa flor del jardín y la introdujo en la arena de la copa. Tan hermosa quedó allí clavada que el niño salió corriendo con la copa en alto, con la emoción propia de un vencedor. La belleza y el perfume de la flor le hicieron olvidar que el cristal ya no producía sonido alguno. Bueno, qué capacidad extraordinaria la de ese niño para superar un contratiempo. Agregó algo a su desdicha, y su desdicha se tocó en felicidad. Esta parábola en realidad invita a una reflexión. ¿Cuántas veces los trabajos y los proyectos de la vida no nos salen como pensábamos o esperábamos, pero finalmente salen mejor? El niño del rato supo convertir su desventura en una situación ventajosa. Si hubiera permanecido con la copa vacía, solo se habría quedado con el sonido. Y a menudo puede parecernos que un mundo de arenas se nos viene encima. Hay chascos, reveses, dolores que nos dejan realmente mal. Nos aplastan, nos llevan abajo y hasta nos hacen perder el gusto por la vida. Y ahora todo parece oscuro y toda vibración de alegría parece haberse acallado. Pero en medio de la arena puede surgir la flor de la esperanza. Esta es la actitud mental de todo aquel que confía en Dios. No desfallece ante la prueba. Sabe que todo cuanto le ocurra, por más desalentador que parezca, será finalmente para su bien. ¿No es esta una seguridad admirable que da fortaleza al corazón? Claro que sí. Dios te bendiga y te guarde y recuerda en el viaje de la vida, en el cual todos transitamos. Las cosas han de terminar bien. Llegaremos a destino. Si tienes a Jesús como tu guía y a la Biblia como tu GPS, porque esta es una mejor manera de vivir.

0: Pensamos que seremos mejores y tenemos muchas cosas que hacer, pero el verdadero camino al éxito es la vía del autoconocimiento. Creemos que somos útiles solo cuando nuestra agenda está llena, pero olvidamos que la quietud renueva nuestras fuerzas y aclara la mente. Nos repetimos a nosotros mismos que tendremos más tiempo para otras cosas en el futuro, pero lo cierto es que el mañana siempre es una posibilidad y nunca un hecho. El efecto más...
1: ¿Fortaleza al corazón? Claro que sí. Dios te bendiga y te guarde y recuerda en el viaje de la vida, en el cual todos transitamos. Las cosas han de terminar bien. Llegaremos a destino. Si tienes a Jesús como tu guía y a la Biblia como tu GPS, porque esta es una mejor manera de vivir.

0: ser, pero el verdadero camino al éxito es la vía del autoconocimiento. Creemos que somos útiles solo cuando nuestra agenda está llena, pero olvidamos que la quietud renueva nuestras fuerzas y aclara la mente. Nos repetimos a nosotros mismos que tendremos más tiempo para otras cosas en el futuro, pero lo cierto es que el mañana siempre es una posibilidad y nunca un hecho. El efecto más nocivo de vivir aceleradamente es que no nos permite encontrarnos con nosotros mismos para enfrentar nuestros miedos, debilidades o fracasos y replantearnos el recorrido para mejorarlo. Nada debería amenazar nuestra salud interior. Por eso, disfrutemos la vida sin andar deprisa. Le habla Sixto Porras de Enfoque a la Familia.
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0: momentos difíciles es usual que las personas se aíslen y quieran solucionar sus problemas sin la ayuda de otros. Creernos autosuficientes o no querer causar molestias a otros pueden ser síntomas de orgullo que no permite exponer nuestras debilidades. Mostrarse vulnerable causa temor, temor a ser incomprendido o juzgado. Pero compartir nuestros problemas con otros alivia la carga que llevamos y nos permite sentirnos animados y fortalecidos. Tener cerca buenos amigos en momentos de dolor y frustración es una de las mejores medicinas para el alma. Acepte la ayuda de su familia y de sus amigos de confianza. El solo hecho de sentirse acompañado le dará nuevas fuerzas para seguir adelante. Le habla Sixto Porras de Enfoque a la Familia.
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0: La vida es una sucesión de etapas, algunas más difíciles que otras, pero todas representan retos que tenemos que alcanzar, pruebas que superar y oportunidades que aprovechar. Entre las etapas de la vida, existe una que se suele conocer como el nido vacío. Soy Santiago Paván, esto es Una Luz en el Camino, y te invito al tema de hoy para conocer un poco más sobre este concepto. La terminología lo dice todo, nido vacío. Es esa etapa en la que los hijos se van de la casa a emprender su futuro, dejando un gran vacío. Es más común que este síndrome se produzca en las mujeres, especialmente en las madres que construyeron su vida alrededor de la formación de sus hijos. Aunque actualmente se van igualando en ambos sexos debido a los nuevos modelos familiares. Si dejamos de lado la parte emocional, alguno podría tomar la partida de los hijos como un triunfo, como una meta alcanzada o incluso un alivio de la responsabilidad. Pero como inevitablemente hay una carga emocional muy grande, se generan un sinfín de preguntas existenciales que dan paso a un vacío emocional, físico y hasta motivacional. Preguntas como, ¿y ahora para qué voy a ser útil? ¿En quién voy a ocupar mi tiempo y mis energías? ¿Cómo voy a relacionarme con las personas que me rodean ahora que mis hijos no están? ¿Será que tengo que pasar el resto de la vida sintiendo esta soledad tan grande? Hay muchos que superan esta etapa sin problemas, pero para otros puede ser uno de los muros más difíciles de atravesar. Por eso, me gustaría compartirte 4 consejos de la escritora Mónica Díaz. En primer lugar, mejorar la relación con tus hijos. Al ser ellos más maduros, las conversaciones y el tiempo juntos pueden ser de mejor calidad que cuando estaban bajo tu cuidado. Llamalos, escribiles y crea momentos para seguir disfrutando de su compañía. Pensá que empieza una nueva etapa que puede ser incluso mejor que la anterior. En segundo lugar, descubrí al resto de las personas de tu hogar. Puede ser tu esposo o tu esposa. Casi siempre los hijos desplazan un poco a la pareja, pero ahora ya no hay excusas. Reviví eso que antes te divertía, reinventá el sexo, retomá las conversaciones sobre los sueños y conviértanse de nuevo en cómplices. En tercer lugar, practica actividades que te hagan sentir bien. Aprovecha el tiempo que tenés para ocuparlo en esas cosas que antes no podías hacer, incluso para ayudar a los demás cuando veas alguna necesidad. Y por último, cuida tu cuerpo y tu mente. No descuides el ejercicio físico y aprovecha para pasar más tiempo con Dios. No te quedes estancado o estancada en el pasado. Así como tus hijos emprendieron una nueva etapa, vos también podés hacerlo. Si necesitas conocer más sobre este tema, podés solicitar a nuestro WhatsApp la revista Entre Familia, que te ofrecemos de manera gratuita. Te mando un abrazo y no te olvides de permitir que a lo largo de las horas de cada día, Dios sea una luz en tu camino.
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